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El cantante de la banda Radiohead, Thom Yorke, ha recibido miles de cartas por parte de prisioneros condenados a la pena capital por sentirse identificados con su canción Creep. Seis con ocho.

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19: 622.

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1: Rosy Vallardo continúa recorriendo el estado como aspirante a la Coordinación para la Defensa de la Transformación y la Soberanía. Durante sus recorridos y asambleas, ciudadanas y ciudadanos destacan su cercanía, honestidad y los resultados de su gestión en Manzanillo, como la rehabilitación de calles, espacios deportivos y el impulso a becas universitarias, razones por las que expresan su respaldo a su proyecto. Con información de los Hijos de la Noticia, Nana Silva.
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18: 657.
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1: ¿Qué crees, Colima? El comisionado estatal de Salud Mental y Adicciones, Guillermo Blanco Gobea, destacó la importancia de mantenerse atentos ante el surgimiento de posibles síntomas por TDAH. Algunas de las alertas son cambio drástico en calificaciones, conductas desproporcionadas, de ira y frustración, aislamiento, no sociabilizar y olvidos frecuentes, entre otras. Con información de Los Hijos de la Noticia, soy Dan Ontiveros.
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1: Que la noche se haga divertida, que la noche se haga linda, que la noche se haga diferente. ¿Cómo estás? ¿Estás listo para que cerremos la puerta al final de este día? Perfecto, entonces, a levantar la cabeza para sacudirse la tristeza. ¿Cómo estás? Soy Isabel Castro. Tenemos el gusto de saludarte desde Sevilla del Río 585 en la Colonia Jardines de Vista Hermosa. Tenemos una noche preciosa, tenemos una música espectacular, tenemos dinámicas muy bellas. Y tenemos diferentes formas de comunicarnos. 312-23-20-997 es nuestra línea de WhatsApp. Cuéntame cómo te va. Estamos en TikTok, estamos en Instagram, estamos en nuestra página de Facebook. Estamos en tu corazón y eso nos...

dispone de un ánimo, nombre extraordinario. Vamos a hablar de cosas locas, vamos a hablar de espectáculos, vamos a hablar de amor, vamos a hablar de signos zodiacales, vamos a hablar de trabajo, vamos a hablar de cosas impredecibles y también tendremos el gusto de poner tu canción favorita, pero solo sabremos dónde... ¡Hasta luego, Gaby! ¡Que le vaya muy bien! Solo sabremos cuál es tu canción favorita si te comunicas al 312-23-20-997. Entonces... rompe la rutina, rompe lo cotidiano, agarra tu celular y escríbenos. ¿Quieres mandarnos un audio? Adelante. ¿Quieres mandarnos una foto? Adelante. Todo lo vamos a leer. Porque tú eres nuestro motivo principal para estar muy cerca, muy, muy cerca de tu música y de todo lo que quieres escuchar. ¿Sabes qué? Saludamos a cumpleañeros. Saludamos a cumpleañeras. Mándame un emoji en este momento para que me digas cómo está ese corazoncito. Que yo rápidamente voy a abrir el mensaje y me voy a enterar. ¿Qué está pasando? Y te voy a devolver un emoji para que también te enteres qué está pasando en cabina. Entonces, bueno, vamos a hacer todo lo necesario para que tengamos una noche espectacular. Son las 7:07. ¿Y qué crees? Vamos a empezar con esto que se llama Bambú. ¡Ay, Miguel Bosé y Fonseca! ¡Claro, Fonseca, le te mando flores que...! Ajá, sí, sí, sí. Bueno, entonces, ya sabes, hagamos cada quien nuestra parte. Yo te pongo tu canción favorita y tú me dices qué quieres escuchar. 312-23-20-997. Soy Isabel y el último cierra la puerta. Buenas noches para ti. Buenas noches para todos.

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3: Las curiosidades de tus artistas favoritos. El actor canadiense Ryan Gosling rechazó pertenecer a una importante boy band. AG McKean lo invitó a pertenecer a una agrupación. Ryan no aceptó la oferta. Tiempo después se vio interesado, pero no recibió respuesta. El grupo era Backstreet.

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2: En todas partes, ponte EXA 99.7 FM, son las 7:24. Tengo el saludo con mucho gusto para nuestro amigo Rubén, que se ha comunicado con nosotros al 312-2320-99. Es el número de la magia, es el número de la suerte, es el número de las sorpresas. ¿Cómo estás? Gabriel Betancourt nos dice, seguimos en la trabajación todavía. Sí, ¿qué tal? Ay, por cierto, Gaby, nos mandaste una foto preciosa del atardecer, del anochecer. Ay, bueno, es que con este clima y con este sol y esta posición de la luz, bueno, pasan cosas bellísimas, entre ellas estas fotografías que se generan en el transcurso de la tarde. Gracias, mi querido Gabriel. También le decimos a Enrique Arellano, que nos da mucho gusto también sintonizar, altas dosis de buena vibra de su parte, porque aquí el asunto es una cosa que va y viene. Nosotros transmitimos música, ustedes transmiten buena vibra y juntos hacemos de esta tarde algo realmente espectacular. Así que esta tarde, esta noche, este día es algo realmente mágico cuando tocas ese celular y nos escribes al 312-23-20-997. ¿Sabes qué? Te voy a contar un chismecito. Fuera de Univisión, Alejandra Jaramillo deja de formar parte de Siéntese Quien Pueda por burlarse de la selección mexicana. Así como lo escucharon, Alejandra Jaramillo ha estado en el centro de la conversación en los últimos días. Luego de la controversia que surgió tras la eliminación de la selección mexicana en el Mundial, la conductora ecuatoriana recibió un montón de críticas en redes sociales debido a la forma en la que reaccionó al resultado del encuentro, situación que generó muchas opiniones entre la audiencia del programa Siéntese Quien Pueda. El tema cobró relevancia luego de que un sector del público manifestara su inconformidad con la actitud de la presentadora y, bueno, expresará su desacuerdo a través de distintas plataformas digitales. Posteriormente, la producción del programa confirmó que Jaramillo ya no va a formar parte del elenco. Híjole, esto se puso color de hormiga. Tras la derrota de la selección mexicana frente a Inglaterra en el Mundial de este año, Alejandra Jaramillo se volvió tendencia en redes sociales por celebrar de manera efusiva el resultado. La conductora explicó posteriormente que su reacción estuvo relacionada con la rivalidad deportiva, nada más, entre las selecciones de Ecuador y México, luego de que el combinado mexicano eliminara previamente al equipo ecuatoriano. Las imágenes de su celebración generaron una ola de comentarios, principalmente de usuarios mexicanos, quienes consideraron inapropiada su actitud porque, pues bueno, gran parte de la audiencia del programa en Estados Unidos está conformado por la comunidad mexicana. Y ante las críticas, la presentadora pues se disculpó de manera pública y aseguró que nunca tuvo la intención de ofender a los aficionados mexicanos. También dijo que su reacción solo fue producto de la emoción del momento y del contexto futbolístico. Después de la controversia, Alejandra Jaramillo dejó de aparecer en las emisiones de Siéntese Quien Pueda y en ese momento la producción informó que su ausencia correspondía a un periodo de vacaciones, por lo que no se confirmó ningún cambio definitivo en el elenco. Pero este miércoles 22 de julio, durante la transmisión del programa, se dio a conocer un comunicado oficial en el que se confirmó que la conductora deja de formar parte del espacio de manera definitiva. El encargado de leer el mensaje fue su compañero Jorge Bernal, quien agradeció públicamente el trabajo realizado por Jaramillo durante el tiempo que integró el programa. Él dijo, queremos compartir con ustedes que Alejandra Jaramillo deja de formar parte del equipo de Siéntese Quien Pueda. Le agradecemos su entrega, su talento y todos los momentos que compartió con este equipo y sobre todo de ustedes. De parte de todo el equipo de Siéntese Quien Pueda y We Love Entertainment, le deseamos lo mejor. ¿Qué les parece? Hasta el momento, la producción de Siéntense Quien Pueda no ha explicado los motivos específicos de la salida de Alejandra Jaramillo, aunque la decisión se dio después de la controversia generada por sus declaraciones y reacciones en torno al Mundial. El comunicado oficial únicamente confirma el fin de su participación en el programa y agradece su colaboración sin establecer una relación directa entre estos hechos. Entonces, la conductora tampoco ha emitido un nuevo pronunciamiento sobre su salida del programa, por lo que se espera que en los próximos días pueda ofrecer más detalles acerca de esta nueva etapa en su trayectoria profesional. ¿Cómo ves? Bueno, esto se puso color de hormiga y es que la afición mexicana pues sí se sintió bastante porque pues los comentarios de esta chica fueron bastante, digamos, no gratos para el sentimiento mexicano que se estaba manifestando después de que se perdió contra Inglaterra. Así las cosas. Son las 7 de la noche con 28 minutos. Nosotros seguimos en todas partes. Ponte Exa 99.7 FM. Por cierto, te quiero decir que mi amigo Horacio me regaló un patito muy lindo de Cat in the Hat. Muchísimas gracias, mi querido Horacio, qué bonito. Voy a dejarlo aquí en cabina para que todos lo podamos disfrutar y nos acompañe en el transcurso de las transmisiones. ¿Qué te parece? Sí. Son las 7:29. Claro que es un placer acompañarte. Y por acá alguien nos pidió algo de Caloncho y nosotros, más rápido que inmediatamente, buscamos la canción. ¿Y qué crees que encontramos? Así es, encontramos una canción que sabemos que te va a encantar. Acuérdate que la magia se logra cuando te comunicas a través del 312-2320-997. Soy Isabel Castro y el último cierra la puerta. En todas partes, ponte Exa 99.7. Sigo muy cerca de ti.

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2: Rosy Vallardo aspira a la Coordinación Estatal para la Defensa de la Transformación y la Soberanía. Es reconocida como una mujer de izquierda comprometida con las causas sociales. Inició su trayectoria política para combatir la corrupción y las injusticias que enfrentó como emprendedora. Y desde hace más de 13 años impulsa acciones en favor del bienestar animal mediante un refugio temporal para animales en situación de abandono. Con información de Los Hijos de la Noticia, Nana Silva.
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2: 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Son las 7:45 minutos de la noche. Siempre es un placer estar cerca. Oigan, el Mundial del Fútbol de este año terminó con España levantando la copa frente a Argentina, pero el verdadero despapalle no estuvo en la cancha, estuvo en las redes sociales. Resulta que Liam Gallagher, el vocalista de Oasis, se nos puso en modo hater y destrozó por completo el show de clausura y el medio tiempo de la gran final. Mientras medio mundo bailaba al ritmo de Post Malone y Taylor Swift, quien por cierto se acaba de casar en secreto en el Madison Square Garden, Liam usó su cuenta de ex para decir que el show fue una total basura. Y ya saben cómo es su estilo, sin filtros. Bueno, pero eso no es todo en el mundo de la música, porque para los amantes de los estrenos, Shakira y Burna Boy están rompiendo todas las listas globales con su nuevo hit de verano, el llamado Die Die, que se perfila para ser la canción de este mes. A ver, díganme ustedes, ¿qué les pareció el show final del Mundial? ¿Están del lado de Liam Gallagher o les encantó Post Malone? Quédense con nosotros porque se viene más música en tu estación favorita, Exa 99.7 FM. Y por cierto, saludamos a Gabriel que se acaba de comunicar. Gracias, gracias. Nos pide una canción, la de Die Die. Ahorita la vamos a poner. Y también nos están pidiendo algo más de Nunca es suficiente para mí. Ok, vamos a buscarla y la ponemos, ¿sale? Nuestros amigos automovilistas, como todas las noches, ¿cómo vamos? Cinturón de seguridad puesto, buena vibra, predisposición para que pasen cosas bonitas, tolerancia, paciencia y mucho respeto. Ya saben que para nosotros el que se recorra en la ciudad en los diferentes anillos periféricos, en las diferentes avenidas y calles, es primordial para que la ciudad siga viéndose preciosa. Imagínense en este momento que alguien esté usando, alguna cámara aérea para tomar a Colima. ¿Cómo se vería? ¿Cómo se verían los volcanes? ¿Cómo se verían las zonas verdes? ¿Se alcanzarían a notar algunas lagunas que todavía están dentro de la ciudad? No sé, tenemos el charco. Ay, ¿cómo se llama? Recuérdame, por favor, ¿cómo se llama este? El Topo Charco, por supuesto. ¿Cómo están nuestros amigos del Topo Charco? ¿Cómo está este lugar? Hace algunos meses fui y había un montón de iguanas y tortugas. Era una cosa maravillosa. Y bueno, también hay otros espacios verdes que brindan una espectacular vista aérea a través de drones. Nos podemos enterar de cómo está Colima. Por cierto, saludamos a Cristian Villicaña, que el otro día vi sus fotografías. ¡Wow, Cristian! Eres un artista en toda la extensión de la palabra con las fotografías que sacas de nuestra tierra hermosa. Saludos para ti de parte de Exa 99.7 FM. Y bueno, volviendo, vamos a recorrer la ciudad con alegría, con buena vibra y sobre todo, ¿sabes qué? Con la idea de que pueden pasar cosas bastante buenas en el transcurso de esta noche. Ahora sí que vamos a agarrarnos de la frase, ¿y sí, sí? Vamos a utilizar esa frase N cantidad de veces para enumerar las cosas bonitas que nos pueden ocurrir. Es mejor utilizar el ¿y sí, sí? A utilizar cualquier otra frase pesimista que eche por tierra nuestros sueños. Ya basta de dolores en el estómago y dolores de cabeza por frustración. Mejor apostamos por esa sensación grata del logro alcanzado y por situaciones bonitas que nos van a pasar, ¿sale? Bueno, seguimos. Son las 7 de la noche con 48 minutos. ¿Quieres escuchar tu canción favorita? Entonces comunícate 312-23-20-997. ¡Ay, pero sabes qué! 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Buenas noches, muy buena suerte. Y que se haga la música en Exa 99.7.

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1: ¿Sabías que el 22 de julio es el Día Mundial del Cerebro? El cerebro, o materia gris, como se le conoce comúnmente, es uno de los órganos vitales de nuestro cuerpo. Controla las actividades cognitivas y

0: en todas partes, ponte Exa 99.7 FM. ¿Cómo estás, Colima? ¿Cómo es que te agarró la noche, ¿Cómo es que te llegaste a sentir tan bien que por ti? Todo lo hago por ti. ¿A quién se le dedicaste? Perfecto, entonces, la persona que tiene tu corazón está tremendamente orgullosa, feliz, motivada de saber que vive en tu corazón. Y ¿sabes qué? Hazlo saber, mándale un emoji, mándale algo, un hola, no sé, algo que remueva eso. Imagínate, si estás pensando que la persona de tus sueños tiene que adivinar lo mucho que la amas, estás en un error. Díselo, brinca la barda, brinca la banqueta, atraviesa la calle con un mensajito y dile, ¿sabes qué? Estoy pensando en ti. Y eso, no, hombre, no sabes. Te asegura una cena deliciosa, diferente, divertida, entretenida y memorable. Entonces, bueno, cada quien que haga su parte. Tú manda el emoji y la otra persona que te responda. Pero alguien tiene que tomar la iniciativa, entonces sé tú el valiente. 312-23-20-99-7. ¿Qué crees? ¿Me llegó algo del botón de pánico que hacía rato que no activábamos? Así es, llegó un botón de pánico que vamos a activar en este momento.
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0: Isabel, mi esposo quiere que mi salario y el suyo se junten en una sola cuenta y que así seremos tremendamente felices. Yo creo que no. Yo creo que voy a perder libertad. ¿Qué hago? La pregunta de cabina del botón de pánico. ¿En pareja, cuentas claras y billeteras separadas o todo en una sola cuenta? ¿Y tú qué opinas de esto? ¿Sabes qué?

0: a ver qué está ocurriendo y vamos a platicar de datos reales y serios de esta situación. Estadísticamente, en México, los hombres siguen ganando más dinero y existe una brecha salarial promedio del 14%. Y esto significa que por cada 100 pesos que genera un hombre, una mujer recibe 86 pesos por el mismo trabajo. ¿Y por qué ocurre esto? Ah, bueno, principalmente porque las mujeres dedicamos un 58% más de tiempo a las tareas del hogar y el cuidado de la familia, lo que reduce su jornada laboral. ¡Ay, ay, ay, ay, ay! ¿En serio? Pero ojo, con el giro de la moneda, los reportes financieros demuestran que las mujeres son administradoras excepcionales. Cuando se gestiona el dinero, un porcentaje mucho mayor se destina directamente a la salud, a la educación y alimentación de la casa. Y además, las mujeres tenemos un perfil de ahorro e inversión mucho más disciplinado, mientras que el perfil masculino se dice que es más propenso a las compras por impulso emocional.
1: ¡Ay! ¿Será cierto eso? ¡Ah, qué caray!
0: Así que el dinero en pareja no es competencia, es estrategia. Cuéntame, ¿cuentas claras y billeteras separadas o todo en una sola cuenta? ¿Tú cómo lo has manejado? ¿Cómo se han puesto de acuerdo? Yo soy Isabel Castro y es importante que hablemos de los dineros. Así es, porque ya sé que el amor es para siempre, pero ¿qué cree? El dinero tiene que estar bien administrado. Entonces, en pareja, cuentas claras, billeteras separadas o todo en una sola cuenta. Son las 8 de la noche con 8 minutos y 9 segundos. Y comunícate en todas partes, ponte Exa 99.7 FM, sin pena alguna. Tú cuéntame cómo te va. Nosotros escuchamos, no juzgamos. Y si me dices Isabel Anónimo, pues guardamos tu nombre, ¿qué tiene? En todas partes, ponte Exa.

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8: 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La famosa cerveza llamada Dove de la serie animada Los Simpsons lleva este nombre en honor al bajista de Guns N' Roses, Dove McKagan.
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3: Y nosotros seguimos, son las 8 de la noche con 24 minutos. Les recuerdo que el botón de pánico se activó. Entonces,
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3: La pregunta que hicimos en el botón de pánico es: en cuestiones de pareja, ¿cuentas claras, billeteras separadas o todo en una sola cuenta? Ah. 312-23-2099-7 están llegando respuestas. Muchas, muchas gracias por su confianza. Ah, qué caray. Muy buenas noches para todos. Gracias porque nos acompañan ahí en el tráfico. Colima está fluyendo, pero todavía en el tráfico. Entonces, tenemos un tema que... un tema que destruye más hogares que la suegra en Navidad. ¿Cómo se van a distribuir los dineros en pareja? La pregunta que todos se hacen al mudarse juntos o firmar un acta matrimonial: ¿billeteras separadas o una misma cuenta para los dos? Bueno, para empezar vamos a platicar de los pros y los contras, porque hay quienes prefieren el modelo mixto: cuenta conjunta para los gastos fijos como renta, súper y servicios, y cuentas individuales para gastos personales. Cuentas claras, relaciones largas, dicen por ahí, ¿no? Pero para darnos una idea de cómo piensan las personas, pues ya hicimos la pregunta. Ya ahora estamos respetando los anonimatos y ahorita vamos a responder. Bueno, aquí nos dice Carla. Ella dijo: sin problema, Isabel, di mi nombre. Carla, 28 años. Nosotros juntamos todo porque somos un equipo. Si nos casamos, los dos ingresos son de la familia. No hay un tú, no hay un yo, hay un nosotros. ¿Qué les parece? Interesante, ¿no? Bueno, también una postura muy madura es en contraste a la que tenemos con Luis. Él defiende su independencia financiera y dice: tenemos una cuenta para la casa, pero cada uno tiene la suya para sus gustitos personales. Así evito tener que dar explicaciones de por qué compré una herramienta nueva, un videojuego, me fui a comer una pizza, salí a dar una vuelta, ¿o qué? Ok, muchísimas gracias. Y miren, aquí está una joya de respuesta que nos dejó Sofi. Dice: cuenta conjunta, no hombre, no vaya siendo. Mi dinero es mi dinero y el dinero de mi esposo es para mantener la casa, para pagar mis antojos y una que otra escapadita con mis amigas. ¿Y tú qué opinas de eso? O el clásico: amor, ¿tienes dinero para la cena? Y si él dice que no, siempre aparece la magia. Sí, porque sale la tarjeta de otra persona disponible para pagarla, que puede ser tu tarjeta. Bueno, directo al humor, como el de Carlos, que nos dice: billetera separada, claro, yo manejo el dinero de mi cuenta con mucha responsabilidad hasta que a mi esposa se le antoja algo de Amazon, algo de Shane. Entonces, al final del mes, mi dinero desaparece misteriosamente y la culpa siempre la tiene la economía, la cruel economía. ¿Qué les parece? Más respuestas, por supuesto, 312-23-2097. Nos dice por acá un teléfono, a ver, con terminación. Ah, Pantera, ya te guardamos, ya. Dice: yo pienso humildemente que lo mío es tuyo y lo tuyo es mío. ¿Qué tal, eh? Muchísimas gracias. Nos dice por acá nuestro amigo Javier: hola, Isabel, buenas noches. Para mí lo importante es que se compartan los gastos, porque juntos en las buenas y en las malas. Nos dice nuestro amigo Paco: ay, Isabel, yo puse todo en una sola cuenta. Quedamos. Usamos los dos la tarjeta, todo bien, todo muy acá. Y al final le puso una contraseña y no me la quiere decir. Eso no se vale. Bueno, nos dice nuestra amiga Emilia: hola, Isabel, buenas noches. Los dineros, no. El amor, tampoco. Ni todo el dinero, ni todo el amor. Ah, bueno, seguimos. Nos dice por acá nuestra amiga Rafaela: Isabel, buenas noches. Mi mamá cometió el tremendísimo error de poner todo su dinero a nombre de mi papacito chulo, hermoso, el que se fue con la otra y nos dejó chiflando en la loma. Ok. Nos dice por acá nuestra amiga Maribel: es un secreto, Isabel, pero yo tengo todas las contraseñas y jamás se las voy a devolver a mi pareja. Si quiere dinero, ¡que me lo pida! Ok. Seguimos. Son las 8 de la noche con 28 minutos. Entonces, el botón de pánico se activó y en la pareja, cuentas claras, billetes, billeteras separadas o todo en una sola cuenta. Sé que tienes la respuesta, entonces comunícate ya, 312-23-20-997. Ah, qué caray, es que los dineros son Los dineros son los dineros. Entonces hay que estar muy atentos con eso. A ver, pregúntale a tu mamá, pregúntale a tu abuelita esta cuestión que estamos tratando. A ver qué te dice ella, ¿sale? Y me lo cuentas completito. En todas partes, ponte Extra 99.7 FM. Soy Isabel Castro y el último cierra la puerta. Buenas noches para todos.

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1: Por supuesto que en todas partes, ponte Exa 99.7 FM. ¿Cómo estás, Emma Cárdenas? Le decimos hola a nuestro amigo Gael, que nos está mandando fotografías. ¡Qué padre, qué bonito, qué lindo! Gracias, gracias. Y nosotros con el botón de pánico. Ese bendito botón de pánico que se activó cuando se habla precisamente de los dineros en pareja. 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
1: Así es, y tenemos más respuestas. Por acá nos dice, a ver, ¿cómo estás, Alberto? Claro, claro que sí, vamos a hacer llegar tus documentos, ¿sale? A ver, nos dice por acá nuestro amigo Rafa. Nosotros cada quien lo suyo, pero nos contamos cuando cae algo, cuando cae algún bono o cuando cae algo en las tarjetas. Ah, ok, buena vibra, eso sí es muy importante, ¿eh? Claro que sí, la comunicación. Hola, buenas noches, Isa, nos dice Leo. En casa optamos por combinar todos los gastos, todos los ingresos y todos los compromisos, y nos ha ido bien. Y pues si quiere un gusto ella, pues lo compramos. Si yo quiero un gustito, me lo compro. Y las deudas también son compartidas, todo en equipo. Pero supongo que todo se basa en la confianza y la empatía que tengas con tu pareja. Le diste el clavo, mi querido Leo. Le diste el clavo, pero sí con todo. Qué buena onda, qué buena onda. ¿Sabes qué? Tenemos más respuestas que lleguen al 312-23-20-99-7. Y es que ese tema de los dineros a veces como que da miedito hablarlo en pareja, ¿no? Seamos sinceros, aunque a veces pensamos que hablar de cuentas es poco romántico, la realidad es que el amor y las finanzas van de la mano. Expertos en educación financiera y la misma Comisión Nacional para la Protección y la Defensa de los Usuarios de Servicios Financieros, la CONDUSEF, dicen que la falta de diálogo sobre el dinero es una de las principales causas de estrés en las relaciones. ¡Pero tranquilos! Y no hay nada que temer si lo hacemos bien. El secreto está en platicar sin juzgar y organizarnos en equipo. Entonces, bueno, ¿qué hay que hacer? Hay que conocer los números. ¿Sabes cuánto ganan los dos exactamente? ¿Cuáles son los gastos fijos de la casa? Poner todo sobre la mesa es el paso número uno para evitar malentendidos. Hay que elegir el método que mejor nos funcione. No todas las parejas son iguales. Hay dos formas principales para dividir los gastos. El famoso método 50-50. Donde cada quien pone exactamente la mitad y eso funciona, pues bien, si los dos ganan cantidades similares. Y también está el método proporcional, donde cada quien aporta según su capacidad. Por ejemplo, si uno de ustedes gana el 70% de los ingresos totales de la casa, pues aporta el 70% de los gastos. Y es justo y equitativo. ¿Y sabes qué? ¿Quieren ir a la playa? ¿Quieren poner un negocio? ¿Quieren comprar una casa? El dinero no debe ser solo para pagar la luz y el agua. También debe ser una herramienta para cumplir sus metas. Acuérdense que compartir las finanzas no significa perder la independencia. Es muy saludable para que cada uno tenga un poquitito de dinero propio para gastar en lo que más les guste sin tener que dar explicaciones. Pero también no se quieran comprar un carro sin avisar a la pareja, digo. Hay de cosas a casos, ¿no? Entonces, anótenle bien. Una pareja que organiza sus finanzas juntas construye un futuro más tranquilo y feliz. Y este consejo te doy porque tu amiga Isabel soy. Todavía no termino de leer todas las respuestas. A ver, por acá nos dice nuestro amigo Marisabel. Yo le di a mi esposa todo, todo, todo, todo. ¿Y qué crees? Se llevó todo, todo, todo. No me perdonó la primera infidelidad que le hice y pues me dejó en la calle. Pues es que también, mi hermano, ¿a qué lugares estás metiendo? Un corazón desilusionado con las tarjetas de crédito. Un corazón desilusionado con tus contraseñas de las tarjetas. ¿O qué opinan ustedes? Bueno, también nos dice nuestro amigo Fernando. Hola, Isabel, buenas noches. Para mí el dinero es muy importante en pareja. Entonces, si vamos a meter ruido con eso, mejor que la pareja no se haga y seguimos cada quien en su casita pagando su propia luz, pagando sus propias cuentas, pagando su agua, su internet, su lonchera y su comida. ¿Qué tal, eh? Son las 8 de la noche con 45 minutos. Gracias, amigas, gracias, amigos, por responder a este botón de pánico que se activó hace un ratito. Y si quieren que todos platiquemos, compartamos y aprendamos juntos de algún tema en particular que está ocurriendo en casita, en el corazoncito, con las ideas, activen el botón de pánico de Exa 99.7 FM. Aquí estamos siempre para apoyarnos. Y bueno, Hace un rato prometí una canción que no había puesto, pero aquí está. Nuestro amigo Gabriel nos pidió una canción de la banda Bazón y esto que se llama Me Gustas. En todas partes, ponte Exa 99.7 FM. Comunícate ya y haz que esta noche se convierta en algo verdaderamente especial. Pero eso sí, es muy importante que estés comunicándote con nosotros y que donde quiera que vayas, le digas a medio mundo que tú eres fan de Exa 99.7 FM.

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1: El cuerpo humano tiene la misma cantidad de pelo que los chimpancés.
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1: Cres Colima, el diputado federal Leoncio Morán anunció oficialmente su intención de buscar nuevamente la alcaldía de Colima en el 2027, al tiempo que expresó su respaldo a Rosy Vallardo para encabezar el proyecto de Morena rumbo a la gubernatura del estado. Durante un encuentro con medios de comunicación, Locho Morán aseguró que el municipio atraviesa una crisis administrativa y financiera, al señalar que el ayuntamiento de Colima se encuentra quebrado y en condiciones de abandono. Con información de los hijos de la noticia, soy Dan Ontiveros.
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2: En todas partes, ponte Exa 99.7 FM. Seguimos. Gracias por comunicarse al 312-23-20-99-7. Son las 9:08. El tiempo vuela cuando haces algo que te encanta. Por eso somos un equipazo, ustedes y nosotros, porque recorremos la ciudad. Nos vamos escuchando nuestra canción favorita y cuando menos lo pensamos ya llegamos al rumbo. Eso sí, las manos sobre el volante, el cinturón de seguridad y, claro, absolutamente todo puesto en su lugar con orden. El reglamento de tránsito y vialidad ya te lo sabes de pe a pa, entonces sin problema. ¿Cómo están, amigos de Cuauhtémoc? ¡Ay! Quiero saludar a Carmen, a mi querida amiga Carmen Rojas, que nos sintoniza en el centro de Villa de Álvarez y, claro, en Cuauhtémoc, a la hermosísima Ángeles Rivera y a toda su familia. ¿Cómo estás, Tonia? ¿Cómo estás, mi querida amiga Adriana Carrillo? También le decimos hola a nuestra amiga Irma, que está recorriendo en este momento en plan turístico allá al estado de Oaxaca por el asunto de la Guelaguetza. Y bueno, unas fotografías preciosas, mi querida Irma. Disfruta de la vida, disfruta del paseo, disfruta de tus vacaciones y que esa bendita Guelaguetza la traigas en el corazón y nos cuentes con lujo de detalle todo lo que viste y todo lo que viviste. Y bueno, para ti que estás llegando apenas de tierras lejanas, bienvenido seas a Colima. Elegiste el lugar correcto para pasarte unos días maravillosos, porque tenemos de todo. Principalmente tenemos un corazón gigantesco para pasarla muy bien, para hacer momentos especiales, para que los jardines, para que las tubas, para que los tejuinos, para que todas las bebidas exóticas de Colima, híjole, las disfrutes, pero sí tremendamente. Eso sí, cuando regreses a tu casa, cuéntales lo bonito y lo agradable que es la vida en Colima. Pero no les digas el clima, por favor, porque hoy hizo mucho calor, amigas y amigos. Hoy sí, de plano, le dije a Tlaloc, ¿a qué horas, Tlaloc? ¿Hasta qué horas? Otro berrinche más que no te manifiestas. Entonces, pues espero que ese rezo tan frenético haya hecho alguna pausita en la agenda tremenda de Tlaloc para que nos mandara un poquito de lluvia, porque hoy de plano, sí, amigas y amigos, estuvo, pero sí del cocol. Bueno, seguimos, porque ¿qué creen? Tengo misterios de la séptima llave, así como lo escucharon, porque hace un rato me mandaron una narración, híjole, curiosa, de una situación que iba más allá de lo paranormal. ¿Y de qué se trata? Te lo voy a contar enseguida, pero mientras tanto, llegamos a la música que nos encanta. ¿Hace cuánto que no escuchas a la Reina de Corazones? Entonces es el momento de que sueltes la cabellera, te pongas tu chamarra rockera y le des con toda esta canción. Y en todas partes ponte Extra 99.7 FM y el último cierra la puerta.

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9: ¿Cómo están? Soy Claudia Mejía. Un nuevo episodio de Ya Oíste. En esta ocasión vamos a hablar de demencias y viene a mi cabeza cuando mi mamá de repente se le olvida algo de ¿a qué vine? Ya me va a dar el ice. Pero realmente pues es algo que decimos, ¿no? Comúnmente, y no sabemos si en realidad sea un factor para que nos dé algún tipo de demencia, ¿no? Y nada más lo decimos al aire, pero pues puede ser que sea más complejo que eso, ¿no? Entonces, hoy tenemos a la doctora Cecilia Acosta, ella es neuróloga.
10: Hola, Claudia, muy bien, muchas gracias por la invitación. Fíjate que es algo muy cotidiano, ¿no? Todos, cuando tenemos esta tendencia a olvidar algo, siempre estamos pensando en una enfermedad como el Alzheimer. Uh-huh. Y resulta que nosotros que nos dedicamos a esto, que somos neurólogos y cotidianamente evaluamos pacientes, pues es un tema muy común, pero poco valorado por las personas, porque pensamos que es algo natural y normal, uh-huh, olvidar cosas en algún momento determinado.
9: Cuando vamos al refri decimos, ay, ¿ya que vine?
10: Sí, fíjate que también hay un tip. Hay un tip. Cuando yo voy al refri y voy a una cosa y no recuerdo, y me regreso y después me acuerdo, ahí diríamos que es algo natural, es okay, algo normal. Cuando no me vuelvo a acordar, ahí tenemos un foco rojo prendido.
9: Red flag de aguas, ¿no?
10: Hay que evaluar esta parte. Y tal vez la principal sospecha no solo el olvido como tal, sino el impacto que tiene en nuestra vida diaria. Mm. ¿Cuántas veces me sucede? ¿Cuántas veces dejé de hacer una cosa porque lo olvidé? Y no es la primera vez, me está sucediendo cotidianamente, recurrentemente.
9: También es algo degenerativo, ¿no? Es como cuando decimos, ya estoy grande, ya se me están olvidando las cosas.
10: Ah, fíjate que tocas un tema muy importante, la edad. Un tiempo, no hace mucho tiempo, todavía se utilizaban términos como la demencia senil. Y entonces se le atribuía al proceso de envejecimiento exclusivamente la pérdida de memoria. Y ahora sabemos que esos términos ya son obsoletos, no se utilizan. Y que puede haber personas que no tan seniles que puedan presentar síntomas relacionados con un deterioro cognitivo. De hecho, el término de demencia sigue siendo un término fuerte. Ha cambiado su nomenclatura en la actualidad. Hablamos de deterioro cognitivo. Y el deterioro cognitivo se puede presentar a cualquier edad. No necesariamente tendríamos que ser seniles, pero no todas las demencias son enfermedad de Alzheimer. Existen algunos tipos particulares, y las podríamos dividir en aquellas enfermedades que irremediablemente progresan y que tienen un carácter degenerativo. y habrá algunos deterioros cognitivos que son secundarios, por ejemplo, en trastorno tiroideo. ¿Qué? Obviamente lo más impactante son aquellas enfermedades en donde irremediablemente el paciente va perdiendo no solo su capacidad de memoria, su capacidad de lenguaje, la capacidad de reconocer personas, la capacidad de autocuidado. Y entonces ese tipo de enfermedades son realmente devastadoras porque van progresando y afectando no solo al que padece el problema, sino al entorno.
9: ¿Cómo llegamos a eso? O sea, ¿en algún momento todos podemos tener cierto tipo de deterioro?
10: Sí.
9: Ya en la adultez, en la vejez.
10: Sí.
9: ¿O cómo llegan las personas? ¿O es genético? ¿Cómo es?
10: Ok. Todos, por tener un cerebro, tenemos susceptibilidad. Tenemos un riesgo al nacer de poder tener cualquier enfermedad del sistema nervioso central, porque tenemos el órgano principal que es el cerebro. Pero si yo tengo un familiar directo con algún padecimiento, como este tipo de enfermedades degenerativas que van progresando con el tiempo, pues mi riesgo se incrementa. Pero si yo, aparte de tener este riesgo genético por tener un familiar directo enfermo, pero aparte yo soy diabético, hipertenso, tengo problemas con mi peso, tengo problemas auditivos y no escucho bien, o tengo malos hábitos, no hago dieta, no hago ejercicio. De hecho, en la actualidad sabemos, y eso ya está más que estudiado, el 56% de los pacientes que tienen alguna demencia degenerativa, tipo Alzheimer, por ejemplo, el 56% puede ser prevenible.
9: ¿Cómo es vivir con demencia?
10: Imagina que una persona no sepa dónde vive, quién es, en dónde está, que olvide quién es su esposo, sus hijos, y que aparte no pueda tener una posibilidad de sobrevivir y que dependa de terceros para eso. No son capaces de bañarse porque olvidan cómo bañarse. Olvidan cómo ponerse la ropa, se llaman apraxias, olvidan todo este acto motor de ponerte una camiseta, un pantalón, cómo ir al baño. Y todas estas cuestiones van a generar una dependencia de terceros y que el que cuida pues va a tener que hacer todas estas actividades para poder mejorar la calidad de vida de los pacientes. La invitación es que nos volteamos a ver y identifiquemos, ¿no? Y a veces mucha gente se asusta, porque he tenido pacientes que dicen, doctora, se me olvidan las cosas. Y a veces puede suceder que estén deprimidos, que no duerman bien, que tengan ansiedad, y la ansiedad provoca problemas de concentración, entonces los tranquilizamos, los evaluamos y concluimos. Pero en algunos casos, pues obviamente no son conscientes de lo que sucede, y en la mayoría nosotros podríamos decir, me está fallando esto, voy a hacerme evaluar, porque aparte pues tengo malos hábitos y a veces el que nos corrijan esos malos hábitos cuesta mucho trabajo y a veces haciendo eso es suficiente pues para poder, digamos que retomar nuestra vida normal sin que estemos en peligro de desarrollar algún tipo de demencia.
9: Como profesional de la salud, ¿qué les dirías a las familias que están enfrentando esto?
10: Fíjate que sí es un tema muy difícil. Primero es la cuestión de la aceptación. Generalmente el familiar es el más renuente a pensar que algo está pasando y hay una especie de negación inicial. ¿Qué se tiene que hacer? Bueno, el cuidador tiene que entender qué es lo principal. Dormir bien, comer bien, para que pueda sentirse fuerte para cuidar a una persona que requiere el cuidado como el de un niño. ¿Qué decirle a un cuidador? Primero, que la enfermedad es crónica y progresiva y que irremediablemente va a tener esta progresión y conforme pasan las etapas de evolución va a haber un mayor impacto en la dependencia de terceros para sobrevivir y por lo tanto que el paciente tiene que irse programando y dosificando y que tiene que generar una red de apoyo. A veces es la misma familia la red de apoyo. Hacer fuerte al cuidador, darle la información para que cuando suceda alguna complicación puedan resolver inmediatamente.
9: Aunque, por ejemplo, la familia lo sepa, siempre hay contextos complicados, ¿no?
10: Sí.
9: Entonces no es como que así ya lo sé, voy a ayudar, voy a ver, nos vamos a organizar. No siempre pasa.
10: Fíjate que yo lo que hago es reunir a la mayoría de las personas que pudieran estar en contacto directo para decirles, ustedes, estamos en un barco y vamos a remar siempre para el mismo lado. Porque no sé si te ha pasado, Claudia, que hay personas que tienen diferentes formas de pensar.
9: Sí.
10: Y entonces dicen, no, es que yo creo que mejor no le des medicamento porque eso creo que no. Y yo me da miedo que le des esto porque fulanita le dio tal. Entonces hay una serie de opiniones que lo único que pasa es que todo el mundo se confunda. Y por eso nosotros tenemos que estar ahí como llevando la batuta. Esto se hace, cuiden esto, trabajen en eso. Doctor, es que tengo miedo porque este medicamento leí tal cosa, no tengas temor, vamos a trabajarlo, vamos a hacerlo. Y si todos remamos por el mismo rumbo, entonces no va a haber esta familia fragmentada, fracturada, porque todos tienen opiniones diferentes. Y el único que pierde es el paciente. En la actualidad, los servicios de salud en el ISSSTE se han abierto para que el paciente, independientemente del lugar donde vive, si él tiene una necesidad por un trastorno de memoria, pueda acudir en el servicio de neurología donde esté disponible, independientemente de la zona. Esto del programa de salud mental es maravilloso.
9: El correo es saludmental@iste.gob.mx. Doctora Cecilia, muchísimas gracias. Fue muy tranquilizadora, yo creo que para varias personas que nos están escuchando.
10: Sí, Claudia, yo te agradezco mucho que toques estos temas porque son de tanta relevancia y tanta importancia que yo aprecio mucho.
9: Muchísimas gracias, doctora.
10: Gracias a ti, Claudia. Saludos a tu audiencia.
9: Gracias. Ella es la doctora Cecilia Acosta. Yo soy Claudia Mejía. Nos vemos en un siguiente episodio. Bye.
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0: 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Una de las primeras sesiones acústicas grabadas fue la realizada por Elvis Presley para la Navidad de 1968, titulado Comeback Special, donde tocó frente a una pequeña audiencia, y este segmento es considerado el primer unplugged de la historia.

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En todas partes, ponte Exa 99.7 FM, son las 9 de la noche con 41 minutos. El occidente de México es tremendamente rico en leyendas urbanas. Y en estados como Jalisco, Michoacán y claro nuestro Colima, pues hay muchos relatos de apariciones fantasmales que deambulan por las calles, por casonas antiguas, por tramos carreteros, alimentando pues el miedo y el folclor local también, ¿por qué no? En la zona metropolitana de Guadalajara hay algunos relatos interesantes. Por ejemplo, está la mujer de Lázaro Cárdenas. Es una leyenda urbana que dice que una mujer se aparece en la madrugada cruzando imprudentemente esta importante avenida, la Lázaro Cárdenas. Y varios conductores aseguran haberla atropellado, pero al bajar a revisar, no hay nada. El asfalto vacío. También está la leyenda del Callejón del Diablo. Está ubicado en el centro de la ciudad junto a Plaza Tapatía. Y este estrecho, que es bastante, es un camino bastante pequeño, este estrecho es bastante, pues bueno, peculiar. Ganó fama durante la época virreinal por supuestos rituales satánicos. Se dice que una sombra oscura aún persigue a quienes caminan por ahí a altas horas de la noche. Ahí, en el Callejón del Diablo. Está ubicado en el centro de la ciudad junto a Plaza Tapatía. También está las leyendas del Panteón de Belén y el Hospital Civil. En los alrededores de estas emblemáticas ubicaciones del centro, los locales reportan sombras, susurros y la figura del monje que se asoma desde los balcones. En Michoacán está una leyenda que se llama La Mano en la Reja. Cuenta la trágica historia de una mujer que estaba encerrada injustamente por su padre, quien murió de tristeza. Vecinos y caminantes aseguran que una silueta y una mano espectral aún se asoman desde la reja del antiguo convento en las noches oscuras. ¡Guau! También está la leyenda del Callejón del Muerto. La historia de un hombre de muy malos modos que durante la época de la independencia hizo de las suyas. Tras un altercado violento, su fantasma quedó vagando por la calle buscando expiar sus culpas. Y si te cuento la leyenda de la Barranca del Muerto, aquí en Colima. Y bueno, esta leyenda se ubica en los límites del estado de Jalisco y Colima. Y esta zona montañosa, que es muy difícil para accesar y es muy famosa por leyendas donde silbidos lastimeros y sombras provocan accidentes y desorientación en los viajeros. ¿Tú sabes algo de esto? Y te cuento una leyenda muy popular de esta ciudad de Colima. Cuentan la historia de un niño fallecido en un accidente automovilístico y su espíritu no descansa y es visto cerca de las bardas del Panteón Municipal buscando a su familia. ¡Rayos! Sí me dio miedo. Son las 9 de la noche con 44 minutos. 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Te recuerdo, 312-23-20-997. Y el último cierra la puerta.

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1: 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Faltan 5 minutos para que sean ya las 10 de la noche. Momento de despedirnos. Siempre un placer estar cerca de todos ustedes. Siempre un placer escuchar nuestras canciones favoritas, pero todavía el doble placer de leerlos a través de nuestro WhatsApp. 312-23-20-99-7. Vámonos a descansar un rato. Vamos a hacer ese recuento de todo lo que aprendimos, de lo que nos acordamos y de lo que no nos acordamos, también hay que considerarlo, porque si bien no tenemos el conteo exacto de todo lo que ocurrió, tenemos la sensación de lo que vivimos y de esta manera sabremos agradecerlo de la manera correcta. Entonces, te prometo que mañana a partir de las 7 estaré nuevamente contigo. Y también te prometo que seguiremos teniendo una gran programación como todas las noches. Así que, prométeme que te vas a cuidar. Soy Isabel Castro. Y el último cierra la puerta. ¿Sabes qué? Te mando flores. Buenas noches para ti. Buenas noches para todos.

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2: ¿Qué crees, Colima? ¿Sabías que el 22 de julio es el Día Mundial de la Hamaca? La celebración de este efeméride tiene como finalidad destacar la creatividad, destreza, evolución y utilidad de este producto artesanal. En varios países del hemisferio norte se celebra esta fecha, debido a que marca la mitad del verano. Con información de Los Hijos de la Noticia, soy Dan Ontiveros.
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4: 10 con 2.

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La cantante Paula Abdul llegó a hacer coreografías para artistas y grupos como George Michael, Dolly Parton, Janet.

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0: 10:36.

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1: ¿Qué crees, Colima? El presidente de Nicaragua, Daniel Ortega, reveló que su régimen no permitirá procesos electorales que pongan en riesgo el control del oficialismo. Es decir, ya no habrá elecciones. Nicaragua es gobernada desde 2007 por Ortega, un exguerrillero sandinista de 80 años. En medio de denuncias de fraudes electorales o eliminando la oposición para no tener competencia. Desde 2017 gobierna junto a su esposa, Rosario Murillo. Noriega lanzó este discurso durante un acto de masas en conmemoración del 47 aniversario de la Revolución Sandinista, celebrado en Managua. Con información de los Hijos de la Noticia, soy Dana Ontiveros.
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0: 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Según Jerry Halliwell, integrante de las Spice Girls, el video Wannabe fue grabado en una

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0: ¿Qué crees, Colima? La Asamblea Nacional de Nicaragua informó que ha iniciado los análisis necesarios para cumplir con las orientaciones del presidente del país, Daniel Ortega, quien ordenó prohibir la celebración de elecciones generales en el país centroamericano. En una declaración, el Parlamento subordinado al Ejecutivo indicó que a partir de las declaraciones de Ortega, está iniciando los análisis necesarios para elaborar un plan de trabajo que cumpla con las orientaciones presidenciales. Con información de Los Hijos de la Noticia, soy Dan Ontiveros.
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0: 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El nombre de la agrupación venezolana Amigos Invisibles proviene de un programa de televisión donde el presentador siempre dedicaba las emisiones a sus amigos invisibles.

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1: ¿Qué crees, Colima? El gobierno de Zacatecas dio a conocer la detención de 3 personas vinculadas a una célula delictiva de Fresnillo, que estaría ligada a los hechos violentos vividos el fin de semana en la entidad luego del hallazgo de 10 cuerpos en 3 municipios. A través de un comunicado, se informó que las 3 personas son consideradas generadoras de violencia y fueron identificadas como Leonel N., de 23 años, originario de Mazatlán, Sinaloa, Osvaldo N., de 22 años, originario del estado de Durango, y una mujer menor de edad originaria del municipio de Jerez, Zacatecas. Con información de los hijos de la noticia, soy Dan Ontiveros.
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1: 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La melodía Mbop de la banda de los hermanos Hanson fue lanzada en 1997 y fue un éxito inmediato, logrando en 27 países el primer lugar, vendiendo más de 700.000 copias y fue nominada a los Grammy. Y en 2012 el grupo decidió sacar una cerveza con el nombre

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3: ¿Qué crees, Colima? El diputado federal Leoncio Morán anunció oficialmente su intención de buscar nuevamente la alcaldía de Colima en el 2027, al tiempo que expresó su respaldo a Rosy Vallardo para encabezar el proyecto de Morena rumbo a la gubernatura del estado. Durante un encuentro con medios de comunicación, Locho Morán aseguró que el municipio atraviesa una crisis administrativa y financiera, al señalar que el ayuntamiento de Colima se encuentra quebrado y en condiciones de abandono. Con información de los hijos de la noticia, soy Dan Ontiveros.
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2: Son las 2.

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1: 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Katy Perry ha escrito canciones para artistas como Selena Gómez, Miley Cyrus, Kelly Clarkson, entre otros.

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4: 222.

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0: 255.
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3: ¿Qué crees, Colima? El Partido Revolucionario Institucional aseguró que Manzanillo enfrenta una severa crisis derivada de obras inconclusas, problemas de movilidad, afectaciones al turismo y deficiencias en los servicios de salud, situación que advirtió podría provocar un mayor deterioro económico y social en el puerto. Durante su conferencia de prensa semanal, el dirigente estatal del PRI, Enrique Rojas, afirmó que la carretera hacia Manzanillo se ha convertido en uno de los principales problemas para la población, debido a retrasos en las obras, accidentes, daños materiales y largas horas de traslado, que dijo han llegado hasta las 6 horas en algunos casos. Con información de los hijos de la noticia, soy Dana Ontiveros.
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0: 256.
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1: 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La cantante de la banda colombiana Messier Perinet, Catalina García, nunca soñó y mucho menos pensó formar una banda, ya que en un momento estaba enfocada por completo en su carrera de antropóloga.
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3: 3 con 3.

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4: 318.

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0: 324.

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3: 333.

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1: Tigres Colima, Cristian Alejandro N. y José Ángel N. fueron condenados a 35 años de prisión cada uno luego de que fueron encontrados responsables del delito de homicidio calificado en hechos ocurridos en septiembre del 2025 en Manzanillo. Cristian Alejandro N. y José Ángel N. ejecutaron a balazos a una persona, motivo por el cual también deberán cubrir el pago de una multa y la reparación del daño en favor a las víctimas indirectas. Con información de Los Hijos de la Noticia, soy Dana Ontiveros.
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3: 3:45.

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Al inicio de la carrera del grupo sueco ABBA, se hacía llamar Björn, Benny, Agneta y Annie Fritz. Después hicieron su acrónimo conformado por las iniciales de

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1: ¿Qué crees, Colima? Un ciclista y un camión urbano se vieron involucrados en un accidente ocurrido en el cruce de la avenida Enrique Corona Morfín y la calle Tiburcio Aguilar en Villa de Álvarez. De los hechos, tomaron conocimiento las autoridades para atender al lesionado y deslindar responsabilidades. Con información de Los Hijos de la Noticia, soy Dan Ontiveros.
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3: 449.

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0: 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En 2006, la cantante Mariah Carey aseguró sus piernas por $1,000,000.

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3: ¿Qué crees, Colima? El comisionado estatal de salud mental y adicciones, Guillermo Blanco Gobea, destacó la importancia de mantenerse atentos ante el surgimiento de posibles síntomas por TDAH. Algunas de las alertas son cambio drástico en calificaciones, conductas desproporcionadas, de ira y frustración, aislamiento, no sociabilizar y olvidos frecuentes, entre otras. Con información de los hijos de la noticia, soy Dan Ontiveros.
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5: 5:43.

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El cantante de la banda australiana Savage Garden, Darren Hayes, antes de ser vocalista era profesor de kinder, y al ver un anuncio en el periódico donde se buscaba vocalista no dudó y respondió al llamado, y así nació Savage Garden.

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4: Good morning, familia naranja. Son las 6 de la mañana con 8 minutos en todas partes. Ponte Exa 99.7. ¿Cómo están? ¿Cómo les está amaneciendo el día de hoy? Jueves casi viernes, jueves casi fin de semana, jueves casi ya viene la fiesta. A la vuelta de la esquina ya estamos a nada de poder disfrutar nuevamente, como cada semana, nuestro agradable fin de semana que tanto esperamos, que tanto anhelamos y que con muchas ansias rogamos al universo que llegue. Pues ya está a casi nada, el último estirón, ya nada más nos faltan de días laborales. Mira, quien su semana termine el viernes, pues no sentimos envidia, al contrario, que bueno, felicidades. Pero para quienes sí nos toca trabajar los sábados, mira, nos falta ya casi nada. No te preocupes, no te sientas tan mal si trabajas los sábados. Aquí, aparte de que trabajo yo los sábados, le madrugo, pero no pasa nada. Uno se acostumbra a final de cuentas. 6 de la mañana con 9 minutos, ¿cómo estás? Te doy los buenos días y la bienvenida a este tu programa, el Morning Show de Exa 99.7.

nosotros guardamos un espacio en tu corazón, pues también en tu teléfono, en tu agenda de contactos, nos tienes registrados, nos tienes guardados y dijimos, bueno, ¿qué te parece? Ahí les va esta dinámica para todos los que nos tienen agregados. No les voy a decir más, ahora les toca a ustedes el siguiente paso. Diríjanse a nuestros estados de WhatsApp, en donde tenemos en estos momentos una dinámica activa. Algo diferente, algo rápido, para que te puedas dar cuenta que también a los que madrugan, Dios le ayuda. Una muestra más de ello. Y vamos a comenzar con la música por acá en la programación de EXA 99.7. Vamos a ponerte... Vámonos con Bomba Estéreo de Tom I Love. 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

0: 6 de la mañana con 23 minutos. Acabamos de escuchar Luis Miguel de esta agrupación Matiz, que yo en lo personal soy su fan. Y fíjate, yo creo que muchos como yo antes creíamos que era una canción, era un homenaje que le estaban haciendo al Sol de México, ¿no? Pero resulta y acontece que el título a esta canción le pusieron Luis Miguel porque habla del desamor, del corazón roto que intenta sanar poniendo las canciones de Luis Miguel a todo volumen. Dime tú, ¿quién no ha hecho eso alguna vez en su vida? Todos hemos usado estas canciones de aldrede, para sufrir por amor de aldrede, decimos, voy a poner a Luis Miguel. Entonces, pues, el nombre de la canción tiene todo el sentido del mundo, ¿no? Cuando alguien anda enamorado de más, pero resulta que no es correspondido, siempre hay una canción de Luis Miguel que te va a acompañar. De Luis Miguel, muchas, muchas canciones. Si estás en cualquier estado de ánimo, yo creo que es uno de los mejores cantantes. Aquí muchas veces nos hemos aventado un pleito entre ustedes y yo, porque yo adoro a Cristian Castro. Para mí Cristian Castro es lo más en este mundo, en este y otros cuantos universos más. Y luego ustedes me alegan que no, que es Luis Miguel. Entonces ahí hemos tenido varios encontronazos, pero mira, a final de cuentas, admiro a los dos. Para mí, mi gallo es... pues el gallito feliz, ¿verdad? Ya se los he comentado. Mi querido Cristian Castro, que ojalá un día venga a entrevista. Imagínate que por acá anduviera. Tengo ya mensajes de este lado, muy feliz, muy contenta. Y mira, para hablar de gente que anda feliz y que se la está pasando a todo dar, ahí te va este videito que me mandaron.
1: Hola, Dana, buenos
0: días. Hoy nomás.
1: Saluditos. Escuchándote con rumbo a Manzanillo. Voy. Excelente día. Saludos a todo tu auditorio.
0: Le mando un abrazote a mi querido Jesús, a toda la banda que lleva por ahí en el carro, que hasta envidia me dio, hasta envidia sentí no ir en ese carro, en ese viaje con ustedes, porque se escucha que se la están pasando a todo dar. Les mando un abrazote, que tengan excelente jornada laboral. Me imagino que van rumbo al trabajo, pues les tocó madrugar, pero ni modo, acá andamos todos juntos madrugando y chambeando, porque como dice mi querido Arturo, no sé si me está escuchando ahorita, nadie lo va a hacer por nosotros. Gabriel también, Gabriel Betancourt, le mandamos un abrazote. Good morning por la mañana, Dana, saludos y bendiciones para todos ustedes, buena vibra. Sí, sí, la verdad, sí la traemos el día de hoy. Deja tú de lado el calorcito, ya sabes que luego nos pone de malas, pero sí andamos con buena vibra hoy porque amanecimos de mucha dinámica. Vete por allá a ver nuestro estado de WhatsApp, porque ahí está puesta la dinámica para que participes. Eric Ansures, días por la mañana, un abrazote mi querido Eric. Por acá Antonio Sánchez, buenos días, siempre un placer escucharte, saludos, un placer para mí poder recibir todos sus mensajes. Vamos a continuar por acá con más música en la programación de EXA 99.7, son las 6 de la mañana con 26 minutos.
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2: Rosy Vallardo continúa recorriendo el estado como aspirante a la Coordinación para la Defensa de la Transformación y la Soberanía. Durante sus recorridos y asambleas, ciudadanas y ciudadanos destacan su cercanía, honestidad y los resultados de su gestión en Manzanillo, como la rehabilitación de calles, espacios deportivos y el impulso a becas universitarias, razones por las que expresan su respaldo a su proyecto. Con información de los Hijos de la Noticia, Nana Silva.
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2: Las 6 de la mañana con 45 minutos de este jueves tan agradable, jueves 23 de julio. Una semana falta para que podamos decir: terminamos con éxito, aprobamos el nivel número 7, vámonos a lo que sigue, nivel número 8, agosto. Siento que ya que llegas al mes de agosto, se te pasa de volada. Mira, en agosto regreso a clases. Uno más o menos se va guiando por festividades que se llevan a cabo en los meses. Digo, regreso a clases no es una festividad, pero es algo que marca mucho el mes de agosto. De agosto nos vamos a septiembre. Mira, el Viva México. Agosto, septiembre, octubre, día... Pues no es Día de Muertos, pero desde octubre ya empieza todo esto de ir comprando las cosas para que cada quien en su hogar arme su altar. Entonces nos vamos a octubre, noviembre, ahora sí, Día de Muertos, y además pues tenemos feria. Tenemos feria, allá nos la pasamos todos los días, que dura como unos 15 más o menos. Allá nos la pasamos retacados, noviembre, y ya llegó diciembre. Entre el pan de muerto, entre los tamales y el pozole, se te va de volada lo que resta del año. Por eso te digo que una vez que llegamos a agosto, de volada lo que sigue. En un 2x3 vamos a estar diciendo feliz año nuevo y comenzando el 2027. Te vas a dar cuenta si no, siempre sucede lo mismo. Estamos en enero, febrero, se va pasando un poquito más lento el tiempo. Dices tú, la cuesta de enero, no traigo dinero, ¿qué voy a hacer? Ando sin un peso. Vacaciones de Semana Santa, no tengo dinero para irme a la playa. Luego nos pasamos a lo que sigue, vacaciones de verano. No tengo dinero porque tengo que ahorrar para todo esto del regreso a clases. Pero mira, llegamos a agosto y órale, lo que es, de volada que traemos prisita, dijera Lupita TikTok. 6 de la mañana con 47 minutos, platícame tú, ¿qué tan rápido sientes que pasa el tiempo a partir del mes de agosto? Porque como ya es pura comedera, ya es puro celebrar, ya empieza el famoso Maratón Guadalupe Reyes. No empieza luego en agosto, pero te estoy diciendo que como ya es pura comedera, puro antojo, a uno le comen las ansias de que llegue el pan de muerto, de que lleguen los tamales, de que llegue la rosca. Entonces el tiempo se te pasa de volada, sí, porque sí. El WhatsApp de cabina 312-2320-997. Te recuerdo que por allá tenemos un estado muy importante que tienes que ir a visualizar en estos momentos. Tienes los últimos minutos para poder participar en esta dinámica que tenemos publicada. Vámonos con más música en todas partes. Ponte Exa 99.7.

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4: 6 de la mañana con 51 minutos. Un abrazote para Hugo que nos dice por acá, Víctor Hugo. Pero siempre de repente uno lee el segundo nombre. Bonito día, que tengan un excelente jueves. Saludos, muchísimas gracias. Igualmente para todos ustedes por acá, mi querido Arturo nos comenta. Para mí sí es importante el mes de agosto. Me hago más viejo y mi esposa se hace más hermosa. Cumplimos años los dos. Pues mira, lo bueno de eso es que juntan los cumpleaños y ya un solo pastel. A menos que a uno le guste de chocolate tradicional y al otro le guste de tres leches, pues van a tener que comprar los dos para cumplir antojos. Un abrazote para Pepe Gómez. Muy buenos días. Primero que nada, bonito jueves. Muchísimas gracias. Por acá yo sigo anotando sus participaciones. Ya estamos a 7 minutos de que esta dinámica en WhatsApp se termine. Recuerda agregarnos si no nos tienes registrados. El número es 312-2320-997. Por allá vamos a estar publicando distintas dinámicas a lo largo de la semana para que estés muy pendiente. Son las 6 de la mañana con 53 minutos. Con esto me despido. Que pases excelente jueves. Ya es como un viernes chiquitito. Cúmplete uno que otro antojo. Y síguenos en redes sociales. Nos encuentras en Facebook como Exa99.7 Colima. Instagram y TikTok @ExaColima. Te dejo con Morat. Bye, bye.

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0: con 2 minutos. Es con 2. Yo estoy aquí desde el 15 para las 7.
1: Ay, 15 para las 7. El día que tú llegues aquí, 15
0: pero
1: minutos
0: la,
1: antes.
0: La jugadera y que elige y que quién y que.
2: Y no elegí.
1: ¿Qué prefieres?
0: No.
1: Opción 1 o opción 2.
2: ¿No se puede las dos? Bueno, a lo mejor dice igual.
0: 7:02 de este jueves 23 de julio del 2026. Muy buenos días, soy su servidor Edgar Vadillo y como todos los días le doy la más cordial de las bienvenidas a este espacio informativo del Conde y de los Hijos de la Noticia. Ya estamos transmitiendo completamente en vivo a través del 99.7 de su frecuencia modulada ahí en el cuadrante de la radio, y créame que lo hacemos con mucho gusto y como siempre agradeciéndole que nos elija como su opción informativa para comenzar el día. Vamos a mandarle un saludo a toda la gente que ya se está conectando a través de redes sociales, la gente que ya está ahí en nuestra fanpage en Facebook, en Los Hijos de la Noticia Colima. Pues un saludo para todas y para todos ustedes, gracias por estar, gracias por acompañarnos, y también un saludo a quienes ya se están conectando a través de nuestra página hermana de 99.7 Noticias Manzanillo, a través de la cual llegamos hasta el puerto colimense. Le mandamos un saludo a toda la gente allá de la costa, a la gente de Manzanillo, de Almería, de Tecomán, a quien nos escuche en el resto de municipios, a quien nos siga allá en la zona de Costa Alegre, allá en Cihuatlán, en Melaque, en Barra Navidad, en esa costa tan bonita que tiene el vecino estado de Jalisco, y bueno, a quienes a través del internet nos escuchan en otros estados de la República e incluso más allá de nuestras fronteras. Gracias por estar con nosotros, de verdad, muchas, muchas gracias. ¿Cómo amaneció la más pequeñita de la familia naranja, mi querida Dana Antiveros?
1: Ay, no grites tanto porque
0: ¿Cómo amaneció?
1: Le tengo bien fuerte el
0: pues
1: volumen.
0: ¡Bájale!
1: Muy bien, de maravilla, muchas gracias.
0: Muy bien, muy bien. Y mi querido Marvin Ochoa Sandoval, amigo, ¿cómo amaneciste?
3: Muy bien, también contento. Otro día más amaneciendo con cada uno de ustedes y eso nos pone bien y de buenas. ¿Tú qué tal?
0: También aquí andamos jalando. Se empieza a hacer pesado el verano, ¿no? O sea, como que ya empieza a entrar en la etapa que es ya... Estamos
3: a la mitad prácticamente.
0: Exactamente, prácticamente a la mitad del verano y comienza a hacerse más complicado, comienza como que
3: a aflojerarte.
0: Ay,
3: ¿sí? A decir que no tiene sentido la vida.
0: Ajá. Sí.
3: A decir ya no vale nada.
0: ¿Y
3: ya?
0: ¿Y por qué yo no?
3: Ajá. Sí.
0: Todo estaba bien.
3: Sí, pero pues bueno.
0: Pero pues no. Aquí. Y que quién sabe qué.
3: ¿Por qué no haces algo?
0: Ajá. No sé. Entonces
3: equipo, no sé.
1: Mira, me quemé.
3: ¿Por qué? Porque, por ejemplo, es uno que dice en verano, dices, ay, me quemé, suelto.
0: Cuando los muchachos están en casas, cuando se incrementan.
3: Es que la dejan sola.
0: Las posibilidades aparte de accidentes.
3: ¿Con qué? ¿Cómo? No, yo quiero
1: con
3: saber.
1: Con el hornito eléctrico.
3: El
1: con la
3: hornito,
1: charolita.
3: El de juguete, el que te regalan.
1: No, ¿cuál de juguete?
0: O sea, el hornito que no
1: el
0: se mueve.
1: Tostador.
0: O sea,
3: el que no se mueve. Es como el que siempre abre y la puerta igual para
0: donde está
3: el mismo. El que se calienta
0: igual.
3: Igual,
0: o sea,
3: la temperatura.
1: Este estaba a 450 grados Fahrenheit. Es
3: no
1: que...
3: te hace así, uy.
0: Ajá.
1: Ya ves que yo busco una opción, una alternativa saludable para diversas recetas.
3: Ajá.
1: Entonces dije, bueno, unos chilaquiles. No tengo freidora de aire, que les estuve diciendo. Entonces pensé en meter ahí los totopos, las tortillas, en vez de freírlos. Y ahí me duele.
3: ¿Pero sí funcionó?
1: Sí,
3: ¿valió la
1: claro,
3: pena?
1: Sí, okay. Claro, sí funcionó. Y ya no son fritas.
3: Dale,
1: sí, es bien divertido porque no sabes
3: culpa.
1: Qué te voy a dar de comer. Es bien padre, es como una sorpresa en un boxing. Ay,
0: y luego te da como las aguas del Chavo del Ocho.
3: Pero pues
1: menú...
3: que sean sorpresas gratas, o sea, que ¿no? sean sorpresas para bien.
0: Sí,
1: fajitas de pollo color Shrek.
0: Ajá, luego
3: sí,
0: te da como el agua del Chavo, ¿no? Que parece de
3: tamarindo, pero es de fresa.
0: Ajá.
3: Y sabe a limón.
1: Y tiene espinacas.
0: Así, pero bueno. ¿Y qué te pasó?
1: Me quemé con la charolita cuando lo... Ah, sí, y aquí.
3: Ay.
1: Y me puse una pomadita y me puse esto porque luego con el roce me voy a lastimar.
3: ¿Qué hubiera pasado si hubiera sido al revés? Si hubiera sido alguno de nosotros dos, ¿qué nos hubiera dicho ella misma? ¿Qué nos hubiera aplicado?
1: ¿Estás bien? ¿Te puedo ayudar en algo?
3: ¿Qué te pasa? Tengo un botiquín aquí de primeros auxilios.
0: Oye,
3: ¿quieres
0: pero...
3: te pescohuite?
0: Estás bien, todo va a estar bien, no te preocupes.
3: ¿Quieres que te supla?
0: Aquí estoy yo para ayudarte. Créeme que todo va a estar bien.
3: Cuando lo necesites, yo te cubro. Sí.
1: Porque yo soy una buena compañera.
3: Muy buena compañera.
1: Gracias por ser buena compañera.
0: Cuando no tengas a quien, tú márcame, que yo siempre voy a estar.
1: Claro, yo te puedo ayudar a desde reiniciarte la computadora por videollamada hasta enseñarte a sacar una llamada al aire.
0: Y ahora también resuelve quemaduras. Bueno, una estuche de monerías, nuestra querida Dana. Pero bueno, pues así están las cosas. El día de hoy, 23 de julio, Día Mundial de las Ballenas y de los Delfines. La efeméride que tenemos, pues, derivado de... Fíjense, esta fecha viene del 23 de julio de 1986. La Comisión Ballenera Internacional decidió proclamar ese día como el Día Mundial contra la Caza de las Ballenas, hoy conocido como el Día Mundial de las Ballenas y de los Delfines. Algunas curiosidades de las ballenas, pues resulta ser que son los animales, evidentemente los mamíferos más grandes que han existido sobre la faz de la Tierra, bueno, en este caso los océanos, superando incluso a los dinosaurios, Marvin. Más grandes las ballenas que los dinosaurios. Evidentemente respiran aire, salen a la superficie, le echan ahí tantito, uh-huh. Y luego alimentan a sus crías con leche materna, fíjate.
3: Pues sí, son, o sea, les dan
0: lechita. Y el corazón de una ballena puede llegar a tener el tamaño de un vehículo.
3: ¿Cómo le haces tú?
1: Corazón.
0: El puro corazón. Y algunas especies pueden vivir más de 200 años.
1: Imagínate.
0: La ballena azul alcanza más de 30 metros de longitud.
3: No es cierto. La ballena azul es un restaurante.
0: Y puede, bueno, pues está bien, como esto. Y puede pesar hasta 200 toneladas.
3: 200. No, pues si es algo.
0: Sí, cómo no. La lengua de una ballena. Puede pesar lo que pesa un elefante adulto. Imagínate cuántos tacos te salen de la lengua de la ballena.
3: Qué rico.
0: Ahí está. Y volviendo al corazón, late tan lento que a veces late

0: colita.
1: ¡Órale!
0: Porque ese se lo aprende la cría y se lo aprende toda la vida. Entonces lo usan siempre. ¿Ah? Y luego los delfines duermen con un ojo abierto. Así.
1: Porque... con un ojo al gato y otro al garabato.
0: Exactamente, así literal.
1: Alerta, sí, por
2: estar así alerta. Muchos, así, sí. De, ay, no me vayan a agarrar mi celular.
0: Exactamente, desconectan nada más la mitad del cerebro y la otra mantienen alerta, sobre todo para el tema de que no lo vayan a atacar, ¿no? Y el delfín no tiene olfato.
1: Imagínate no poder oler unos taquitos al pastor. Ey. Ay, ha de estar bien feo eso.
2: Pues es que allá abajo que huelen a puro marisco.
0: Ah, pues imagínate. Bueno, en contraste, tienen un excelente oído, súper desarrollado, y también una vista muy, muy, muy acá.
2: Ya.
0: Bueno, pues ahí están. El día de Día Mundial de la Ballena y de los Delfines. ¿Tenías otra efeméride?
2: Pues sí, pero me la andaban ninguneando. Dije, no, ya no vayas. Aquí en nuestro país es el Día del Geógrafo también. Saludos a todos los que tienen esta profesión. El geógrafo que pues se dedica al estudio de la geografía. ¿Ah? La cual es una disciplina científica que se ocupa del estudio de la superficie terrestre y los procesos que ocurren en ella. Se encarga de analizar y comprender las características físicas, biológicas, sociales y culturales del planeta y su relación con los seres humanos. Interesante. Mi maestro de secundaria, que nos daba clase de geografía, por él fue que me gustó también mucho esta materia. Mientras muchos sacaban 5, y de verdad era de 5 y 6 esa
0: ¿Seiceros?
2: Materia. Sí.
0: 6-0 como su servidor, acuérdense. Bueno, ¿verdad? Pues un saludo a todos los... ¿Y cómo se llamaba tu maestro?
2: Telésforo Ramírez.
0: Telésforo Ramírez, un saludo al maestro Telésforo.
2: Sí, ¿todo vive? Ya pasó a mejor vida, pero... ¿A qué? Pues a su familia. También a su familia, sí.
0: Sí.
2: A ver, capital de... Facilita, de Veracruz.
0: ¡Ah! La capital de Veracruz, Jalapa. Veracruz es de esos que luego se confunden porque...
2: Exacto,
0: es como la capital de Guanajuato.
2: Exactamente. A ver, ¿cuál es la capital de Guanajuato?
1: No, a buen árbol te arrimas. Ni sombra capital te va a hacer ese
2: árbol.
1: Capital
2: de Guanajuato.
0: ¿Ah? Está bien fácil.
1: Pues yo escucho Guanajuato y se me viene a la mente León por los zapatos.
2: Claro,
1: los
2: por
1: zapatos,
2: supuesto.
1: Las botas, los cintos, León. Los sombreros.
2: Claro, la capital de Guanajuato es León, sépalo.
0: Y si no, Dolores Hidalgo.
2: Si no,
1: no, yo no dije que era. Yo dije que yo escucho Guanajuato y se me viene a la mente León, donde hacen zapatos, botas, cintos y sombreros.
2: Ahí está. Y si no, Irapuato, que está bien tranquilo, igual que aquí.
0: San Miguel.
1: Y escucho Irapuato y pienso en las fresas.
2: Celaya.
1: La cajeta.
2: Salamanca.
1: El sushi. Sí.
0: Mira, te echaste la carretera esa libre.
2: Pues sí, Silao.
0: Irapuato, Celaya, Salamanca.
2: Saludos a todos los guanajuatenses.
0: Y a la gente de su capital, León.
2: León de los Aldama.
0: La capital de Guanajuato, León, dos León, puntos, Dana.
2: León. Atentamente, o sea, Dana.
0: Ahí nomás para que digan.
2: Cambien los libros de texto otra vez.
0: Otra vez, métele mano. Pero bueno. Mire, son las 7 de la mañana con 14 minutos. Vamos a comenzar.
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0: El fútbol tiene algo que pocas cosas pueden lograr. Puede unir a millones de personas detrás de una camiseta, pero también el fútbol puede sacar lo peor de algunas de las personas. Después del Mundial, vivimos... y vimos, sobre todo vimos, cómo una rivalidad deportiva comenzó a trasladarse a las redes sociales y en algunos casos a espacios públicos. Lo que empezó como burlas, como memes y como provocaciones entre aficionados, terminó convirtiéndose en insultos, en ataques y hasta agresiones contra las y los argentinos. Lo aclaro de una vez, no se trata de defender a una selección ni de negar que en cualquier rivalidad deportiva existen provocaciones.

0: forma parte del juego. El problema aparece cuando dejamos de hablar de fútbol y empezamos a atacar a las personas. Cuando alguien deja de criticar una conducta y empieza a señalar a millones por el lugar donde nacieron. Cuando alguien comparte un mensaje, no porque sea divertido, sino porque busca humillar, porque busca hacer daño. Cuando alguien dice, se lo merecían. ¿Quiénes? ¿Todas las personas argentinas? ¿Es en serio? ¿Millones de personas que no participaron en una discusión deportiva? Ahí está el problema. Y no hablo solamente de quien llegó a los golpes, Hablo de quien compartió. Hablo de quien comentó. Hablo de quien se rió o de quien incluso justificó. Hay una falsa valentía en las redes sociales. La de sentirse protegido, la de sentirse protegida detrás de una pantalla. La de pensar que si muchos repiten algo, pues entonces quiere decir que está bien. Y me subo al mame en automático, ¿no? Y aquí viene una parte que deberíamos de aceptar. Las y los mexicanos somos muy rapiditos para exigir respeto cuando sentimos que nos atacan. Pero no siempre aplicamos ese mismo principio cuando el señalado es alguien más. Mire, nos molesta cuando en los Estados Unidos generalizan sobre las y los mexicanos por culpa de unos cuantos. Nos duele cuando nos juzgan por nuestro origen. Nos duele cuando nos señalan por nuestro acento o cuando nos maltratan por nuestra nacionalidad. Entonces, ¿por qué carajos nosotros hacemos exactamente lo mismo con las personas que tienen otra nacionalidad? La xenofobia no deja de ser xenofobia porque el extranjero sea otro, ¿eh? No se trata de quitarle pasión al fútbol, tampoco. No se trata de prohibir la rivalidad ni de prohibir la celebración. Se trata de algo mucho más sencillo. Se trata de entender que una persona no representa a todo un país y que ninguna derrota, ninguna provocación o ningún partido nos da permiso para quitarle la dignidad a alguien más.
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0: Esta mañana el billete verde está cotizando a 16 pesos con 90 centavos a la compra y a 17 con 88 a la venta. Recuerde, son cotizaciones interbancarias que a esta hora de la mañana ya realizan instituciones financieras privadas a través de sus portales de internet.
1: Lo que dijo la tía de Marvin del clima.
0: ¿Qué dijo la tía Marvin?
2: Pues que estamos a 24 grados con una sensación térmica de 26 y una humedad en el ambiente del 95%. La máxima para el día de hoy será de 32 grados con una sensación térmica de 42 y hay una probabilidad de lluvia del 50% a partir de las 3 de la tarde.
0: ¿Y en el puerto, mi querida Ana?
3: En Manzanillo amanecieron a 28 grados con una humedad en el ambiente del 80%. Les espera una temperatura máxima de 33 y no cuentan con probabilidad de lluvia.
0: Dice el Servicio Meteorológico Nacional que para el día de hoy la Colima espera chubascos con lluvias puntuales fuertes, una precipitación que puede oscilar entre los 25 y los 50 milímetros de agua. Las temperaturas máximas van a oscilar entre los 35 y los 40 grados de temperatura. Vamos a tener algunas rachas de viento que pueden alcanzar los 50 kilómetros por hora y siguen las olas altas en nuestras costas, olas de hasta 2.5 metros de altura, para que tenga mucho cuidado si usted se va a acercar a la mar. Ya sabe, bandera roja, no me meto, corro para el otro lado. Las temperaturas máximas el día de ayer en Hermosillo, en Culiacán y en Ciudad Obregón, Sonora, todas arriba de los 40 grados de temperatura. Y en contraste, las más frescas, Tlaxcala, San Luis Potosí y San Cristóbal de las Casas. Son las 7:20, Marvel.
2: 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Muchas gracias a todos los que ya dejaron sus mensajes a través del WhatsApp al 312-2320-997. También a quienes ya están presentes en la transmisión en vivo, incluso Mary Rose, la que siempre nos deja mensajes, que es de España pero vive en Francia y que por una enfermedad grave está donando 600,000 euros, por si alguien está interesado. Nos vamos a un corte y ahorita volvemos.
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0: Son las 7 de la mañana con 26 minutos. Recuerde, se lo digo todos los días aquí en este espacio del Conde y de Los Hijos de la Noticia. Aquí se trata de divertirnos y de pensar juntos cada mañana. Déjenme presentar el siguiente resumen informativo. La tensión entre Estados Unidos e Irán volvió a aumentar. Teherán advirtió que responderá si el gobierno de Donald Trump lanza nuevos ataques contra su territorio, mientras que Washington mantiene la presión militar en la región. La comunidad internacional sigue de cerca el conflicto, esto por el riesgo de una escalada todavía mayor y por el impacto que podría tener en el mercado mundial de petróleo. De regreso en nuestro país, mire, la Fiscalía de Veracruz investiga al alcalde de Ixahuatlán del sureste, Raúl González Martínez, por su presunta participación intelectual en el secuestro y asesinato de la periodista Roxana Guzmán Ramírez. De acuerdo con las investigaciones, el homicidio habría sido ordenado tras la publicación de trabajos periodísticos relacionados con presuntos actos de corrupción. El alcalde es de Movimiento Ciudadano. Y mire, un caso más de maltrato animal, pues tiene conmocionado al país. ¿Y sabe qué? Ayer falleció el perro Rocky, el perro que habría sido víctima aparentemente de una discusión de pareja, ¿sí? En días recientes se viralizó en redes sociales el caso de Rocky, un perro de raza Gran Pirineo, en donde, bueno, de manera extraoficial trascendió que tras un pleito con su esposo, la mujer, ¿sí?, habría descargado su enojo contra Rocky, el perro de la familia. Presuntamente lo amarró a la camioneta de la familia y lo arrastró por calles de Saltillo, allá en el estado de Coahuila. Ayer miércoles, Rocky murió a consecuencia de las graves lesiones que sufrió. La mujer fue detenida por personal de la Fiscalía del estado de Coahuila, quien sigue con las investigaciones. Nada más para que vean dónde estamos ya parados en este momento los humanos respecto a los animales. De regreso en nuestra Colima, dos semanas después de su desafortunadísima frase de que todo aquel que no esté feliz en este país, pues debería retirarse de este país, pues reapareció ante los medios de comunicación Doña Mitsuko Márquez, la presidenta estatal de Morena. ¿Se ocupó del tema Mitsuko? Pues claro que no, para ella no pasó nada, ella sigue con los suyos, sigue con el cotorreo, sigue padroteando, sigue dando esos bandazos. ¿En dónde quedó la Mitsuko que conocimos? ¿En qué momento se descompuso a ese nivel? ¿Hablar de disculpas públicas? Bueno, ni qué le cuento, ¿no? Ni hablar, hombre. Hay nada más para el registro. Reapareció ante los medios de comunicación Doña Mitsuko. Vecinos de la colonia Nuevo Coquimatlán denunciaron que desde hace más de 20 años el ayuntamiento no autoriza agua para su desarrollo. Los quejosos denunciaron que aun y cuando están a 500 metros en línea recta del ayuntamiento de Coquimatlán, no les autorizan el agua. Se manifestaron las y los vecinos ahí en el ayuntamiento de Coquimatlán, en donde, bueno, les dijeron, denos 15 días de plazo y lo resolvemos. 15 días que duran las vacaciones, seguramente, no sé. Pero bueno, déjeme decirle que al último minuto de ayer, 22 de julio, el ejecutómetro en la Colima registra 345 personas ejecutadas a balazos en diferentes hechos violentos. El día de ayer, 54 personas fueron ejecutadas en todo el país. Un motociclista y un auto particular se vieron involucrados en un accidente ocurrido en el cruce de la avenida Constitución y la calle Martín Luis Guzmán en la ciudad de Colima. También déjeme decirle que una camioneta pues registró una volcadura antes de la comunidad de Jala, ahí en el municipio de Coquimatlán. Y mire, tenemos un par de entrevistas para el día de hoy. Ya está por aquí el secretario de Desarrollo Económico del Gobierno del Estado, Francisco Rodríguez García. Vamos a platicar con él sobre varios temas. Y bueno, también a partir de las 8 de la mañana vamos a hacer un enlace vía telefónica con vecinos de la comunidad de Suchitlán en el municipio de Comala. Están molestos porque la autoridad municipal, ahora sí que de manera unilateral, como siempre pasa en muchísimos casos, sin sociabilizar las acciones de gobierno, sin plantearlas con la gente, sin ni siquiera correrles la cortesía de que van a hacer alguna obra, pues tomaron la decisión de ampliar el panteón del pueblo. Y evidentemente, pues esto trajo algunas afectaciones a algunos vecinos que están inconformes con este tema. Después de las 8 de la mañana vamos a platicar sobre ello. Son las 7 de la mañana con 31 minutos, Marvin.
2: Y bueno, por acá algunos mensajes que le daremos lectura rápidamente, y ahí les va como alguien que nos manda el reporte y un video de que no recuerda que aún sigue sin reparar el bache y sin señalamientos que está en la lateral de la autopista antes de llegar al semáforo de Maxa. Ahí está también el reporte que lo compartimos. Omar Gómez dice... Bueno, de estos chilaquiles que nos habla Dana, que si nos invitó, nos convidó, nomás fue plática.
3: Todavía no los hago, ayer nada más doré las tortillas, son para hoy.
2: Ah, o sea, va por etapas.
3: Sí.
0: Un quemador en la primera.
2: Me preocupa cuando aviente la salsa. Víctor Hugo dice, excelente día, hijo de la realeza, saludos al conde, danza y por supuesto a Marvin, son los mejores aquí siempre escuchándolos. Un abrazo, Víctor Hugo, y también le mandamos saludos a Danza. Alfredo Guzmán dice, saludos desde el calorón de Cihuatlán, muy buen editorial, conde, ya lo entiendo que está basada en el racismo a nivel mundial. Arturo, por su parte, dice, dejen en paz a Dana si sabemos que la capital de Guanajuato es Pénjamo. De ahí es el padre de la patria. Saludos para Miguel Ángel, también que va a inscribirse, va a mandarle mensaje a la que está, quiere donar a una persona honesta y responsable 600,000 euros. ¿Qué haríamos con 600,000 euros?
0: No, hombre, pues imagínate, de entrada contratamos a alguien que haga los chilaquiles para que no sé qué me dan.
2: Exactamente. ¿No? De pudiéramos decir, mira, vete con tu sobre. No, no, no, que sigan llegando los sobres.
0: Sí, no, o sea,
2: aunque
0: claro,
2: hayas ganado los 600,000.
0: No, sí,
2: que pues sigan eso, llegando los sobres. Saludos también para Eliseo, que dice, conde, hablando estrictamente del fútbol, los argentinos se ponen de pechito, pareciera que lo exigen. Hablando de fútbol, la llorona les viene corto. Saludos en seis.
0: Exactamente, estrictamente de fútbol. Estrictamente de fútbol. El tema es que no se queda ahí.
2: Sí, pues sí. Nunca.
0: ¿Ya dónde va? O sea, ¿ya dónde va el tema? Uh-huh. De verdad me parece que es una situación preocupante.
2: Mucho.
0: Y alguien tendría que llamar a la mesura. O sea, porque lejos de que se esté calmando, o sea, lejos de que, a ver, güey, ya se acabó el mundial, ya estuvo, ya, y quedó, ok, sale, chao, bye, que les vaya bien, nos vemos ahí dentro de 4 años o en la sí. Copa América, a ver cómo... Como dice esta persona, hablando estrictamente de fútbol. No. Siguen. Yo creo que todos tenemos un conocido o una conocida que está duro y dale con los envíos por WhatsApp sobre el tema. ¿Qué dices? A ver, ya, tranqui. Ya bájale, ya empiézale a despresurizar. O sea, ya. Porque si vas generando el efecto de la bola de nieve, pues.
2: Así es.
0: ¿Y qué necesidad, hombre?
2: Así es, ¿para qué tanto problema? Ya lo decía Juan Gabriel. Lucero dice, solo comentar que es una verdadera tristeza ver a tanto compañero ramadero quejarse de las bajas ventas a causa de la construcción de la autopista. ¿Cómo es posible que una persona haga más de 10 horas de Colima a Tecomán, no se diga Manzanillo, hasta 17? Ay, ¿a poco? ¿17 horas?
0: No manches.
3: Es que cuando hay accidentes, sí tardan mucho en mover los trailers.
2: Pero sí ha pasado que duren 17 horas. Yo me acuerdo
3: pues
2: Alguna vez duré 22 horas viajando de aquí a Hermosillo.
3: No dura.
2: Pero pues era de aquí a Hermosillo.
0: Es que lo que tienes, en 17 horas a lo mejor llegas por carretera de aquí a Tijuana, ya ahorita, ¿eh?
2: Pues sí.
3: Ay, se hacía un día, me acuerdo. Avientas.
0: Sí.
2: Pero se me hace mucho. Y comenta, y dicen que esto va a durar más de 3 años. Está muy cruel esto. Por cierto, te ves muy delgado, Marvin. ¿Estás a dieta? ¿Ya almorzaste? No, no he almorzado.
0: Ya desayunó, compañero.
2: No, ya desayunó, compañero. Ah, saludos a todos los regios. Que ¿todavía sigue?
0: Todavía sigue. Sí,
2: saludos también para José Luis Puente, que le interesa el donativo, que si les puede pasar los datos de esta tienda de conveniencia la tarjeta para que deposite. ¿Y creen que acepten euros? Claro que sí. Un abrazo para ti, mi estimado José Luis. Recuerden el WhatsApp, sus comentarios, opiniones, preguntas, dudas y demás al 312-2320-997. Ya luego mandas tú a corte porque ya me está cayendo gordo que me estén dice y dice.
3: Te pasaste. Son las 7:36.
2: Yo no me pasé. Vámonos un corte y ahorita volvemos.
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2: Oigan, antes de pasar a la entrevista, déjenme compartirles a todos los padres de familia esta información. Y es que existe un curso de verano, el Verano ABC Creciendo y Creando de Ludoteca ABC, que está diseñado para que niños y adolescentes aprendan, se diviertan y desarrollen nuevas habilidades en un ambiente seguro, dinámico y creativo. El curso está adaptado para 2, 3 o 4 semanas. Será de lunes a viernes de 8 de la mañana a 2 de la tarde. Y entre otras cosas, comprenderá lectoescritura, introducción al siguiente ciclo escolar, comprensión lectora, manualidades, dibujo, cocina y mucho más. Está enfocado a alumnos de preescolar, primaria y secundaria. Inicia en el próximo 27 de julio. Se pueden inscribir por WhatsApp al 312-299-9593 o también los pueden buscar y encontrar en el Facebook como Ludoteca ABC. Ahí lo tienen. Ahora sí, vamos a la entrevista.
13: Gracias, mi querido Marvin. Está con nosotros nuestro invitado el día de hoy aquí en cabina, el secretario de Desarrollo Económico del Gobierno del Estado, Francisco Rodríguez García. Paco Rodríguez, ¿cómo estás, Paco?
14: Muy bien, Edgar. Muchas gracias por recibirnos. Bienvenido. Con un gusto de aquí visitarles.
13: Bienvenido, amigo, cliente frecuente de la cabina naranja, ¿no?
14: Claro que sí.
13: Nos da mucho gusto, nos gracias. Da mucho gusto estar aquí. ¿Traes centavos para los jóvenes?
14: Pues traemos con qué.
13: A ver, ¿de qué se trata ese crédito?
14: Con queso para las tortillas. No, bueno, estamos impulsando un proyecto que se llama Impulso Joven, ahora sí que apoyando este programa donde los jóvenes de 18 a 29 años de edad, prácticamente los que tienen 19, 29, se tiene que poner 18 por una cuestión reglamentaria, que tengan, así hago mucho la aclaración, que tengan ya un registro en Hacienda con un año de actividad empresarial fiscal reconocida. Son créditos de 20 mil a 50 mil pesos, la tasa de interés son del 15%, son de 12 meses de operación ya su negocio y puede ser un plazo hasta de 36 meses, ¿no? Entre otros requisitos, pues es que ya sea el papá o algún familiar en primer grado, pues le sirva ahí de aval, ¿no? El tema del crédito para los jóvenes quizás no es el emprendimiento de cero, en este caso no va ahí, no es el emprendimiento que apenas voy a poner mi negocio, sí. me vas a dar un crédito, sino más bien alguien que ya tenga por lo menos una actividad de un año en este.
13: O sea, que ya esté corriendo el negocito, que ya
14: que
13: vaya.
14: Que ya esté corriendo, que ocupe, por ejemplo, para comprar algún tema de computadoras, para pagar asesoría, para tener tema de internet, para comprar alguna maquinaria, para capital de trabajo en general.
13: 50 mil pesos son buenos, ¿eh?
14: 50 mil pesos para un proyecto juvenil, creo que de entrada está muy muy interesante, puede generarse de alguna manera. Simplemente, si ya estás arrancando, pues te sirve para comprar pues inventario, ¿no? Tener algún almacén ahí al respecto, pagar la renta a lo mejor de unos meses y te vas financiando y ya no tienes tanto el costo financiero de la renta, ¿no?
13: ¿Es a través de Cefidec?
14: Es a través de Cefidec, donde estamos diversificando, como ya lo hemos promocionado en otras ocasiones. Seguimos ahí todavía la ventanilla abierta para el tema de mujeres, también les hacemos una invitación para que se acerquen. Este programa de mujeres, pues son créditos hasta 500 mil pesos, de 100 mil a 500 mil, ahí la tasa es del 10%, para los jóvenes del 15, dirán, ¿por qué? Bueno, pues es más de riesgo, un capital de riesgo, más tema del joven emprendedor,
13: sí.
14: Pero bueno, también es algo que si vas a la banca privada, pues no encuentras, ¿no? Lo que estamos buscando en Cefidec y Gobierno del Estado, entendemos que somos una banca de gobierno y que en este sentido tenemos que buscar las mayores y mejores condiciones posibles para acceder a estos.
13: Nada más que se acerquen, nada más que se comuniquen ahí a Cefidec.
14: Pueden en la página de Gobierno del Estado, diagonal Cefidec, o buscar ahí también directo en las oficinas de Cefidec por calle Beca Ranza, casi avenida de Aldama, ¿no?
13: Ok, perfecto. Pues ahí está para los.
14: Consultar nuestras páginas de Sedeco también y ahí podemos tener. información.
13: A partir de los 18 y hasta los 29.
14: A partir de los 18 hasta los 29.
13: Ok, sí. Pues ahí está para la gente interesada. Hay financiamiento de 20,000 a 50,000 pesos de crédito, una tasa del 15% y un plazo de 36 meses para pagar.
14: 36 meses.
13: Hay que pagarlos, cabrón.
14: Eso sí, claro.
13: No vayan a salir con que...
14: Fíjate que un tema interesante que veíamos ahí, Edgar, es entre las de los proyectos que vamos a arrancar, uh-huh, es la educación financiera. Y algo muy interesante de lanzar esta convocatoria es porque llegan solicitudes y ya nos permite detectar los prospectos, sí, de que con es acompañándoles en una escuela de educación de emprendimiento, dentro de un año regularizas tanto tu registro de marca, tu registro en Hacienda, uh-huh, con asesorías gratuitas, como el diseño de tu propio negocio, tu plan de negocios, y que vayas paso a paso para que dentro de un año, dice, ok, ya eres graduado y aquí está tu crédito al respecto, ¿no? Okay. Eso es algo muy interesante, porque lo que más estamos reflejando, ya sea que si vamos al sector del campo, que si vamos al sector de las mujeres, que si vamos al sector de los jóvenes en general, el tema de la educación financiera es fundamental. O sea, no hay un tema de registro fiscal, no hay un tema de manejos de ahorro, de cuentas de ahorro, manejos de cuentas de inversión en este sentido, y obviamente el tema de buró. Uh-huh. Entonces creo que hay un tema, pues ahora sí que es, tenemos un área de oportunidad muy buena para, claro, generar todo este programa que te lo daremos a conocer pronto.
13: Perfecto. También vi que firmaron recientemente un convenio con DHL.
14: Sí, fíjate que es muy interesante, porque tenemos varios comercios de Colima que de pronto hacen sus ventas a nacional, inclusive internacionales, mandan a Estados Unidos, y los costos para un comercio son hasta del 35%, representa en su precio un costo de logística. En cambio, para la industria un 15%. Entonces, apoyar al comercio en general, la micronegocio, pequeña empresa dedicada a la venta de sus productos, servicios. Por ejemplo, si quieres mandar tejuino, por decir, uh-huh, un dato, tejuino de Colima hacia México, bueno, te representa quizás a la Ciudad de México un 35% ahí de enviarlo por paquetería. Uh-huh. Entonces, este convenio va a tener ahorros a nivel nacional hasta de 60% con este convenio de gobierno del estado y la Secretaría de Desarrollo Económico y DHL, y si son envíos internacionales hasta en un 80%, ¿no? Okay. Por ejemplo, aquí tenemos en esa reunión que presentamos, estuvo con nuestro diseñador Carlos Pineda, por ejemplo, uh-huh, que se hace envíos a Estados Unidos, utiliza DHL, pues una empresa que le brinda la seguridad, la confianza, la logística y que hará tiempo. Y dice, bueno, ya con esto tengo un margen de, claro, de ahorro, de utilidad importante,
13: ¿no? Y un tipo como Carlos que ya tiene una firma, ya tiene un nombre, ¿no?
14: Y como eso tenemos varios, uh-huh, nichos de mercados nacionales en donde nuestros productos colimenses, o no necesariamente colimenses, sí, pero sí de empresarios colimenses, ya están empezando a difundir su producto en ventas nacionales. Y bueno, eso es un ahorro importante.
13: Claro. Fíjate, yo no pensaría que habría tanto negocio de que ahora sí que, como dicen, Los Ángeles Azules de Colima para el mundo, ¿no?
14: Sí.
13: O para otros estados de la República. ¿Cómo
14: es el caso? Un flujo de mercancías y de comercio muy, muy importante. Uh-huh. El tema de la sal es otro asunto que llega inclusive hacia Monterrey. Uh-huh. Quedando en la, pues ya le ponen otros condimentos para el tema de la carnita asada.
13: Sí,
14: entonces, en otras cosas, el tema. Y de pronto, a veces empresas que tienen ya ciertos productos que les ha dado un muy buen rendimiento, pues tan solo al Bajío, ¿no? Digamos aquí a Guanajuato, Aguascalientes, inclusive a Querétaro. Claro. Entonces ahí estamos teniendo con estas convocatorias, vuelvo a comentar, nos permite tener un mercado, un padrón de para dónde se están moviendo las mercancías, una matriz de insumo producto, dijéramos así, de comercialización, que nos permite llevar un dato muy puntual.
13: Por ejemplo, Paco, una persona, digo, ahorita se me viene a la mente, que ahorita estoy tomando notas sí, de los programas, por ejemplo, una persona, un joven que logró obtener un financiamiento de 40, 50 mil pesos de estos que hablábamos,
14: sí,
13: también puede participar o beneficiarse, por ejemplo, de este convenio.
14: Claro.
13: Si, por ejemplo, él se dedica a mandar, no sé, artesanías a otros estados.
14: Nuestra intención es que tengamos, ya casi estamos por lograr, digamos, toda una serie de programas para el desarrollo empresarial 360, uh-huh, que va desde arrancas tu negocio, una asesoría para que arrancas tu negocio, registro de marca, tu financiamiento,
13: sí,
14: capacitaciones que para que puedas ampliar y especializarte en tu negocio sobre determinadas áreas, hoy el tema de comercialización. ¿Qué nos estaría faltando? El tema de exportación. de apoyar para que toda tu ficha de exportación se vaya complementando y vayas diciendo, bueno, yo voy a producir determinadas galletas de Colima, pero pienso que mi mercado va a estar porque las extrañan en Los Ángeles, California. Mi idea es venderlo allá porque tengo un familiar. ¿Cómo me voy haciendo toda mi ruta para llegar hasta el punto en que yo pueda exportar? ¿Y en cuánto tiempo lo voy a hacer? Sí. Y esa es la parte interesante. Entonces, la último eslabón que nos hace falta es fortalecer la parte de la asesoría para la exportación. Y ya tenemos convenios con España, estamos ampliando nuestros convenios con algunos consulados en Estados Unidos. El tema es ampliar también convenios hacia Sudamérica, con el tema de Colombia particularmente, entre otros países ahí. El tema de Chile, por ejemplo, en tema de Asia con Singapur. Entonces estamos ahí teniendo ya convenios de comercialización donde nos dicen, esta es la ficha que tú tienes que presentar en mi país para que entren tus productos. Y tú dices, Edgar, me interesa venderles manzanas o puré o mermeladas o vino de Jamaica o algo interesante. Y me preparo para llegar a ese mercado.
13: Claro. Y todo esto evidentemente se va reflejando tarde que temprano en un crecimiento económico, comercial o industrial por parte del Estado,
14: ¿no? Sobre todo cuando tú terminas aterrizando con un financiamiento, logras que el crecimiento económico sea sostenido a largo plazo, que no sean llamaradas por ciertas olas o temporadas de una que se ponga de moda un producto, lo haces y fenece en menos de 2 años, ¿no? Entonces ya estás logrando que a través del financiamiento tenga esa solidez, se vaya teniendo una permanencia, vaya ampliando su mercado, vaya generando una consolidación importante a largo plazo.
13: ¿Qué dicen las cifras, por ejemplo, en materia de crecimiento del Estado, en materia de crecimiento industrial, crecimiento económico?
14: En tema del indicador de la actividad industrial, en lo que va del año, estamos ocupando los 3 primeros lugares, llegamos a tener el primero, ahorita estamos en el segundo, que llevamos variaciones de un trimestre a otro trimestre de 14.5% de crecimiento cuando logramos el primer lugar. Ahorita llegamos cerca, pasado del 9%, casi el 10%, en donde estamos en un segundo lugar. ¿Qué está impulsando ahí? Pues la construcción, los grandes sectores al respecto, y también obviamente la industria de manufacturas, particularmente relacionada a la industria ligera, que es alimentos y bebidas. Y ese es donde encontramos un nicho importante de expansión de la industria en Colima, ¿no?
13: Bueno, pues ahí está parte del trabajo que se viene haciendo y que se refleja de alguna manera en estos indicadores, ¿no? Mantenerse entre los 3 primeros lugares en lo que va del año, está bien. O sea, ¿quién lo va a regatear, no?
14: Pues bastante bien, porque la verdad que finalmente son indicadores que te va marcando una ruta de por dónde tu economía está teniendo ventanas de oportunidad, ventanas de crecimiento, y que entonces tú tienes que irlo encontrando, desmenuzando dónde está toda esa red de crecimiento y en qué sectores a nivel micro tienes tú que impulsar para direccionarlos en ese sentido.
13: Sí.
14: La industria de la construcción requiere por lo menos unas 13 proveedurías al respecto. Entonces, hasta simplemente un tema de servicios eléctricos tú puedes impulsar para que la construcción de las viviendas, por ejemplo, el tema de bienestar, con ciertas certificaciones, tengan ese servicio. Entonces, impulsas capacitaciones, certificaciones, les das financiamiento a quienes den instalaciones eléctricas para vivienda seguras con todas las normas respectivas, el tema de colocar pisos, por ejemplo, el tema de pinturas, el tema de impermeabilizantes, el tema de paneles solares, que es sumamente importante hoy en día, de aires acondicionados. Es toda una proveeduría que te genera cuando tú detonas la industria de la construcción.
13: Pareciera que en este caso juega hasta a favor el tema de la autopista, ¿no? El tema de la construcción, o sea, lo que se está haciendo en la autopista, con todo lo que ha representado para el usuario, con todas las tardanzas, las demoras y demás, este tema de PINFRA, que les anda ahí jineteando la lana al proveedor y demás, pareciera que incluso juega a favor de esta
14: estadística. De entrada estás generando una derrama económica que se queda aquí. Sí. Aunque hubiera trabajadores que vengan de pronto de otros estados, por lo pronto están dejando una derrama económica aquí, ¿no? Segundo, además de esa derrama económica, te está impulsando otras áreas importantes, porque no solamente la obra está impulsada por la carretera, por la autopista, también está el tema de hospitales, también está el tema de los puentes que recientemente se está dando mantenimiento, está el tema del libramiento. están el tema de vivienda, que ya en la villa creo que iban más de 1500 viviendas, ahí en Colima otro tanto, 300, 400, entonces va una derrama económica. Lo hemos comentado en otra ocasión aquí también en Exa, de que esas 15,000 viviendas más o menos representaría una derrama económica de 8,800 millones de pesos para el Estado. Entonces, lo interesante de la economía, Edgar, es analizar el efecto multiplicador de eso y saber en qué ramas están para vincular a todas y ver qué necesitan para detonar estos proyectos, ¿no?
13: Claro.
14: Que imagínate, de la vivienda contrata a alguien que coloca el piso y ponme 100 viviendas y él nomás estaba acostumbrado a poner 10 al mes, por ejemplo, por decirte un dato. ¿Qué ocupa? Factoraje, porque sí, el otro le va a pagar el proveedor hasta dentro de 2 o 3 meses. Entonces ocupa un esquema de financiamiento. ¿Qué hacemos nosotros? Convenios con la banca privada para que bajen sus costos, no les cobren ciertas comisiones y le permitan ellos poder mientras dar ese servicio y posteriormente cobrar la factura. Cuando claro, tengan la factura, va contra un contrato que ya tienes, que te van a pagar 100 viviendas, uh-huh, eso te ampara ante el banco, pues sí te hacen un descuento posterior, pero no se te fue esa venta y ya te generó una derrama.
13: Sí.
14: Interesante.
13: Pues ahí está. Paco, pues ahí está el tema económico. Te quiero robar 2 minutos más, pero quiero hablar un tantito de política.
14: Vale.
13: ¿Sale? Sobre todo porque tú ya has dicho que sí, ¿no? Tú ya dijiste, yo sí quiero.
14: Yo digo sí.
13: Tú dices sí. Escuchamos el martes al 8 que también dijo que sí. Pero yo te quiero preguntar una cosa porque aquí la comenté yo. Yo aquí fui crítico de esa situación y quiero conocer tu opinión porque yo a ti te tengo en un buen concepto. He dicho que eres amigo de hace muchos años, no te conozco de ahorita, precisamente por eso me surgió la duda.
14: Nos conocemos desde que arrancamos.
13: Exactamente. ¿Qué? Y te lo voy a preguntar como me nace y como va, y espero tu respuesta. ¿Qué necesidad de andarte tomando fotos con el señor de las ligas? A ver, platícame.
14: Bueno, tú me conoces desde que estuvimos en el PRD, y yo quiero decirlo con claridad, pues formamos parte de ese equipo político, con Dolores Padierna también, y que finalmente lo que él le sucedió en su momento es cosa juzgada, y ahí en medios de comunicación, por ejemplo en Europa, es un derecho al olvido, y es un tema en donde se le exoneró de sus delitos que estaban ahí, de los dos que se le acusaron en su momento. Estuvo preso 8 meses, salió exonerado, y por más que el PAN le dejó caer todo el gobierno federal, entonces el PAN que estaba ahí, uh-huh, todo el peso de la ley, no lo pudieron comprobar, ni que viniera de procedencia ilícita, ni tampoco un delito electoral, no pudieron comprobar, y salió listo. Entonces, después de todos esos años, a la fecha que han corrido 15 o más años, pues sigue pesándole eso, ¿no? Cuando realmente ya su actividad política no la ha dejado, y construyó un movimiento que se llama Movimiento Nacional por la Esperanza, donde hay una estructura de trabajo, donde hay una estructura de organización territorial, donde se abanderan las causas de la izquierda en diferentes momentos.
13: Sí.
14: Entonces, yo creo que hay otros delincuentes que andan libres y que se toman muchas fotos con ellos, otros hasta se la dan de análisis político, de analistas políticos, otros siguen ahí todavía viajando y todavía se registran a otro partido y quieren ser candidatos de otros partidos y están vinculados a proceso y no les dices nada. Y alguien que ya en su momento fue juzgado, no se le encontró el delito, se le exoneró del delito, está ahí, ¿no?
13: Sí,
14: claro, pero es una persona, una polémica que se dio, sí, claro, es una polémica que se dio, pero si me lo preguntas,
13: el tema legal no exonera al tema moral. O sea, el señor de la liga sigue representando a la figura más corrupta de los últimos años.
14: Pues ese no creo que sea
13: en materia política en este país.
14: Pues yo creo que figuras corruptas están en la vida pública y se siguen tomando fotos y están inclusive en algunos momentos gobernando, ¿no? Entonces yo creo que no es un tema así, particularmente es, uh-huh, una persona con un liderazgo político en el país, ¿verdad? Y que tiene sin duda alguna una representación en la dirigencia nacional, no de manera formal y directa, pero tiene un reconocimiento como dirigente nacional,
13: bueno,
14: ¿verdad?
13: Ahí me voy a quedar porque no nos vamos a poner de acuerdo.
14: No, ¿por qué no?
13: Quería pedirte tu opinión porque aquí lo comentamos y aquí lo mencionamos. Y te soy honesto, uh-huh, porque bien lo dices. Yo te conozco desde que iniciamos prácticamente.
14: Yo creo que no es este secreto voces.
13: Pero sí me llama la atención. ¿Qué fregados andan haciendo Paco ahí tomando fotos con este señor, hombre?
14: Pero es que desde mis inicios,
13: sí,
14: ahí estuve.
13: También lo dices.
14: Sí, digo, sí, y estaba más fresco que hoy el tema.
13: Pero hay malas compañías. A ti te gusta Sabina, también es de ese grupo, ¿no? Me acuerdo.
14: ¿De quién?
13: De Joaquín Sabina.
14: Como no, ya nos encontramos en varios conciertos. Nos veíamos al inicio, después ya no.
13: Y Joaquín Sabina habla de las malas compañías. Y honestamente, insisto, y no te voy a comentar.
14: ¿Y qué dices? Son las mejores.
13: Pero bueno, Sabina, ¿no? Sí, pero creo que...
14: Bueno, yo no creo que...
13: hay fotos que en política no se tienen que publicar. No,
14: pero mira, yo sí quiero dejar muy claro, sí, ya que tocas el tema. Yo creo que sí, efectivamente, no es una mala compañía. Uh-huh. Yo te lo digo con claridad. Te lo sostengo directamente. Es una persona exonerada de sus delitos y tiene derecho al olvido. Que no esté en la Constitución, pero es un derecho al olvido que periodísticamente debería estar borrado en los archivos cuando tú buscas a alguien un delito por el cual no fuiste juzgado.
13: Sí.
14: O fuiste juzgado y saliste exonerado, pero no fuiste sentenciado. Si tú te... ¿Cuántos de nosotros nos hemos equivocado en la vida y tenemos derecho a resarcirlo?
13: Me queda claro, pero no todos...
14: Porque aquí estaríamos juzgando, Edgar, inclusive las personas que por alguna razón robaron, pasaron a prisión, muchos de ellos que están en cárcel, y que dices, bueno, sales porque tenía la ansiedad de robar para llevarle de comer a mi familia, y salen a la vida pública, y cómo los incorporas a la vida productiva. Paco, entonces
13: si,
14: hay que... Entonces,
13: si no, si pero, esa foto se la hubiera tomado alguien del PRIAN, como le llaman ustedes, se la estarían acabando.
14: Pero en el caso que te estoy diciendo, es muy similar. Si esas personas que robaron, uh-huh, estuvieron en la cárcel, ya tuvieron su condena, ¿no tienen derecho a volver a trabajar? ¿No tienen derecho de volver a tener una vida social, económica, productiva, familiar, sin que se les siga cuestionando? Claro que tienen derecho.
13: ¿No crees que en tu aspiración política
14: te
13: puede afectar?
14: Pero te hago la pregunta.
13: ¿Este tipo de fotografía? No, no. ¿Este tipo de situaciones? No. ¿Este tipo de relaciones? No. ¿De ninguna manera? ¿No lo ves?
14: No.
13: ¿En serio?
14: En serio.
13: Bueno. No, bueno.
14: Pues, pero contéstame la pregunta que te hice. ¿No tienen derecho las personas que robaron, que por el delito que haya sido, salen y ya fueron exonerados, no tienen derecho a incorporarse a la vida productiva?
13: Yo creo que lo tienen.
14: Entonces,
13: pero creo...
14: una persona, todavía no, sí, termino el análisis, de una persona que se le llevó a la cárcel, no se le juzgó, se le declaró inocente, no tiene derecho a reivindicarse en su actividad productiva.
13: Sí, sí, Paco, ¿sí? Pero creo que en casos como este, la verdad jurídica, el término legal, no termina por exonerar. O sea, la imagen de este señor,
14: pues, ¿quiénes somos,
13: metiéndose,
14: para juzgar
13: metiéndose lana, ¿no? Y demás. Y
14: yo no me siento con la capacidad ni la autoridad moral para juzgar a las demás personas moralmente.
13: La verdad es que...
14: Pero yo creo que para eso tenemos el sistema legal en el país, para que sentencie, ¿no?
13: En aquellos tiempos es lo mismo. No, honestamente yo...
14: Pero tú
13: yo lo veo de otra manera.
14: Digo, cada quien tendría en lo personal... Uh-huh. Yo personalmente no me siento con la autoridad moral de criticar a otra persona en ese sentido.
13: No es un tema de moralidad.
14: Pues sí, porque lo estás diciendo
13: en ese sentido. Bueno, sí, pero a ver, es un tema que también va relacionado al ejercicio político, que también va relacionado al ejercicio de alguien que aspira a tener un cargo.
14: ¿Tú, pero entonces, ¿tú me estarían señalando?
13: ¿Tú no crees que puede haber gente?
14: ¿Tú me estarías señalando
13: ahora
14: te pregunto
13: yo a ti,
14: en ese sentido?
13: Te pregunto yo a ti, ¿tú no crees que puede haber gente que simpatiza con tu aspiración? Que simpatiza con el proyecto en el que trabajas.
14: Claro.
13: Y que pueda decir... Puta, ve a Paco tomándose fotos con este. No, a partir de este momento...
14: Mira, también mejor. Te voy a decir algo. Queda en la burbuja política en buena parte. En una buena parte.
13: Sí,
14: tuvimos un evento de más de 1,000 personas donde nos reunimos en ciertos temas. Y la verdad que ahí sí hay derecho al olvido. O sea, la gente dice... Queda en cierto círculo.
13: Bueno.
14: Que cierto círculo pues le interesaría... que adversariamente pues no le fuera muy bien por y relacionarse en ese sentido, pero yo lo entiendo y es parte de la cultura política de esta clase política vieja que está ahí, pero fuera de eso la verdad no, pero yo lo dejo en ese sentido, la verdad creo que es un análisis importante perdón que lo relacione rápido,
13: sí.
14: Pero en la Subsecretaría del Trabajo hicimos un convenio porque es un derecho humano y nos lo exigen las autoridades de buscar mecanismos y un programa para que aquellas personas que salen de la cárcel busquemos su reivindicación productiva, su reivindicación laboral. Y creo que si alguien que fue sentenciado, en ese sentido, tiene su derecho para volver a trabajar y vivir de la manera honesta, para trabajar y poder mantener a su familia. alguien que no fue sentenciado, que fue exonerado, que no se le encontró culpable, con mayor razón tiene derecho a tomar su actividad productiva, que en este caso es una actividad política. Interesante.
13: No, vamos a poner.
14: Te agradezco la pregunta porque es muy buena. No, en verdad.
13: Y son temas que tienes que aclarar.
14: Y nos gusta el debate. Tú sabes que nos gusta mucho el diálogo.
13: Sí, no sabré. Muchachos, gracias, Paco.
14: Edgar.
13: El secretario de Desarrollo Económico del Gobierno del Estado, Paco Rodríguez, con nosotros esta mañana aquí en la cabina naranja. Ya nos pasamos del corte.
14: ¿Para qué hacer las preguntas?
13: Vamos a la pausa y regresamos.
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0: Comala, y la saludamos con mucho gusto. ¿Cómo está, señora Emilia? Buenos días. Emilia, ¿me escuchas? Ok, la canción se cortó. A ver. A ver si tú la escuchas. Ahí, ahí está. A ver, ¿me escuchas, Emilia? Bueno, Emilia. Ah, perfecto, gracias, gracias. A ver si te puedes pegar un poquito más el teléfono, por favor, para ver si tenemos mejor calidad en la llamada. Oye, Emilia, platicar contigo. Nos decían a través de redes sociales que hay una molestia por parte de algunos vecinos de la comunidad de Suchitlán con el ayuntamiento de Comala. ¿De qué se trata? Platícanos, por favor.
1: Esto, canté lo del panteón, es que miren, nos lo van a arrimar aquí muy cerquita. Nos lo van a arrimar aquí muy cerquita. Yo vivo colindando casi con el panteón, entonces se va a hacer hacia Tamas. Imagínense, si estará más retiradito ahorita. Y nos perjudican los malos olores, los drogadictos, y luego hay niños, como por ejemplo yo soy de la tercera edad, que también me podría afectar en muchas, ¿cómo le quiero decir? Como en infecciones. Y es lo que no estamos de acuerdo, porque y esa era la inconformidad que tenemos, como ahorita ya andan trabajando ahí. Entonces, no estamos de acuerdo que nos pongan el panteón aquí muy cerca. Estamos hasta el pie de las casas, está ya.
0: ¿Cuándo comenzaron estos trabajos por parte del ayuntamiento?
1: El viernes.
0: Ajá.
1: Y el viernes entró la máquina a tumbar árboles, a limpiar ahí. Entonces, nosotros le dijimos a la señora que vino, y pues dijo que no se podía hacer nada, que porque ya estaba pues planeado todo. Pero que tengan conciencia, pues, que está muy cerquita. Luego el terreno es muy chico. Entonces en 2-3 meses va a estar lleno igual, y va a pasar lo mismo, despidiendo malos olores. Que pues no, para la salud no es conveniente.
0: ¿Estos trabajos los está realizando el ayuntamiento de Comala?
1: Sí.
0: ¿Y nadie se acercó con ustedes previamente para decirles, oigan, está este proyecto, la intención es esta? No. O sea, ¿no saben ustedes en realidad qué es lo que se va a hacer?
1: No, es que nadie nos avisó. Oigan, tendrían que habernos avisado, de preferencia, pues aquí los vecinos que estamos junto al panteón, pero nunca nos avisaron. Sí se hicieron asambleas diciendo que se iba lo del panteón, pero hasta el jardín, pero en especialidad de nosotros, que nos hayan avisado, no.
0: Oiga, señora Emilia, ¿y cuántas familias son más o menos las que están en su condición, que se ven afectadas por estos trabajos?
1: Somos 7.
0: ¿7?
1: Aquí, los cerquitas del panteón, 7, con niños. Uh-huh. Y luego a la canchita están los comedores de los de la tercera edad. Y pues imagínese también con eso. Está bien, dicen que lo van a bardear, pero va a ser lo mismo, porque pues aquí todas casi tienen casa de 2 pisos. Uh-huh. Pues imagínese, la barda tendría que estar muy muy alta.
0: Sí. ¿Y la autoridad de plano ya no quiso escucharlos, o les hizo alguna promesa, algún comentario, o nada?
1: No, pues y el viernes fuimos a hablar con la presidenta, pero no hacen caso, pues se da, porque pues somos poquitas, los que nos está haciendo el mal somos poquitas, y los de enfrente de la calle por el otro lado, pues no quieren problemas.
0: Sí.
1: Eso casi no los afecta.
0: Oiga, oiga, señora Emilia, y ustedes, como estas 7 familias que son las afectadas, a lo mejor más los adultos mayores que se reúnen ahí en la canchita, que también está cerca, ¿valorarían en determinado momento algún tipo de manifestación ahí donde se realizan los trabajos para tratar pues de detenerlos, detener la obra, para que la autoridad vaya y ahora sí se ponga a dialogar?
1: Sí.
0: O sea, ¿sí podrían detener los trabajos ustedes?
1: Pues siempre que nos hagan caso, porque como le digo, la autoridad no nos hace caso. Entonces, por eso Rosario acudió a ustedes para ver qué se puede hacer.
0: Claro, pues vamos a hacer el llamado al ayuntamiento de Comala, aunque mire, le voy a platicar una cosa, aquí ya, sí, que estamos, ya que estamos en confianza.
1: Sí.
0: Alguna vez me denunciaron de ahí de la cabecera municipal de Comala.
1: Sí.
0: Unos cajetes que les tenían que hacer a unos árboles, un cajetito, digo, no es por

0: por provocar, ni mucho menos, pero que tardaron meses en hacerlo. La verdad es que el Ayuntamiento de Comala, yo no sé en dónde tiene la cabeza. La verdad es que la presidenta municipal parece que en rato se desubica muy feo, y que las prioridades de ella generalmente no están tan cerca de lo que son las y los ciudadanos del municipio de Comala, en este caso de Xochitlán, porque si fuera así, creo que sería de otra manera, creo que habrían consultado con ustedes la obra, creo que la habrían sociabilizado, y al menos se hubieran corrido esa cortesía, ¿no?
1: Sí, pero... así se dijo, que nos iban a avisar, pero en ningún momento nos avisaron. Uh-huh. Y luego se dijo que, bueno, yo escuché pláticas, a mí no me lo dijeron, que nos iban a reubicar en otro lugar. Pero imagínese, ¿usted cree que nos van a reponer todo lo que hemos trabajado, lo que las casas que tenemos?
0: Claro. ¿Cuántos años tienen viviendo ahí estas familias? ¿Ahí que son las afectadas, más o menos?
1: Bueno, yo al menos yo tengo 25 años aquí. Uh-huh. Y aquí está otra señora, el papá de Rosario tiene más, todavía más años viviendo.
0: Sí.
1: Y las demás, pues sí, hace poco se vinieron, pero ya tienen años, más o menos unos 10 años. Pero ya son años que se cuentan.
0: ¿Y el panteón se los pusieron ahí después?
1: No, el panteón que está ahorita ya, de antiguamente, pues ahí está.
0: Ajá.
1: Pero lo van a ampliar hacia donde nosotros vivimos.
0: Ya. ¿Y podría ampliarse hacia otro lado también el panteón o no?
1: Sí, sí, es que sí, de hecho se había dicho que se iba a pasar a otro lado, otro panteón nuevo. Ajá. Pero creo, no sé qué arreglaron, no llegaron a un arreglo y ya se quedaron así. Pero claro, pues, digo, está muy chico el terreno.
0: Claro. Oye, ¿y cómo les va con los demás servicios municipales ahí en Xochitlán? ¿Sí están cumpliendo con la recolección de basura, con el alumbrado, no, el agua? Pues,
1: con la recolección de basura sí, pero con el agua no. O sea, duramos días sin agua, hasta 8, 15 días, varias personas. Aquí, gracias a Dios, nos llega cuando mucho a los 5 días, 4 días, pero siempre ha sido un problema con el agua. Luego se habló que del pozo que iban a hacer, pues no sé hasta ahorita qué han hecho.
0: Ah, qué caray. ¿Y sí se da sus vueltitas la presidenta o tampoco?
1: No, ella no sale así a andar viendo, no. No sale, está en su trono.
0: Está en su trono. Bueno, doña Emilia, pues ojalá que tenga eco este pronunciamiento. Gracias por su confianza, gracias por hacer su denuncia pública a través de nuestros micrófonos, y nos vamos a mantener atentos a ver cómo evoluciona, y le pido por favor que también nos mantenga al tanto de cómo avanza esta situación, y si se van a manifestar, si van a parar la obra también ahí los ciudadanos, pues ahí nos echan un grito, ¿sale?
1: Sí, está bien, muchísimas gracias a usted que tomó mi llamada para poderme pues comunicar con usted.
0: Un abrazo para toda la gente que nos escucha allá en Xochitlán. Gracias, bye bye. Bueno, pues ahí está la denuncia ciudadana, ya escuchó usted. La presidenta municipal de Comala, dice doña Emilia, está en su trono. Ella no baja, ella no va a las comunidades. Está como reina, como si fuera de la realeza, pero se le olvida aquí que la realeza nada más es la naranja. Bueno, vamos a la pausa y ahorita regresamos para seguirle, Marvin.
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23: Son las 8 de la mañana con 25 minutos y vamos a darle lectura a algunos mensajes que no hubo oportunidad de hacerlo hace rato. Saludos para... Ay, ¿cómo extraño a Alejandrina? La extraño de veras. O sea, si hay compañeros de trabajo que extraño, es Alejandrina.
0: ¿Pero por qué?
23: ¿Qué?
0: O sea, ¿por qué?
23: ¿Por qué la extraño?
0: Sí.
23: Porque es una excelente compañera, hace equipo, trabaja, está, no está en su celular, o sea, está bien, bien... Nos llevamos bien.
24: Mire, de esto vamos a sacar beneficio llevada, todos, mira, así Edgar, que no digan nada.
23: Bueno, eso sí. Es llevada, Alejandrina, pero aguanta. Esa es diferencia de que muchos no entienden.
0: Ella, no me acuerdo que alguna vez nos haya dicho, me quemé. ¿no? Ella no se quemaba. Con el horno tostador que no se mueve. Del
23: bueno, una vez me platicó que se cayó. O sea, pero
0: no, ay, no, el, no, horno, el horno tostador no es un ser vivo que te ataque, ¿no? Así.
23: Pues dice que estaba haciendo chilaquiles con frijoles. Ah, porque quería participar en lo de la dinámica de los boletos.
24: Del cine. Ajá.
0: Ya.
23: Pero era hasta las 7, entonces ella lo mandó a las 7:27, mensaje así de, ahí dice hasta las 7, oh. Alejandro.
0: ¿Lo está escuchando, dice, bueno, mi querida Ale? ¿Sí?
23: Dice, saludos a todos, especialmente para Papá Conde.
0: Abrazo. A ti lo que quieras.
23: Pero no sobraron chilaquiles de los que estaba haciendo. Aquí hacen chilaquiles la familia Ontiveros y no...
0: No sabemos, Marvin. Sabemos que hace arroz con leche, eso sí.
24: ¿Seguros que quieren probar de los míos? Luego me andas diciendo que a ver si le gustan al gato.
23: Pero es que los chilaquiles no puede tener tanta... Ciencia. Ay, es que tanta elaboración como sí, una pizza de avena. También tú. Pero bueno, ahí está. Seguimos esperando los chilaquiles. Temo dice, hablando de lo del fútbol, la verdad los argentinos no se ayudan y son los primeros en ser racistas y carrilludos y luego no aguantan. En todos lados, en todos los países existen estas personas que no empiezan con las ofensas cuando ya le quedan argumentos y se vuelven racistas, clasistas, racistas, todo.
0: Pero hay límites.
23: Sí, no, pero pues no los conocen, porque estás hablando de mi selección. Ulises García dice el pasado viernes, ahora con el tema de la autopista y el tráfico, que ya me dijeron que me que si no me ha tocado estar tantas horas ahí en la autopista, mejor que omita comentario. Entonces voy a omitir algún comentario al respecto. Pues que dijera 17 horas, que 17 horas se me hace mucho, pero pues, a que alguien me corrobore, sí, he estado yo 17 horas.
0: Pues es que a lo mejor le tocó algún bloqueo nocturno.
23: Posiblemente. ¿No? Pero bueno, ya no voy a hacer ningún comentario. Sí. Nada más voy a leer al respecto. Y dice, el pasado viernes mi señor padre salió a las 3 de la tarde de Manzanillo y llegó a la 1:15 de la madrugada aquí a la central de Colima.
0: Wow.
23: Celeste dice, oigan, a mí sí me tocó la semana pasada hacer 9 de Manzanillo a Colima. Oye, de aquí a la Ciudad de México, casi a Querétaro. Javier Rodríguez dice... Ay, qué... Ayer se volteó un tráiler en la carretera Tecomán Caleras, Villa de Álvarez, no deberían pasar tráilers por esos lares, dice Javier.
0: Tengo entendido que era una camionetita, ¿no? No propiamente, o un tráiler pequeñito, pero sí, yo sí entiendo el sentido de lo que dice y creo que tiene razón.
23: Chacho dice, a ver, en primer lugar, yo ni fan del fútbol soy, en segundo lugar, Argentina. Sí, pues. Saludos para el naranjo Adolfo García, que lo vi en la tele. Y se lo estaban haciendo un sondeo y diciendo de los dispositivos. Esto que te mencionaba de Francia, de que ya los adolescentes hasta los 15 años, dispositivos
0: en
23: redes sociales,
0: En tanto nada.
23: Sí, pues sí. Uh-huh. Pero ahorita ya hay desde los 11, 12 que ya tienen su celular y todo. Pero bueno, pues esto sucede en Francia, no aquí. Y entonces él estaba ahí dando su opinión, el naranjo, muy acertada su opinión, cómo no, famoso ya. Eric Ansúrez dice, referente a la entrevista que tuvimos, los tontos y corruptos siempre tendrán inteligentes serviles que traten de limpiar sus saberes, el señor de las ligas comenta. De esto hay muchos comentarios. Danae dice, sí, quiere que perdonen a los que roban. Ese no es un error porque lo hacen con alevosía y ventaja. Justo estaba pensando, pues los que roban saben que está mal. Y aún así lo hacen. Dice también por acá, un saludo, le mandamos un saludo. Dice, va a decir que el video es IA. ¿Y cómo se atreve a decir que nadie tiene la capacidad moral para criticar a alguien y todos sus videos criticando a la oposición? Excelente día también para ti, amigo. Lucy Hernández dice, es una incongruencia, no quieren juzgar a René Bejarano, pero sí señalan a los exgobernadores, es incongruencia total. El gobernador de Sinaloa, ese sí está escondido, no es política vieja, de verdad, lo creí que era más, pero no, ya vi que no, dice Lucy Hernández. Ángel Chavira, por su parte, dice, hablando del tema de Michuco, claro que doña Michuco no hablaría de sus desastrosas palabras y mucho menos se disculparía, porque si algo caracteriza a los morenos es no reconocer sus errores y por supuesto echarle la culpa al pasado. Si lema del olvido esta semana es Nacho Peralta, en fin, pregúntenle al Secre de Desarrollo Económico cómo va su precampaña, al igual que la de Viri, Karen Jurado y obvio la eterna Rosy, que por cierto ayer estuvo en mi colonia Moctezuma, gracias a Dios no andamos en Colima, para todos tuvo. Y dice Ángel, gracias.
0: Madrid, se que pues.
23: Ay, también, así, nomás por no dejar. Gracias, Conde, por siempre abrir los debates sobre los temas que los colimenses deben saber. Siempre franco, respetuoso y poniendo sobre la cuerda a tus invitados. Ay. Lo mismo de siempre, no tienen cómo defender lo indefendible y se van a su ya más que gastado discurso del pasado.
0: Gracias.
23: Emilio Valdés dice, para Riult, solo en campaña te acordaste del Parque Hidalgo, lo tienes hecho un verdadero asco. En secas nunca se regó y ahora en lluvias es una verdadera selva, dice Emilio Valdés. Total, que a gustos no estamos.
0: Ahí está, hombre.
23: Paco, por su parte, dice, qué bárbaro, Conde, lo incomodaste con lo de la foto con Bejarano y la respuesta de él, muy de la 4T, defendiendo lo indefendible. Un saludo para ti, Paco. Omar Gómez, ahora con el tema del panteón en Suchitlán, nos dice, lo que dice la señora Emilia, sí es cierto.
0: Sí, cierto.
23: Yo reparto pequetería de Mercado Libre y lunes me tocó pasar por el panteón y está tumbando árboles grandes en la limpia del terreno que está a espaldas del panteón. Bueno, Eliseo dice, bueno, nos manda una foto, le tocó repartir un pastel, dice, ojalá que no salgan por él, para que se lo quede. ¿Sabe reconocer los qué tipo de pasteles y todo así?
0: A ver, ¿nuestra pastelera?
24: Al parecer es de tres leches, a ver quién lo vende.
23: Ah, esos, sí, apostate. Sí.
24: Al parecer es de tres leches y se ve muy bueno, Se me hace que sí te conviene que no salgan.
23: Eliseo, ¿y eso es mucho pastel para ti? También tú, te va a dar un coma. Mira, nosotros también te cuidamos aquí.
24: Eliseo, como recomendación, no lo pongas en el asiento porque está inclinado, ponlo en el piso.
23: A mí una vez me regalaron un pastel.
24: Sí, te dijeron ponlo en el piso.
23: Lo puse en el asiento, me toca frenar porque alguien adelante frenó porque se iba aquí en esta tiendita que venden comida aquí enfrente de la iglesia.
0: Del templo.
23: Frena para meterse, entonces yo freno y el pastel, ¡pum!, al suelo.
24: Los pasteles se siempre destapa. Pónganlos en el piso.
23: O sea, todo lo pasé se destapa, quiso dar la vuelta y boca abajo. A ver. O sea, todo para...
0: Ahí les van los tips de Dana Antiveros, pastelera de profesión.
24: ¿Y ahí le llegaste?
23: Ahí ya
24: cuchara.
23: Le llegué.
0: A ver, los tres tips para el traslado de pasteles.
24: Que siempre vayan en domo con tapa. Digo, en todo caso de que no se abra. Al menos ya quedó embarrado en la tapa, pues ya sí. De ahí es más higiénico consumirlo. póngalo en el piso del copiloto.
23: Exacto.
0: Donde van las patitas.
24: Pues y nunca se los lleven en las piernas. Es lo peor que puedan hacer.
23: Sí, no,
24: ponérselos en las piernas.
23: Eso y algo con caldo, como el pozole.
24: Te vas moviendo tú, sí. Pues se vas angoloteando.
0: ¿Hay algún recipiente, alguna caja especial, alguna base que vendan, no sé, en algún supermercado, en algún lado? ¿Para el traslado de pasteles o no?
24: No, pues lo correcto es en domo y el domo que vaya dentro de otra caja.
23: Y con cuidado, pues sí.
24: Y okay. De manejarlo más despacito, prende las intermitentes y vete despacito.
0: Pónganle un letrero
24: estoy trasladando un pastel.
23: Exactamente, si no se lo comen como yo, así del suelo. Obviamente no le raspea al tapete, pues, o sea, lo que quedó ya bien abajo
24: y
23: eso dije. Pero todo lo demás estaba limpio. Oye, no iba a desperdiciar. Y aparte esos de chocolate con chocolate son caros.
24: ¿Y cómo le hiciste para lavar el carro? Pues, la alfombrita.
0: ¿Se te subieron los asquilines como dicen en Guadalajara?
23: Luego todavía hay asquiles, asquiles, ¿no? También, ¿no? Bueno, son las 8 de la mañana con 35 minutos y antes de que nos regañen y nos vean feo y nos alcen la voz, nos vamos un corte. Recuerden el WhatsApp 312-2320-997. Eso mañana. Ahorita volvemos.
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1: En un momento regresamos con los hijos de la noticia por Exa FM 99.7. 8:35. 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
3: Son las 8 de la mañana con 40 minutos y antes de seguir con los reportes y comentarios de todos ustedes, queremos...
4: No digo que hasta mañana.
3: Pero de todos modos, les mando saludos para que vean esto. Es como te digo, Juan, para que entiendas, Pedro. Muchas gracias para doña Chuy Castañeda, que nos vino a traer, miren, unas galletitas de estas que parecen como bocaditos, bolitas, que son de canela. En este caso son de canela, que hay de nuez y esto. Qué rico, ahorita los vamos a abrir. Y también potasio en forma de plátano.
4: Tres plátanos.
3: Para los calambres y para cuando no
4: tres tengan, cuando tengan insomnio. Uno para cada quien.
3: Este es el tuyo, este.
4: ¿Por qué?
3: Ahorita vas a ver, mira.
4: ¿Y el de Dana?
3: El de Dana, ahí ya no le trajo.
4: No, pero no ves que vale, no. Ocupa para los calambres.
3: Para los calambres, de veras, ahorita que vaya al gym, ¿verdad?
5: ¿A ti calambres se da?
4: No, a mí no.
3: Pues a todos nos da. ¿A poco nunca te ha dado un calambre?
5: No, en algún momento, pero casi no.
4: Dice la condesa,
5: cuando tengo mucho frío.
3: Mucho plátano.
4: Dice la condesa que en ratos pareciera que me dan calambres en las patas cuando voy manejando.
5: ¿Por qué? ¿Cómo? ¿Frenas mucho?
4: No, que porque luego se me pasa tantito en la carretera, sobre todo.
3: El
4: acelerador. Que no tiene que ser.
3: Es que tú también 280. No,
4: ¿cómo dónde crees, Barbín? Ojalá trajera un carro que corriera esa velocidad.
3: Oye, aquí vamos a correr con los mensajes como el de Marga, que nos mandó una foto. ¿Qué es? ¿Qué es eso? Bueno, ahorita lo vamos a checar, Marga, una disculpa. Marcelino dice, ustedes dicen que son corruptos y rateros quienes no tienen pruebas, ejemplo, Nacho Peralta, y no lo estoy defendiendo. Yo soy uno de esos que ya no lo tomaré en cuenta por estar en esa foto con un corrupto. Y luego dice, con el tema del panteón, dice Marcelino, yo vivía a unos pasos del panteón y las ciruelas y los mangos estaban rebuenas, ahí bien grandotas y jugosas. Es lo único que quise opinar. Antonio Terrazas dice, debería de ser como antes, cumples la totalidad de tu mandato y adiós, y no solicitar las licencias famosas. Si le pegas bien y si no, pues te regresas, qué mal andamos. Y es que así debería de ser, no se debería de permitir. A ti te elegimos como gobernador, gobernadora, alcaldesa, alcalde, y en eso trabaja.
4: Sí, los cargos de elección, yo estoy de acuerdo. O sea, si te eligieron como diputado, como alcalde, como alcaldesa, como gobernador, diputado, diputada federal, lo que sea, senador, ahí estoy de acuerdo.
5: Acabar el periodo.
4: En los cargos administrativos como el que tiene Paco, la verdad no. O sea, creo que porque ahí sí, él no fue electo. Okay. Él fue designado secretario. Bueno. Entonces creo que ahí no hay problema. Pero pues esas son reformas que se ocupan que no las va a hacer, no Morena, Marvin, no las va a hacer ningún partido.
3: Ninguno, claro, porque no les conviene, ni eso ni los pluri.
4: Sí.
3: Porque pues es pura gastadera de dinero.
4: Es donde te das cuenta que sí están cortados con la misma tijera.
3: Pues sí, sí.
4: Por luego, por más aquí de que luego hay simpatizantes del azul, del verde, el que tú quieras, y que también luego quieren ser los buenos de la historia, no es cierto.
3: Así es. Dice Luis Medina, Marvin, los peluqueros también comen. ¿Por qué?
4: ¿Se refería a que traes melena de león?
3: Uy, Luis, a ver, no sabía. A ver, tú pásame, te va a contratar. Es como Aldo Rendón, así. ¿Está listo qué? Jesús Munguía dice, no, y no me has visto despeinado, porque todo lo bueno de la vida despeina. Jesús Munguía, pues nada, que dice que ya no te enojes tanto. Gilberto Fabián dice...
4: No era cilantro.
3: Okay. No, es que luego dice, hablando de los de las comidas, es que ya dijo, no puedo aguantarme, tengo que opinar. No puedo aguantarme, y entonces dice, al fotógrafo es el que luego le tocan esos platillos. ¡Habla! ¡Exprésate, di! ¡No! ¡Cómete esto! ¡No!
4: ¡Te queremos! No te conocemos, pero te queremos.
3: Que dice que pensó, que sabe mejor unos tostilocos.
4: Te abrazamos a la distancia.
3: Pero ya para que tenga. O sea, ya para que utilice el tiempo de escribir, mandar un mensaje y decir, es que no, ya no puedo.
4: Sí, es que siento que
3: esto, esto va más, ¿eh? Esto va a ser tema de conversación en casa.
4: Yo siento que sí tenemos que abrazarlo a la distancia y decirle que todo va a estar bien.
5: No está solo.
3: ¿Cómo sabía esa salsa de cilantro?
5: Era de espinaca.
3: Por eso me lo estoy preguntando, ¿cómo sabía?
4: Qué bárbara eres, qué bárbara eres.
3: Dice Dana Arriaga, dice, con esos conocimientos en geografía, está lista para diseñar los libros de texto como el letrado de Max Arriaga.
4: Sí.
3: Dengue, dengue, dengue, dengue. Dice Adolfo que, bueno, pues, que no le gusta, que le desespera Mitsuko, que quiere publicidad gratis. Sergio Hernández dice que los mejores chilaquiles son los de mi esposa. No los de mi esposa, sino de la esposa de Sergio, con las tortillas de nosotros, que son grandototas. La próxima semana les llevamos unos chilaquiles.
4: Pon día y hora, porque...
3: Si se puede, verdes.
4: Ay, sí. Y si se puede, unas dos estrellas.
3: Y con pollo.
4: Y un cafecito por ahí.
5: Y cocina económica.
3: Y pan.
4: Sí,
3: unos bolillitos.
4: Un virotito, ¿no?
3: O bueno, tiene tortilla, un taco de chilaquiles. Sí. ¿Qué le hace? Tortilla con tortilla.
4: Tantito café, ¿no? También.
3: También, oye, para no pasarnos la brincos.
4: Y si ya es mucho pedir un platito de fruta, un meloncito, papaya.
3: No, ya te manchaste.
4: Unos hot cakes, pues, no, ya.
3: Bueno, por acá, Javier nos dice que ha pasado por la calle Fray Pedro de Gante. ¿En qué colonia? No lo sabemos.
4: ¿Placetas?
3: Quiero pensar, dice que hay un taller donde se adueña la banqueta y nos manda aquí fotos. Javier, muchas gracias. Ahorita te vamos a pedir más detalles. Acá Rubén también nos manda un reporte, un audio que ahorita vamos a escuchar. ¿Cómo no? Saludos también, Héctor, que dice, yo también traigo un pastel para entregar, ojalá que también nos salgan. Saludos, bueno, ahí nos platica si salieron o no, mientras échate tu pan viejo, que viejo. ¿Cómo le gusta de veras así? ¿Tiene el pan de hace 3 días duro? Ese es para Héctor Alejandro. Dice Antonio, dice, yo tengo pruebas de que empecé en Tecomán a las 10 y apenas vengo llegando a Colima, bendito tráfico, órale. Wow. Dice Eliseo, ni mío es lo del pastel, ya le pegué la mordida, les llevaré la mitad para que sean cómplices. Es moca con Oreo de 3 leches. ¡Ay, qué rico!
4: Imagínate la bomba de azúcar que es eso.
3: ¿Qué le hace? ¿Qué le hace?
4: Barbie, si no
3: ¿quién
4: queremos...
3: eres tú, mi doctor?
4: No queremos ¿entonces? Darte un ojo de buey y tú queriendo...
5: ¿Quién eres tú?
4: ¡Moca con Oreo, no manches!
3: ¿Quién eres? ¿También vas a ser ese médico?
4: Sí, me voy, o sea... En el estoy sector salud. Estamos también, Dana, preocupados por ti, Barbie. Te hemos quitado los ojos de buey aquí, Por cierto, galletas no te vamos a dar.
3: ¡Da!
4: Este vato es, o sea, es un monstruo, come azúcar, este señor, hombre. Hijo de tu madre.
3: Es que cuando te prohíben algo.
4: No. No, por favor. Pero sí. ¿Por qué no te comiste el plátano en lugar de la galleta primero?
3: Ahorita. Martín Díaz dice, todo muy convincente lo que dijo el secretario. Excepto cuando defendió al señor de las ligas. Por más que pasó el tiempo, siempre perdura su mala acción. Saludos también para Cuco, un abrazo, y también para José Serrano, que dice que también en Fátima hay un taller mecánico que se adueña de la banqueta. ¿Dónde? Queremos nombres del taller. Queremos saber. Muchas gracias por sus mensajes al 312-2320-997.
4: Justo cuando le iba a dar una mordida a la galleta, se acabaron los mensajes, más bien.
3: Dáselo.
4: ¿Tú crees que eso es de Dios?
3: Uh-huh.
4: Pero bueno. Oigan, déjenme decirles que, mire.
3: ¿Qué?
4: Colima se ubica entre los estados con más donación altruista de sangre. ¿Sí? Así como lo escucha usted. Durante el primer trimestre del 2026... Nuestro estado registró un total de 360 donantes voluntarios, lo que equivale al 25.62% de la donación voluntaria en la entidad. Según lo dio a conocer la Secretaría de Salud, déjeme le platico que el Centro Estatal de Transfusión Sanguínea realizó 9 colectas externas, logrando la participación de 1.405 personas donadoras, de las cuales 360 fueron donantes altruistas. Ahí está. Hoy es jueves, por cierto, y los jueves son de donadores compulsivos. Si la memoria no me falla, me acuerdo que la última vez que estuvo aquí mi querido Sigi, nos decía, ¿no?, que los jueves son de campaña de donadores compulsivos. A ver dónde andarán el día de hoy. O igual a lo mejor están de vacaciones por el verano, no sé. Pero sí es importante destacar el tema de la transfusión sanguínea y de la donación altruista, y seguirlo promoviendo, porque de verdad, cuando te dicen ocupamos, mire, vamos a ponerlo bajito, 2 unidades de sangre para operar a tu familiar, aquello se convierte en caos. O sea, aquello se convierte en un problemón. Y es que hasta que las traigas va a pasar. Hasta que traigas el numerito y que tienes que ir a tal lado y que tienes que ir al centro de transfusión, es un problema.
3: Sí.
4: Entonces, si de alguna manera le podemos abonar a esto de la donación altruista, pues créame que ya vamos de ganancia. Y qué mejor que nunca la necesitáramos, esa es la verdad.
3: Así es.
4: Eso es lo mejor. Pero bueno, pues en la medida de las posibilidades, pues participar, ¿no?
3: Así es.
4: 8:51.
3: Rápido, Rubén pide el teléfono. Es que dice: buenos días, ¿me puedes dar el teléfono del diputado que ayuda con los problemas de Siapacop? Gracias y saludos, bendiciones. Ahorita lo vamos a investigar, Rubén.
4: ¿Diputado? Pues nos quedamos en que era el Güero Ladino, ¿no? A lo mejor que exdiputado, hoy regidor, ¿será él?
3: Pues puede ser. Puede ser. Ahorita me lo compartes para pasárselo. Por favor.
4: No lo tengo. Luego nos escucha. A ver, Güero, manda tu número.
3: Sergio López dice: buenos días.
4: Sí, lo tengo. Ahorita paso.
3: Ok. Y jueves a todos en cabina. El ojo de buey es el pan más rico. Tú come pan, vecino. ¿Ves? ¿Ves? A mí no me andes diciendo. Lorenzo Carlos dice: vamos para la UNIVA, de los donadores compulsivos. Un saludo para ti, Lorenzo, y para toda la banda, y por supuesto, arriba Ocelotes. Citlali Castro dice: muchas de esas donaciones altruistas que presume la Secretaría de Salud, de seguro es gracias a donadores compulsivos. Abrazo para todos. Ella también estaba muy involucrada y muy metida hace muy poco tiempo. Y también un abrazo para ti, Citlali.
4: Un abrazote, mi querida Citlali.
3: Dice por acá: Conde, la solución es fácil, a otro país hay que irnos. ¿Pero a cuál? O sea, si fuera Latinoamérica, tengo 2.
5: Ajá.
4: ¿Argentina y cuál?
3: No. Argentina. Son vecinos, Costa Rica y Uruguay, uno de los dos. Que son los más acá estables, acá, ¿qué hubles qué?
4: Sí.
3: La verdad. Entonces, sería uno de esos. Para no tener broncas con el idioma.
4: Yo miré a Argentina, Malvin, allá al Calafate, Ushuaia, allá en la Tierra del Fuego.
3: Lo más lejos.
4: Lo más lejos, allá bien, lo más austral.
3: Nos parece bien, ¿verdad?
4: Sin problema. Mira, si alguna vez nos vimos, ni nos acordamos, man.
3: Me voy rápido, querido Conde. Dice por acá, Connie: si te estás cuidando del azúcar, el plátano también tiene mucho azúcar. Si solo te comes la mitad estaría bien, y si es plátano más verde que maduros estaría perfecto. Yo estoy pasando por diabetes, ya cuidarse, por favor, muchas gracias. Dice, yo creo que se refiere al diputado Beto Partida, dice Juana.
4: Okay.
3: Arturo dice: chulada el ojo de buey, ¿sí o no? Y Arturo Chávez también dice: el teléfono del diputado que les piden es el de Beto Partida. Muchas gracias.
4: Ahí les va.
3: Daniel también dice que es él. Tony Islas dice: Marvin, tú come, disfruta la vida, que para eso nacimos, y comer es un placer que muchos no lo disfrutan. ¿Verdad que sí, Tony? Ahorita, a tu salud. Clara dice, se van a Dinamarca y ya. Es que dicen mucho de Dinamarca y ellos en algún momento van a tener broncas con el calentamiento global. Están abajo del nivel del mar y eso en algún momento va a ser complicación. Van a decir, ¿y dónde está Dinamarca?
4: Y también muy pegados, ¿no? Muy, muy al norte.
3: Dice, Omar Puga dice, sí, compartan el nombre. Imagínate al conde de argentino, de por sí soberbio y prepotente. Ahora,
5: y echa pleito.
4: No me rompa la pelota.
3: Bueno, pues, ya me lo pasaste. Muchas gracias.
4: Te puse el del Güero Ladino, también tú échalo.
3: Los dos, a ver cuál.
5: Ni lo quiere, ay, pero lo mandaste, ¿verdad?
4: Márquenle al regidor
3: y dígale que de parte de Edgar, ¿eh?
4: Sí, dígale que
5: Edgar lo mandó.
4: Ve tu partida, aquí dijo que compartiéramos su número incluso, ¿te acuerdas? Que la última vez que estuvo acá el diputado, dijo, pase mi número. Pues ahí
3: fíjate,
4: está.
3: Y uno queriendo cuidar su
5: identidad.
3: Pero luego sale el número ahí en los baños.
4: Pues. Exactamente.
3: Pero bueno.
4: Bueno, son las 8 de la mañana con 55 minutos, agradeciéndoles como siempre el que nos hayan acompañado esta mañana. Ya saben, este espacio es de ustedes y para ustedes. Muchas gracias por haber estado con nosotros el día de hoy. Mañana, a ver si no me pasa lo que me ha pasado otras veces. Que luego las anuncio y luego me las cancelan, pero entiendo que no. Mañana me han confirmado que a las 8 de la mañana estará con nosotros aquí en cabina la ex jefa de gobierno de la Ciudad de México, ex secretaria de Desarrollo Social durante el gobierno de Enrique Peña Nieto, presa política durante el gobierno de Andrés Manuel López Obrador y actual activista del PRI, Rosario Robles Berlanga. Para que se queden con nosotros, vamos a platicar con ella un buen ratito. A partir pasadita a las 8 de la mañana estará con nosotros aquí en cabina para que nos acompañe y para que pues pueda conocer de manera directa la experiencia. Seguramente tendrá muchas cosas que platicarnos doña Rosario mañana a partir de las 8 de la mañana, insisto, a ver si no me pasa lo que otras veces, creo que, ¿sabes qué? Pues siempre no. Pero bueno, ahí estamos. Un saludo al profesor Carlos Cruz Mendoza por las atenciones para esta entrevista. ¡Vámonos, Marvin!
3: ¡Vámonos ya! Gracias a Comex, como siempre, por estar todos los jueves aquí en este espacio. Y también gracias a todos ustedes.
4: Que tengas un gran día, amigo.
3: Igualmente para ti.
4: Dana, vámonos.
5: Vámonos, excelente jueves.
4: Gran día para la más pequeñita de la familia naranja. Que te mejores de tu quemada.
5: Gracias.
4: Que todo vaya mejor.
3: Y como persona también.
4: Digan adiós a las redes sociales, ya nos vamos. Después del corte se quedan con mis queridísimos hijos de la realeza. Ya saben, Dana está hasta las 10, Marvin está hasta las 11. Y yo los espero mañana a partir de las 7. Es su compromiso. Pásenla bien.
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18: ¿Sabías que el 22 de julio es el Día Mundial del Cerebro? El cerebro, o materia gris, como se le conoce comúnmente, es uno de los órganos vitales de nuestro cuerpo. Controla las actividades cognitivas y reacciones del organismo. Fue la Federación Mundial de Neurología la que pidió proclamar el Día Mundial del Cerebro para celebrar el 22 de julio, promoviendo de esta manera la necesidad de crear conciencia sobre su potencial, riesgos y enfermedades. Con información de los Hijos de la Noticia, soy Dan Ontiveros.
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1: Nueve de la mañana con 6 minutos aquí en este espacio de mero entretenimiento en este jueves 23 de julio, Día Mundial de las Ballenas y los Delfines. No me sale.
2: Así me hace.
1: Bueno, algo así
2: y
1: parecido.
2: Y son lloroncitos, ¿verdad? Lloran.
1: Los delfines.
2: Ajá.
1: Pareciese.
2: O no lloran.
1: Había una serie muy vieja que se llamaba... Flipper, y el protagonista pues era un delfín, y luego salieron estos pastelitos llamados Flippy. ¿Te gustan? Ay, no me digas que ya los descontinuaron.
2: Ubico.
1: Oigan, querida
2: pingüinos.
1: Familia de Radio Escuchas, díganos si el Flippy ya lo descontinuaron o no, que era así como la competencia del gansito y el dálmata, y creo que había otro también. Era Flippy, dálmata, gansito, y había otro,
3: el hipo.
1: ¿Cuál? Entonces, con la boca llena, tú también. Era Flippy, gansito.
3: El hipo.
1: ¿El hipo? ¿Cuál es ese?
3: ¿No te acuerdas del hipo?
1: No.
3: Que era un pastelito así como con base de mamut. ¿Sí?
1: Ajá.
2: Galleta.
3: Pero encima, ajá, base de galleta, tenía malvavisco.
1: Pues sí, el mamut.
3: Y
1: cubierto de chocolate.
3: Y era cubierto de chocolate. Sí, pero el malvavisco del mamut. Perdón, el malvavisco del hipo. Era más esponjadito que el del mamut. ¿Te acuerdas del mamut, del hipo? Man?
1: No, del hipo no. Ay, sí, ay, dice... ¡Chocotorro ese! ¡Qué rico,
2: uy,
1: chocotorro!
2: No,
1: ay, no me acordaba que me acordaba. ¡Qué bonito!
2: Yo puro gansito.
1: Cuando los encuentren los cuatro, te los voy a traer para que los pruebes. Digo, el gansito que ya está bien caro, 20 pesos. Y más chiquito. Uh-huh. Ese era el Flippy, el Chocotorro y luego el Dálmata. ¡Qué bonito, qué bonito! Saludos para Gabriel Betancur, que dice: andamos en las carreteras, en los puentes de acá de La Salada, mucho cuidado. Toma foto y luego nos mandas ahí de tu chamba, qué
2: el
1: es lo que están haciendo.
2: De La Salada, sí.
1: Sí, hijo. Sí, sí. Dice también por acá Jorge Cisneros, el chocotorro de color rosita,
2: chocotorro.
1: ¿Ves? Te dije.
2: A ver, voy a buscar ahorita una foto porque no me suena realmente.
1: Dice Jesús: ya Marvin, hace mucho ya de esos, eres cuarentón igual que yo, ya me di cuenta. Y bien vividos, no hombre, si vieras.
2: ¿Desquitados?
1: La película, bueno, no, es que una película en 2 horas no pudiera platicarse todo, debería ser una serie. Como
2: todas tus chocoaventuras.
1: 15 temporadas.
2: Una bioserie, ay, 15 temporadas.
1: Y no se aburrirían, ¿cómo de que no?
2: Válgame.
1: Oigan, muchas gracias por sus mensajes. Sofi dice que el Flippy todavía hay, yo los compro, ya nos dijo dónde. Juan Mojica dice que el Chocotorro, ¿ves? Ese también, Carlos Lua. También saludos para Arturo. Fíjate, si hubiera sido dinámica, muchos le hubieran atinado.
2: Atinado.
1: Ya se me antojó.
2: Oigan,
1: ese
2: rápidamente.
1: Pan procesado.
2: Quiero verlo.
1: Industrial.
2: Voy a buscar una foto. Oigan, rápidamente, tuvimos una dinámica tempranito a las 6 de la mañana, de 6 a 7. Por cosas del destino, no alcancé a darles los ganadores, pero aquí están por si nos están escuchando. Ya les mandé un mensajito. Julio Lobato y Rebe Alcalá, les recordamos que vamos a tener diferentes dinámicas por medio de los estados de WhatsApp. Aquí se les va a dar como la alerta spoiler, pero ustedes pueden participar directamente allá. ¿A qué número, Marvin?
1: Al 312-2320-997.
2: Para que nos agreguen por ahí, para que nos tengan registrados y a lo largo del día, a lo largo de la semana, estén viendo nuestros estados publicados.
1: Así es. Bueno, pues gracias a todos aquí, Quique Villa y todos los que están hablando de estos pastelillos tan sabrosos, Guillermo Ramírez, a Janet, Arturo. Rogelio dice que aún venden los submarinos. Sí, no, eso sí, los submarinos sí, hasta de chocolate.
2: Mira,
1: hay
2: la foto.
1: Ángel Reyes,
2: sí,
1: también,
2: marca.
1: ese mero. Saludos para todos ustedes, para que dejen ahí sus mensajes. como Quique Villa, que lo vamos a agregar, ¿eh? No teníamos un número, ahorita lo agregamos. Y recuerden, hablando de agregar y demás, y el WhatsApp y todo eso, recuerden el WhatsApp, 312-2320-997, porque más adelante estaremos haciendo una dinámica por parte de Papelería Manzanillo para llevarse un vale y que les hagan el paro al momento de comprar todos los útiles escolares. Pero eso más adelante. Por lo pronto que venga la

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7: La ropa usada en el video Baby One More Time de la cantante Britney Spears fue comprada en una tienda de autoservicio.
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2: Son las 9 de la mañana con 21 minutos. Gracias por continuar con nosotros. Y bueno, pues como se los dijimos hace rato, vamos a hacer una dinámica por parte de Papelería Manzanillo para este regreso a clases que les hará un parote. Es un vale por 200 pesos que ustedes pueden hacer válido en la compra de sus útiles escolares con una compra mínima de 500 pesos. Que por supuesto, viendo todos los que lo que están pidiendo y demás, dicen, no, pues claro que lo voy a superar eso.
3: Claro que sí, la libreta, los colores, las cartulinas, el juego de geometría.
2: Así es, esto es para canjearlo en su sucursal de Villa de Álvarez, que es Mariano Pérez número 87, frente a la secundaria Manuel Álvarez. Y bueno, para participar tienen que hacer lo siguiente: mandar un mensaje vía WhatsApp al 312-2320-997 con la frase ganadora.
3: En todas partes ponte Exa 99.7.
2: Después ponen su nombre completo.
3: Soy Dana Paola Rosales Ontiveros.
2: Y después responden la pregunta que vamos a hacer this moment right now. Gracias al Conde, que la va a hacer ahorita.
4: Que nos digan el nombre del pastelito que yo propuse. El pastelito retro, ¿no? Del cual hablaba yo, hombre.
3: Pero no dijiste, ¿o sí dijiste
4: el
3: nombre?
4: ¿No dijimos el nombre?
3: Ay, se me hace que no.
4: ¿No? Bueno, pues entonces,
3: algo relacionado con la escuela.
4: Algo relacionado con la escuela. Que nos platiquen. Al que tenga la historia más conmovedora de su primer día de clases. Si lloraron o no lloraron.
3: Ok, va.
2: ¿Que si lloraron o no lloraron?
4: Pero que nos platiquen tantito de su historia.
2: Bueno, ahí está, para que participen y se lleven este vale de Papelería Manzanillo para regreso a clases. Y bueno, pues en lo que ustedes participan, más adelante estaremos diciendo el nombre de las personas ganadoras, les estaremos avisando, pero lo que participan, nos vamos con esta petición que nos hizo el buen Eliseo. Es una canción que se dio a conocer a principio del 2009, se desprende de su álbum Reptilectric, y estamos hablando de Nada con Zoé y con la colaboración del español Bunbury. A la fecha, esta canción se mantiene como una de las canciones más exitosas de la banda, y lo tenemos aquí
3: con los hijos
2: de la Realeza. Súbanle.

0: Pues vamos a decir el nombre de la persona ganadora que se lleva este vale de papelería Manzanillo. Como bien dijo el Conde, que nos digan cómo les fue la vez que lloraron, si lloraron en la escuela y demás. Y te pedimos de favor que nos digas un número, querida.
1: Ok, Dani. Vámonos con el número 7. Algo corto para no hacerte contar tanto.
0: Órale. El número 7 que puso la frase ganadora, su nombre completo, y dice: si escuchas tu nombre, por favor, o tu comentario, mándanos mensaje a través del WhatsApp. Dice: lloré como Magdalena y me hice la pinta. Me salí del kinder, me fui a la casa y friega me pararon. Y ahora desde el kinder ya, malandro. Fíjate, eres tú, nada más y nada menos que Eric Ansúrez. Eric, muchas felicidades, mi estimado. Te invitamos a que pases por tu vale de papelería Manzanillo a partir de este momento y hasta las 2 de la tarde tienes oportunidad. Aquí te vamos a estar esperando. Gracias a todos los que participaron. De verdad, muchísimas gracias. Recuerden, WhatsApp 312-2320-997. Nos vamos a un brevísimo corte y ahorita volvemos.
1: 9 de la mañana con 29 minutos.

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4: Oigan, son las 9 de la mañana con 39 minutos. Está bien a gusto aquí en La Plática en Cabina. ¿Por qué? Porque tenemos visita. ¿Quieren enterarse de quiénes son? ¿A dónde deben de entrar?
6: Váyanse directo a nuestra página. Nos encuentran en Facebook como Exa 99.7 Colima, porque tenemos invitados de lujo, Mario.
4: Sí, y es que vienen por parte de la Universidad de Antares. Y es que, fíjate, vienen y ahí te va.
6: A ver.
4: Viene Lía Llamas, que es coordinadora de vinculación, acompañada de Alberto Vizcaíno, que también es coordinador de admisiones. Que está más largo el nombre.
6: El cargo.
4: Pero ahí está. Bienvenidos, bienvenidos.
25: Muchas gracias.
26: Gracias, Marvin Dana. Buenos días a todo el equipo de EXA. Estamos muy contentos de regresar nuevamente a su espacio. Ya somos parte de su familia EXA. Ya saben que aquí estamos constantemente invitándolos a que conozcan nuestras promociones académicas. Sí. Y bueno, me da mucho gusto que nos reciban, a pesar de que el calor está fuertísimo en Colima, sí, pero aquí pues no lo sufren, ¿eh? Para nada.
4: Un ratito nomás, pero de veras, nos da gusto y me da gusto de particular. Gracias, volverte a ver por acá.
26: A mí también,
4: siempre,
26: querido
4: siempre
26: amigo.
4: Es un placer,
26: sí.
4: Lía.
26: Recíproco. Y ahora,
4: y acompañado de Alberto, a ver, que nos van a platicar de la oferta educativa, de los programas con los que cuentan, porque ya se acerca el próximo ciclo escolar y seguramente correcto. Muchos estudiantes salen de prepa, por ejemplo, y dicen, a ver, ¿qué voy a hacer con mi vida?
6: ¿Qué es lo que sigue? ¿Cuál es el siguiente paso?
4: Miren, yo ya estoy cuarentón, todavía no sé qué hacer. Creo que ya es momento, ¿no? Sea la edad que tengan, pero quieren superarse, bueno, pues esta es una muy buena opción. A ver, venga de ahí.
25: Primero las damas.
26: Ay, qué amable. No, pues, mira, ya lo dijo todo, nos contextualizó, ¿verdad? Muy bien nuestro amigo Marvin. Realmente seguimos con promoción de inscripción, justamente lo que acabas de comentar. Seguimos con inscripción, que están por cerrarse las maestrías. Eso es lo que queremos comentar, y también las licenciaturas, que para eso el licenciado Viz, que nos va a comentar qué maestrías se aperturaron para este año. Igual, todo el año estamos inscribiendo, como lo acabas de mencionar. Uh-huh. Nunca es tarde para volver a tomar los estudios. Yo en mi caso también, ya grande, seguí continuando con mi preparación académica, y eso es una maravilla que en la Universidad de Antares pues tenemos maestrías, posgrados, doctorados y licenciaturas. ¿Para qué? Pues sabemos que la oferta laboral cada vez es más competitiva, ¿no, Marvin Dana? Entonces queremos que no se queden fuera de esta actualización, y que mejor con estas promociones, que tenemos unos descuentos maravillosos, que para eso le cedo la palabra a nuestro coordinador de vinculación, que nos platique. Adelante.
25: Muchas gracias. No, pues muchas gracias porque nos están dando este espacio. La verdad es que, como lo comenta mi compañera Lía, sí tenemos una oferta educativa muy amplia. Contamos con 11 licenciaturas, 12 maestrías y 3 doctorados. Actualmente, como ya lo comenta, estamos por iniciar ya o cerrando ya el proceso de inscripción para maestrías, porque iniciamos el 8 de agosto.
6: Okay.
25: Iniciamos el 8 de agosto y por ende pues metimos ahora sí que promociones, así estamos tirando la puerta por la ventana, la casa por la ventana, y tenemos muy buenas promociones. Se van a abrir, de las 12 maestrías que tenemos, se van a abrir 5. Vamos a abrir maestría en educación, investigación criminal, juicios orales, ciencia de datos, derecho constitucional, derechos humanos y amparos. ¿Por qué vamos a abrir estas maestrías? Porque afortunadamente tenemos convenios con varias instituciones de gobierno, con varias instituciones públicas y privadas, y pues ahora sí que nos solicitaron esas maestrías. Entonces fueron como que en las que tuvimos más afluencia de alumnos, y va, las abrimos ya.
6: Perfecto.
25: Normalmente, como lo comenta mi compañera Lía, todo el tiempo estamos inscribiendo, tanto en las licenciaturas como en las maestrías y los doctorados, pero ahorita lo que sí ya está por iniciar son maestrías, que es el 8 de agosto, y tenemos promociones, que la verdad al final se las comentamos, okay, pero la verdad es que sí, pasen, conózcanos a la universidad, y está muy padre.
4: Maestrías que, unas ofertas en maestrías que no encuentran en otra universidad, ¿no?
25: Sí, sobre todo, ¿sabe qué? Lo que pasa es que, por ejemplo, las maestrías que tenemos nosotros son las que tienen, las licenciaturas igual, licenciaturas y maestrías son las que tienen más demanda a nivel república.
4: Uh-huh.
25: Otro beneficio que tienen al estudiar con nosotros, pues es que tenemos una validez ante la Secretaría de Educación Pública Federal, que muy pocas escuelas lo tienen. Las maestrías especialmente están súper padres para las personas que trabajan y no tienen mucho tiempo, porque es los sábados, solamente son 4 horas en un lapso de 7 a 3. Ustedes deciden si entran de 7 a 11 o de 11 uh-huh. a 3, ya ustedes lo pueden definir. Para quien nos diga, oigan, no puedo entrar a la clase, queda grabada. Entonces ustedes pueden entrar a tomar su clase a la hora que ustedes puedan y quieran y se les facilite. Y sobre todo los costos, o sea, ¿en qué escuela vas a encontrar una maestría en $2,000 mensuales?
26: Okay.
25: Sí, la maestría tenemos la promoción ahorita de que son $2,000 mensuales y tenemos un 50% de descuento en la inscripción.
4: Además.
25: Ah, sí. 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Y pues ya, iniciamos el 8, entonces apúrense porque estamos cerrando ya lo que son los lugares o los cupos y la promoción.
26: ¿Sabes qué creo, licenciado? Que siempre nos han portado súper buena onda aquí el equipo de EXA. Hay que darles el 60% de descuento a los que se inscriban con nosotros en maestría, todo lo que resta de este mes. La verdad es que no queremos que se queden fuera de la inscripción. Perdón por meter mi cuchara.
25: No,
26: lo bueno que nos entendemos entre nosotros, que sea el 60, Lic. Ándale.
25: En licenciatura. Vamos a hacerlo en licenciatura.
26: ¿Y en maestría es el descuento?
25: En maestría el 50.
26: Va,
25: en maestría vamos a seguir con el 50 de descuento y en licenciatura va.
26: Para que se inscriban.
25: Les vamos a probar a las personas que los están escuchando un 60 de descuento en la inscripción.
4: La mitad,
25: ¿verdad? Es correcto. Sí. Es correcto. Entonces se estarían inscribiendo solo con $700 a las licenciaturas. Y son 11 licenciaturas las que tenemos y las más importantes, Derecho, Arquitectura y Urbanismo, Criminología y Criminalística, Pedagogía, Idiomas. La verdad es que somos de las pocas escuelas que nos podemos llamar universidad porque tenemos la licenciatura en idiomas. Entonces, la verdad es que aprovechen la validez oficial ante la Secretaría Federal. No tienen queja o no se podrían quejar. La verdad, pasen, conózcanos a la universidad. Tenemos costos accesibles, instalaciones climatizadas. Por calor no vamos a sufrir.
4: Eso.
25: Porque en Colima sufrimos un calor horrible.
6: Ya con eso ya tienen un paso más allá.
4: Y aparte aquí están en corto.
26: Es correcto.
4: También, ¿no?
6: Somos vecinos.
26: Exacto. Somos
4: están
26: vecinos.
4: A una cuadra aquí que o sea, es Sevilla del Río.
26: 620, Marvin. Estamos en contraesquina casi de un negocio muy importante, un hotel muy famoso. Uh-huh. Entonces ahí nos pueden ubicar, como lo comentaba mi compañero licenciado Vizcaíno, de verdad sin compromiso pueden pasar a conocer nuestras instalaciones.
4: Sí,
26: hemos
4: claro.
26: hecho una remodelación, los invitamos próximamente porque estamos por aperturar un open house que me encantaría, sé que van a andar allá. Queremos ahí que nos visiten, un control remoto, y hablamos con Maggie para que nos acompañen. Es el 7, si no me equivoco, el open house, justamente para que los alumnos que ya tenemos inscritos conozcan, obviamente, de qué estamos hablando uh-huh. ahorita al público, sí, y sí, los sí. nuevos interesados, que seguramente son muchísimos que los escuchan, no tengan duda de que van a salir muy preparados. Algo que quiero añadir de lo que comentaba mi compañero, el licenciado Vizcaíno, es que aparte del RAUE Federal, a los 3 meses de que terminan sus estudios universitarios, tienen su titulación profesional, que es la cédula. Generalmente es un trámite que sabemos de caché muy riguroso de un año
6: es
26: y medio.
6: Largo, claro. Ajá.
26: Como ustedes que han estudiado saben que tarda un año y medio. Entonces, con nosotros, como es federal, a los 3 meses tienen ya su certificado, su cédula para que puedan laborar sin ningún problema, ¿no?
6: De maravilla, para que saliendo a aplicar a campo todos los conocimientos adquiridos en esta gran universidad.
25: Es correcto.
4: Y bueno, entonces, el de las maestrías inician el 7.
25: El 8.
4: El 8, perdón, por eso decía.
25: El 8 de agosto.
4: Y las licenciaturas.
26: En septiembre.
4: Hasta septiembre. Ok, digo, dame hasta para hablarlo.
25: Sí, nada más, Marvin, ojo con esto. Sí, iniciamos las licenciaturas en septiembre, pero de verdad que estamos teniendo un éxito increíble. Uh-huh. Entonces, estamos cerrando ya lo que son los cupos o los lugares.
4: Ah, sí,
25: porque
4: también.
25: Porque nos preocupamos mucho por la educación que se le da a nuestros chicos. Entonces, los grupos no nos gustan muy grandes. Sí, nos gustan que sean grupos pequeños por cuestión de que nos gusta que casi el maestro esté así. Frente
6: muy personalizado.
25: A, sí.
6: Okay.
25: Aparte, otra ventaja es que la mayoría, si no podría asegurar que todos nuestros maestros ejercen la profesión de la materia que te están dando, que eso es muy padre. Yo, por ejemplo, que estudié leyes, la verdad es que de repente te topas con maestros que a lo mejor no están actualizados. Entonces, aquí con nosotros, quien te va a dar arquitectura es un arquitecto. Exacto. Que está ejerciendo, quien te va a dar alguna materia de derecho es un abogado que está litigando. Entonces, la verdad es que, como lo dice mi compañera Lía, de verdad pasen, estamos ubicados aquí en Avenida Felipe Sevilla de Río 620, a un costado de un restaurante de mariscos, pero conózcanos, la verdad es que no se van a arrepentir, tenemos todo para que ustedes, ahora sí que venimos, como dice nuestro lema, ¿no? Venimos a construir el futuro con educación.
4: Eso, y me parece muy bien para que aprovechen estas promociones del 50% para maestrías en su inscripción y del 60% en licenciaturas.
26: Gracias.
4: De verdad, tómenlo en cuenta, vea la oferta educativa, pero como bien lo dice Lía, visiten los espacios, visiten y conozcan
6: las instalaciones
4: y además que vean y sientan si es que tienen oportunidad del ambiente estudiantil, que eso también es importante.
26: Correcto.
4: Y eso también jala así de ay, se la pasan re bien aquí.
26: Exacto,
4: me voy a inscribir.
26: Aparte, bueno, qué bueno que lo comentas, justamente hace unos meses hicimos una vinculación con una universidad que es muy reconocida internacionalmente, que es el Cambridge, que es el modelo académico.
4: Wow.
26: Y en Colima es la primera universidad que tenemos esa vinculación. perdón, pero es bueno hablarlo porque por son supuesto, logros que se están haciendo claro. En la ciudad. Antares es nacional, pero en Colima es la primera y tenemos ganas de que se siga ampliando. 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Y básicamente, pues, es eso, que no se queden sin educación. Nunca es tarde, hay que retomar el rumbo de nuestra vida a través de la formación académica.
4: Y superarse la licenciatura, sí. Que venga la maestría y que sigan superando. Como bien lo dijo, el IA es un mundo competitivo y cada vez más.
26: Es correcto.
4: Entonces, entre más experiencia tienes y conocimientos, pues te van a ayudar. Entonces, aprovechar esto que también en las redes sociales están presentes, ¿no?
26: Es correcto.
25: Tenemos nuestras páginas oficiales donde podrían estar checando toda la información. Punto muy importante que se me estaba pasando, para quien le interese. Tenemos la titulación por maestría, porque me preguntan mucho de eso, porque me dicen, oiga, ¿podemos tener la titulación por medio de la maestría con ustedes? Sí, aprovechen también eso para que puedan tener esa opción y sepan que tenemos esas opciones, ¿no? 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Para quien nos quiera visitar, la verdad es que nuestros alumnos van a tener una muestra de unos proyectos integradores, la verdad están muy padres, muestran unos proyectos que de verdad muestran la calidad de aprendizaje que han tenido, entonces de verdad ahora sí que vamos a tener puertas abiertas para que pasen y nos escuchen y vamos dando otra
26: espero que vayan, pero
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26: 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Agradecerles nuevamente por su espacio, Marvin. De verdad, yo los escucho todas las mañanas que vengo a laborar y me llenan de buena vibra. Y yo sé que la gente va a querer, obviamente, la información que estamos dando, que es de preparación 100% afectiva y efectiva. Y algo último, antes de que se me vaya a pasar también, que tenía que ver con el tema. Les teníamos unos souvenirs, pero voy a regresar al ratito, porque quería ver cuántos había en casa de Exa, ¿verdad? Para que yo sé que eres adicto al café. Bueno, son adictos al café aquí todos.
6: Nos encanta.
26: Ahora quiero aprovechar para mandar un saludo que nos está escuchando una persona que es muy fan de ustedes. Alfred, te mandamos un saludo. A ver, Marvin, mándale un saludo, Dana, por favor. Alfred, un saludo.
6: Un abrazote, muchas gracias por
26: que me acaba de escribir.
4: Y un saludo para ti, Alfred, y ojalá que nadie te haga renegar.
6: El día de hoy,
4: el de mañana y pasado. Y te mandan saludos también a ti, Elías, César aquí. Díaz.
26: También. Ay, César, un beso. Gracias, César. Besos.
4: Y bueno, pues ahí está, para que aprovechen. Está aquí en corto, ya lo saben, frente a la Ceiba. ¡Gol! Pero bueno, también son compas. Entonces, ahí para que los ubiquen a la Universidad de Antares y que aprovechen y conozcan toda la oferta educativa, las instalaciones, pregunten también por el ambiente estudiantil y todo eso. Alberto, Lía, muchas gracias.
26: Al contrario.
25: Gracias.
4: Muchas gracias.
26: A ustedes, gracias.
6: Muchísimas gracias. Y esperemos más visitas de todos ustedes. Con esto también aprovecho yo para despedirme. Que pasen excelente mañana.
4: ¿Te vas a inscribir?
6: Me voy a inscribir.
4: Qué bueno,
26: Dana, por
4: qué
26: favor.
4: Excelente. Qué
26: favor.
4: Bueno.
26: Luego me lo veo postrado.
4: Qué bueno, para que te titules con tesis.
26: Eso.
4: Y gracias también a ustedes en la transmisión en vivo. Dejen ahí sus comentarios, visiten la Universidad de Antares. Y bueno, pues a despedirnos también. Gracias.
6: En Universidad de Antares y en todas partes.
4: Contexta.
6: 99.7.
4: Bye.

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17: Qué chimbazo.

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1: ¿Qué crees, Colima? El diputado federal Leoncio Morán anunció oficialmente su intención de buscar nuevamente la alcaldía de Colima en el 2027, al tiempo que expresó su respaldo a Rosy Vallardo para encabezar el proyecto de Morena rumbo a la gubernatura del estado. Durante un encuentro con medios de comunicación, Locho Morán aseguró que el municipio atraviesa una crisis administrativa y financiera, al señalar que el ayuntamiento de Colima se encuentra quebrado y en condiciones de abandono. Con información de los Hijos de la Noticia, soy Dan Ontiveros.
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3: 10:04.

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0: Ay, no, mira todo el desorden que dejan aquí. Noto. Pero bueno, buenos días. No,
1: bueno, pues ahí es.
0: Es que no, hay que bajar los niveles.
1: Ay, pero bueno. Bienvenidos en esta, la cuarta y última hora de este multiverso llamado Los Hijos de la Realeza. Sí, tenemos sangre azul en nuestras venas. Corre, además de atole, además de algunos rastros etílicos y además de un poquito de colesterol, un poquito de azuquitar, pero pues, ¿qué tiene? Uh-huh. Y en la sangre también nos corre buena música y ganas de pasarla bien. Bienvenidos sean, si es que acaban de encender la radio, hoy en el Día Mundial de las Ballenas y de los Geógrafos.
0: Ay, mira.
1: Cosas interesantes que no sabías, que no sabías.
0: Sí.
1: Dice Adolfo, vente a bolear, Marvin, aquí andamos. Fíjate que sí, la última vez yo creo que boleé los zapatos fue en la primaria para el lunes de honores.
0: Yo tengo años que no, o sea... Porque es literal llevarlos ahí con ellos,
1: mejor,
0: ¿no? Porque
1: un son experto.
0: Porque son los meros meros, porque uno compraba el típico, la típica pintura,
1: sí,
0: y ya después le ponías como, pero no es lo mismo.
1: Exactamente.
0: No queda
1: yo,
0: igual.
1: Yo alguna vez llevé unos zapatos cafés viejos que tenía ahí, y Adolfo lo sabe, se los llevé y
0: los dejó.
1: Los dejó, pero bien, parecían, mira, que nada más tenía dos usadas.
0: No, ándale.
1: 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Pregunten por el naranjo, griten, ¡onta naranjo!
0: Ajá.
1: Y va a salir.
0: Oye, ojalá así fuera, imagínate que nos llevaran con el bolero y nada más pareciéramos como de dos usadas. Pero
1: sí,
0: debería de existir el bolero de las
1: Esto
0: personas.
1: Esto no quiere decir, lo que acaba de decir Fabián, que de dos usadas, no quiere decir que nos hayan utilizado o usado.
0: No,
1: más bien, tantas veces.
0: Sí.
1: Ya, a las primeras veces a lo mejor sí nos veían la cara de menso, pero ya después... Ya no dijeron nada, no está tan menso.
0: Sí, sí, sí.
1: Pero bueno, dejen sus peticiones musicales al 312-2320-997 y que nos platiquen también qué almorzaron o qué se les antoja el día de hoy. Saludos para quien pide, dice, saludos a Miriam, la becerrita del Charlie. Y el Charlie, para Miriam, está pidiendo una canción de Adele. La de Skyfall.
0: In the Skyfall.
1: Sí la tenemos, ¿eh? ¿Cómo no? Sí. Saludos también para Omar Gómez que dice: ¿habrá un día que Fabián no se queje de cómo le dejan el lugar de trabajo?
0: Nunca.
1: ¿Por qué limpié hacen una cabina para él nada más para él?
0: Ah, sí, ver, para mí, nomás para mí. Pues sí. Es que, mira, si yo encuentro las cosas como las encuentro, porque las desorganizo.
1: Pero es que aquí somos equipo y hay que ver por el del siguiente turno.
0: Yo no.
1: Aquí somos equipo,
0: bueno,
1: que
0: no.
1: Si el teléfono está descargado, ay, se lo voy a cargar a mi compañero.
0: Que si el teléfono aparece carpintero.
1: Hey. Adolfo dice que le manda saludos a su amigo Jesús Guerrero, el Mil Amores, jubilado del ayuntamiento, el Mil Amores, así ha de ser. Ese pudiera ser, por ejemplo, un apodo para alguno de aquí, el Mil Amores.
0: O algunos.
1: De o aquí. Algunos, uh-huh. Varios. Uh-huh. Esa cosa no se reconstruye, hermano, sí, dice Omar. ¿Qué de todo? ¿La dignidad?
0: ¿La
1: vergüenza?
0: ¿La
1: culpa?
0: No sé. Tendríamos
1: la sencillez, la humildad.
0: La humildad.
1: El carisma.
0: ¿A qué te refieres?
1: ¿O a qué de todo?
0: Ajá.
1: Dice, hola, buen día otra vez o nuevamente. A mí se me antojaron unos chilaquiles para almorzar de los que dijo Dana, que los hizo en freidora. Espérate, los hizo en una, ¿cómo se llaman las otras? ¿Tostadoras?
0: Ajá.
1: Pero que se quemó. Y entonces, pues ya.
0: Mira, hasta donde llegó el olor de lo quemado y estornudé.
1: Salud, salud.
0: Gracias, gracias.
1: Bueno, pues ahí está. No nos ha dado nada, Arturo. ¿Tú crees que nos va? El que sí vino fue mi estimado Guillermo Ramírez.

0: se hace ver
1: sí, como se identifica cotorro, como cotorro rosa.
0: Tienes razón, tienes razón. Dice Yuli, buenos días Fabián, nos encantará tu programa. Buenos días, Fabián, nos encantará tu programa. ¿Le podrías mandar un saludo a mi hija Evolet, a mi hija Evolet Emanuel y mi sobrino Emiliano?
1: Saludos. Pero ahí está. Saludos a Evolet, Emanuel y Emiliano. Un abrazote y gracias por sintonizar los hijos de la Relexa con la B chica.
0: Así es. Y bueno, pues nos vamos con la música.
1: Sí.
0: Y esta petición que bien nos hizo Charlie. Esta canción que, bueno, forma parte de la banda sonora de alguna de tantas películas de James Bond, del agente secreto 007. Viene con la increíble vocerrón, el vocerrón que tiene esta inglesa, sí. Adele, viene con Skyfall y la tenemos aquí.
1: Con los hijos de la Relexa.
0: Y la B chica.

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3: Acabamos de escuchar a Taylor Swift aquí con los hijos de la realeza. Gracias por seguir aquí con nosotros en este jueves que ya se antoja, huele, o sea, ya se antoja.
4: Huele, sabe,
3: a fin y de semana
4: y sabe. Huele, a... sabe y se siente.
5: Sabe a
4: A ver, espérate. No, sí, sí tengo.
5: ¿Sabes salado?
4: Ajá. Huele.
5: Huele a... Huele bien, como un toque a limón, pero tirándole a agrio.
4: Ok, ¿y se siente? ¿Cómo se siente?
5: Se siente suavecito.
4: Ok, ¿como aterciopelado?
5: Como, ajá.
4: Ok, así pinta tu fin de semana.
5: Así pinta.
4: Fíjate.
5: Y a olora, y que hasta acá llega ese sí, a zacate.
4: Ah, y ahorita va a empezar. Esh.
5: ¿A poco? Con razón.
4: Soy alérgico. Mira, tú
5: te vienes estornudé. ¿Será? Por eso no vamos a eventos al aire libre. Ajá. Donde hay pasto recién cortado. Luego los aradores.
4: Ay,
5: que se suben,
4: sí,
5: y los jejenes.
4: Los jejenes.
5: No, sí. Tengo como conocimiento de cuáles y cuáles. O sea, ponme un bichito y dime, ¿este es un arador o un jejen?
4: Ajá. Es como el perejil y el cilantro.
5: No, ahí sí lo distingo.
4: Bueno, yo por el olor, porque por la hoja a veces como que sí me confundo. ¿Sí? Me confundí yo.
5: Pero pues sí, puede
4: pues
5: ser.
4: Pues sí.
5: Saludos para Ceci Álvarez, que dice, saludos mi querido Fabián y Marvin. Bonito día para ustedes. Así, saludos mi queridísimo Fabián, guapísimo Fabián y Marvin.
4: Ay, está loco.
5: Y ese lo siguió yo, ¿verdad? Sí, sobre Ceci. Clara Díaz dice, ya desayunaron mis estimados, ya a esta hora.
4: Ya, de hecho ahorita ya sería almuerzo, ¿no, Marvin?
5: Sí, ya deja, sería gula de esta hora, comiendo.
4: Ya, ahí pero está, bueno, otra vez.
5: Saludos para César Díaz.
4: ¿Qué andas haciendo? Dice, saludos, hermano, buenos días.
5: Tóxico el Melvin. Bueno,
4: está bien.
5: A veces hay personas que pelean sin razón, así nomás.
4: Que pelean solos y van perdiendo.
5: Exactamente. ¿Y no se supone que estaban trabajando en no sé dónde? ¿Ya? ¿Le dijeron que siempre no?
4: Dijo que no.
5: Pues,
4: ya, el otro día vino por premio y ya.
5: ¿Por qué ha de haber sido?
4: Sí, que... Siempre no, dijo. Bueno. Dijo mi mamá que siempre no.
5: Bueno. Oigan, pueden aprovechar. Bueno, está bien, órale.
4: Ahorita te la platico.
5: No.
4: No, me das permiso.
5: Te iba a preguntar de todos modos.
4: Bueno, entonces no.
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5: Por supuesto que hay muy buenas películas ahorita.
4: Sí.
5: Saludos para Chufila, que dice, me gané los boletos. ¿Cuáles boletos?
4: ¿Cuáles?
5: Pero no.
4: Ya se acabó,
5: ya,
4: ¿verdad?
5: Se acabaron, ¿no? Y ya se regalaron.
4: Y ya se les avisa.
5: Exactamente, uh-huh. se les estuvo.
4: Sí.
5: Son las 10 de la mañana con 29 minutos, por favor, dejen ahí sus mensajes, sus comentarios. Véndele el chisme a Fabián como si yo fuera a pagar por chisme. Fabián, no sea como si yo fuera
4: ¿cómo?
5: A pagar.
4: Al contrario, mira, si yo sé que puedo ser a veces de que no contesto, pero... A mí, si Marvin me pone un hey, un hola, yo, ¿qué? No pasan ni dos segundos cuando ya estoy.
5: Sí.
4: Porque tenemos un acuerdo.
5: Exactamente. Y si ustedes le han mandado mensaje a Fabián y tarda en contestar, bueno, pues hay niveles.
4: Ya. Sí. Pero así de que, oye, estoy.
5: A veces sí se ha tardado y entonces sí me preocupa. Y si le digo, Fabián, ¿estás bien? Espérame, estoy en los separos. Y entonces así, ya estoy saliendo, estoy inyectando una vaca. Porque ya estudia veterinaria también.
4: De último momento me metí. Sí, porque me gustan los animales. Tuve una reflexión.
5: El olor a estiércol.
4: Ay, soy alérgico también. Ay,
5: ay no. ¿Sabes? Ya, ya. ¿A qué más? ¿A qué más eres alérgico?
4: Soy muy alérgico mucho al polvo, a los detergentes, al pelo de los perros, a los caballos, al olor del esteriquito, ¿qué más? Al césped, al polen. Y no me echo, quiero hacerme la prueba esa de donde te ponen cositas en la espalda para que te
5: unos alacranes.
4: No, okay. Una ronchita, que te salen ronchitas, pues, para saber para qué eres alérgico.
5: A esa no me la sabía. Sí, no, pues, si quieres empezamos, ahorita te aventamos ahí.
4: Ácido.
5: Agua caliente.
4: Aceite hirviendo.
5: Polvos pica pica, unos alacranes, una abeja, acabo ya estás acostumbrado.
4: Ay, sí, mira, bien negro me quedo y no se me quita.
5: Como tu conciencia, mira, vienes combinado.
4: Como tu alma.
5: Vienes combinado, pues ahí está para que le dejen mensajes a alguien que es alérgico todo menos a la fiesta.
4: Ya, ándale, a la responsabilidad.
5: Al chisme, que viene chisme, siendo. A la crítica constructiva.
4: Ándale.
5: Hoy, otro día más, Fabián, ajá, que estamos haciendo el trabajo de Dios.
4: Ok.
5: ¿Juzgar?
4: Y yo dije, ¿cómo? No, si yo fuera Diosito ya me hubiera llevado a unos cuantos, ¿eh?
5: Nos sale re bien eso de la juzgada.
4: Ah, sí.
5: No debiese, no lo hagan
4: pero
5: ustedes.
4: Pero, ¿quién soy yo si yo soy un instrumento
5: nosotros
4: de fe?
5: Porque estudiamos y tenemos título para juzgar.
4: Y porque somos...
5: Pero ustedes no lo hagan, es malo, es malo.
4: Ah, llega, sí.
5: Así cuando digan, ¿quién soy yo para juzgar? Ah, pues mira, aquí
4: mira,
5: está mi
4: aquí,
5: título.
4: Aquí está mi fe de bautizo.
5: Y avalado por la SEP. 312-2320-997 para que juzguen junto con nosotros en lo que nos vamos con la música.
4: Vamos con la madre de los monstruos.
5: La madre de los monstruos.
4: De los monstruos.
5: La madre de los monstruos.
4: Próxima reina del pop, a mi parecer.
5: Próxima reina del pop, al parecer, de Fabián. Uh-huh. De los monstruos.
4: Sí.
5: Sí, ya sé. Más que... Vamos a escuchar a la que también se llama Germanota. Fíjate.
4: Germanota. A Rosa María Chagoyán.
5: Rosa Gloria.
4: Rosa Gloria, Rosa, perdón.
5: A María Luisa Alcalá también. Busca ahorita a ver quién es María Luisa, okay, Alcalá. Es lo que nos vamos.
4: Con música, con los hijos de la Realeza.
5: Y la B chica.
4: Uy. Ra, ra.

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3: Rosy Bayardo aspira a la Coordinación Estatal para la Defensa de la Transformación y la Soberanía. Es reconocida como una mujer de izquierda comprometida con las causas sociales. Inició su trayectoria política para combatir la corrupción y las injusticias que enfrentó como emprendedora. Y desde hace más de 13 años impulsa acciones en favor del bienestar animal mediante un refugio temporal para animales en situación de abandono. Con información de los hijos de la noticia, Nana Silva.
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12: Las curiosidades de tus artistas favoritos. Efraín Fines Nevares, mejor conocido como Tito el Bambino, comenzó su carrera desde muy pequeño. A los 12 años de edad grabó su primer canción en un disco con varios artistas titulado

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1: Está bien rico el plátano.
2: Oye, sí, bien dulce.
1: Potasio.
2: Potasio. Para que no te dé calambre. Para que no te dé calambre.
1: Sí, porque luego...
2: No te han despertado esos calambres que en la madrugada que nada más sientes y se ve el chamorro bien feo.
1: Sí, que se está moviendo y dices, ¿qué traigo ahí? ¿Qué animal traigo ahí?
2: ¿Qué demonio se me metió? ¿Qué
1: traigo ahí? Pues ya, 10 de la mañana con 48 minutos, llegamos a este momento donde...
2: No me la hagas, Marvin.
1: Yo sé que muchos de ustedes, pues no... Todavía no estamos, todavía no nos acostumbramos.
2: Todavía no. El tiempo que duró nuestro amor.
1: Sí, el tiempo que duró nuestro amor. Tú me hiciste feliz. Y en mi adiós te deseo lo mejor.
2: Porque estés donde estés, nunca voy a olvidarte.
1: Yo te juro que no. Trataré de olvidarte. Saludos para Cristian Castro, ven al programa.
2: Ay, sí,
1: Cristian,
2: sí.
1: Cristian Castro.
2: Encajaría muy bien con nosotros, yo siento. Top. Sí, top de
1: chidísimo.
2: Top. Sí, súper buena onda.
1: No, nos cae re bien.
2: Sí.
1: Lástima que terminó, dice Arturo.
2: Lástima. Qué demasiado bonito. Para ser verdad. Lástima. Que sale perdedor el que ama más.
1: ¿Tú quién crees que sufre más? ¿El que se va o el que se queda?
2: El que se queda.
1: Sin llorar, sin llorar.
2: Ya somos adultos. ¿El que se queda? Pues el que se va, pues por algo se fue, ¿no?
1: El que ama más. El que se queda.
2: Dependiendo, ¿no? Porque, o sea, puede ser que el que se queda decidió terminar.
1: Quédate. Es que hay una de la oreja de Van Gogh, pero ya no me acuerdo de qué más sigue.
2: Ah, nomás quédate.
1: Quédate unas horas más. Déjame tratar de explicar. Esa noche fue solo un error. ¿Qué error? ¿Y esa noche? ¿Dónde andaba? ¿Con quién?
2: ¿A qué horas? ¿Y por qué? ¿Y por qué no te fuiste a tu casa?
1: Exactamente. Fue un capricho. Fue una llamada.
2: Ah, sí, esa sí me gusta.
1: Luna mágica. Saludos para Susana Contreras. Dice que está en su trabajo, pero no alcanza a ver. A ver, ¿cuál es su trabajo, Susana?
2: Está, mira, hola, ¿cómo están? Pues está muy bonito, parece como si anduviera en Manzanillo, tú.
1: Oye, estás en tu trabajo, ¿dónde trabajas? Llévame.
2: Lleva.
1: Podemos perdernos por ahí, Susana. Aunque nos pique un arador.
2: Ay, no, Marvin. No,
1: bueno, pero pues por la foto digo, pues hay mucho monte, no sé qué sea.
2: Sí, sí, sí.
1: No sé qué sea. Canta mejor Luis Miguel, Cristian Castro.
2: Ah, sí. Yo sí soy.
1: Pero sí, me cae mejor
2: Cristian.
1: Exactamente, sí. Exactamente. Sí. Depende a qué refieres con que va. Pues no sé, tú dinos, Arturo.
2: A ver.
1: Explícanos.
2: Con peras y manzanas.
1: Sí, no, no. Aunque va a ser muy complicado con unas peras y unas manzanas.
2: Pues, ¿y a quién se le ocurrió con peras y manzanas?
1: Exactamente, ¿por qué no piñas?
2: Ándale.
1: O cebollas.
2: Ándale, cebolla, ¿verdad? Y chile.
1: Dice Guillermo, Cometas en el cielo, se llama la canción que dice Marvin de la oreja, ahí está. Y hay una película, aprovechando Guillermo que estés aquí, que se llama Cometas en el cielo, muy bonita. De unos niños que viven allá en Afganistán, está muy triste.
2: Creo que...
1: Es una novela y una película.
2: Creo que sí la he visto.
1: Cometas en el cielo, se la recomiendo, las dos cosas. Si no les gusta leer, ahí está la película.
2: Sí, dice Edgar, no te vayas, quédate la peluda de Fabiano, y es jueves de Exa Peluda.
1: No, que ya se le habían rasurado.
2: Está, ahorita está rasurado.
1: Ya no se usa, no estamos en los 80s, ni en los 70s.
2: Es que ahorita
1: para andar así.
2: Por el calor.
1: Por eso.
2: Es temporada de la Exa.
1: Ay, es que me da escozor. Hay otras, dile que ya no esté peluda, que...
2: Sí, que sea libre, como el viento.
1: Saludos para, ay, mira, luego Susana todavía me dice, estoy en casa haciendo, vente, no hay nadie.
2: Oye, pero sí está muy bonita, está muy herbolada todo. Sí, sí, sí.
1: Dice Omar, dependiendo de eso de quién sufre más, si el que se queda o el que se va, y dice, dependiendo... De que se queda, si se queda con la casa y el carro, pues mejor nos quedamos.
2: Ah,
1: bueno, eso sí.
2: Hay que ser inteligente. Sí,
1: eso sí.
2: Sí. Sí.
1: Saludos para Clara, dice, quédate Marvin para que te asuste la peluda.
2: Marvin no tiene miedo de nada. No ha nacido la persona ni se ha inventado el artefacto que asuste a Marvin.
1: No, sí hay algunas cosas que me dan miedo, nada más que ahorita no puedo decir. Nada más puedo decirte, Clara, que no. O sea, para andar al rato como los gatos, como Cirilo.
2: Ay, no.
1: No. Yo no estoy de acuerdo hasta que nos perdemos en el bosque de la China. Susana.
2: Susana
1: ya, porque luego, ¿dónde es? Yo ya me despido de todos ustedes, exa peluda o no. Quédense con la buena compañía de Fabián, pásensela bien y si llueve, que esperemos que llueva.
2: Ay, ojalá.
1: Nada más cuídenseme mucho.
2: Sí.
1: Gracias, nos escuchamos mañana viernes, bendito viernes. Esto fue
2: Los Hijos de la Realeza.
1: Y como siempre, se los decimos a cada rato y en cada momento.
2: ¡Pura
1: vida!
2: ¡Vámonos!
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2: ¿Qué crees, Colima? ¿Sabías que el 22 de julio es el Día Mundial de la Hamaca? La celebración de este efeméride tiene como finalidad destacar la creatividad, destreza, evolución y utilidad de este producto artesanal. En varios países del hemisferio norte se celebra esta fecha, debido a que marca la mitad del verano. Con información de Los Hijos de la Noticia, soy Dan Ontiveros.
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3: En todas partes, Fontex, a 99.7, buenos días, gente madrugadora, trabajadora, que está en este jueves 23 de julio, bien contentos, bien felices, y sobre todo, con la mejor actitud. Oye, pues, estamos arrancando este jueves, bonito jueves, maravilloso, desde la línea telefónica, con nuestra amiga Karen Jurado. Karen, por ahí andas, ¿cómo estás?
4: Hola, Fabián, muy bien, muy buenos días. Muy contenta de estar en este viernes chiquito aquí con ustedes.
3: Oye, sí, que ya hace falta que nos visites aquí en cabina, pero yo sé que andas haciendo muchas cosas. ¿Dónde andas ahorita precisamente?
4: Sí, mira, te comparto que en este momento estamos en la colonia Linda Vista. Más tarde tenemos justo una actividad territorial aquí mismo en la colonia, pero vamos a tener nuestro cinito, por ejemplo, en la colonia Rosario Iberra, y es con la intención de invitar a participar, pues si bien es una actividad para toda la familia, ahorita que nuestros niños están de vacaciones, queremos hacerles llevar estas dinámicas directamente hasta la colonia.
3: Excelente. Oye, y precisamente yo sé que has estado visitando durante toda la semana diferentes lugares, que la semana pasada también finalizaste el mundialito. ¿Cómo te ha ido? ¿Qué es lo que dicen los niños, las niñas, cuando te encuentran, cuando haces estas actividades, cuando encuentras también a sus papás? ¿Qué es lo que te comentan?
4: Súper bien, fíjate que cada encuentro que tenemos en las colonias, ya sea con el mundialito, con el cinito en tu colonia o parte del programa Ponte Pila, que es actividad física y cultural que tenemos para toda la familia, pues eso nos ayuda a generar mayor comunidad y al mismo tiempo hacer crecer y consolidar los grupos, los equipos que se van generando en las colonias, porque tenemos a muchísimas niñas, a muchísimos niños muy talentosos, y el hacer estos acercamientos, el llevarles hasta su hogar, el espacio, las dinámicas, pues nos permite tener mejores vínculos y generar comunidad, que es lo que queremos.
3: Excelente. Oye, y en cuanto a la cuestión legislativa, ¿qué novedades hay? ¿Qué anda haciendo Karen Jurado?
4: Pues mira, comentarte que ahorita seguimos dándole difusión, tenemos hasta el último día del mes de agosto para quienes ofrecen el servicio a través de transporte, a través de las plataformas digitales, para que puedan tener su permiso anual. Al mismo tiempo, estamos ya atendiendo lo propio, todo lo relacionado a la salud mental, diferentes actividades que vamos vinculando para el bienestar de las familias, y por ahí estamos afinando detalles para que pronto podamos tener también todas y todos los colimenses el acceso al descuento anual para la licencia de conducir.
3: Oye, sí, que es una cuestión que mucha gente ha preguntado, oye, que si va a haber descuentos con las licencias. Entonces, para que estén atentos también en tus redes sociales, de cuándo a partir de se va a llevar a cabo este descuento, que obviamente son acciones que vienes haciendo también en favor de la población y que estoy seguro que va a beneficiar a muchísimas más personas. Y también sé que tienes por ahí diferentes también como programas sociales y que estás haciendo para este regreso a clases, hacerlo todavía más accesible para las familias, ¿verdad?
4: Sí, tenemos por nueva ocasión Pasos que Transforman, que es un programa de calzado escolar a bajo costo que generamos desde el año pasado también para que nuestro regreso a clases, si bien todas nuestras niñas y niños pues tienen lo esencial desde el gobierno del estado con sus uniformes, sus mochilas, sus útiles, sus computadores, sabemos que el calzado también es básico para poder tener lo necesario en este regreso a clases, por eso nos sumamos con este programa accesible para todas las familias.
3: Excelente, Karen. Y pues para que sigan tus redes sociales, ¿cómo te podemos contactar si a lo mejor hay alguna inquietud, hay algún tema por ahí que resolver en su colonia y que a lo mejor las autoridades no han resuelto? Yo sé que tú tienes mucha iniciativa y obviamente ganas de apoyar a la gente, ganas de dar soluciones. Entonces, ¿dónde podemos contactarte?
4: Nos encuentran como Karen Jurado en todas las redes sociales. Ahí el día les vamos compartiendo las actividades que están próximas a realizarse, las que ya tenemos en puerta. Y desde luego, qué mejor cuando las personas, a través de su confianza, nos invitan a estar en sus colonias para llevar a cabo todas las actividades que realizamos. Eso, sin duda alguna, ahí siempre vamos a estar puntuales, muy pendientes, para que puedan participar todos.
3: Excelente. Karen, pues, ¿qué más actividades se vienen para toda la gente para que estén atentos?
4: Pues mira, el día de hoy nos vemos en la cancha de la colonia Rosario Ibarra con el Chinito en tu Colonia. Vamos a tener actividades para las niñas, los niños, también para las personas adultas que puedan participar, que hagamos comunidad. Y ya muy pronto les estaremos compartiendo más acciones que vamos a realizar en torno a este verano para poder llegar a todas las colonias de nuestro municipio.
3: Excelente. Karen, pues muchísimas gracias. Ojalá pronto nos veamos acá en la cabina. Yo sé que andas trabajando siempre y que eso también trae muchos beneficios a la población. Pero pues nos vemos pronto por acá. ¿Algo más que se nos está escapando antes de despedirnos?
4: Invitar a todas las personas justo a sumarse, que nos digan en qué colonia nos quieren ver. Por ahí estamos muy próximos también a generar una edición más de Bacheando la Villa. Nos han dejado un mensaje en WhatsApp, ahí en donde tienen baches ubicados que afectan a todos los vecinos. Por ahí también invitarlos a que nos hagan llegar sus fotografías de donde quieren que tengamos estas intervenciones.
3: Excelente, pues que estén ahí bien atentos porque Karen Jurado estoy seguro que va a dar soluciones a sus problemas. Muchas gracias, Karen, que estés muy bien, bonita mañana.
4: Igualmente, Fabián, hasta luego.
3: Ahí está, estuvo con nosotros la diputada Karen Jurado, que por supuesto si quieres conocer un poco más de su labor legislativa, pues ve a seguir sus redes sociales. Así comenzamos esta mañana con muy buen ánimo, con buena energía, con muchas, muchas ocurrencias y por supuesto con historias de la Exa Peluda que estamos a nada de comenzar. Yo te voy a decir como todos los días, buenos días Colima, bienvenidos, bienvenidas.
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3: 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El día de la boda entre Jennifer López y Marc Anthony, ninguno de los invitados sabía que acudía a una boda. Iban a una fiesta.

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2: En todas partes, Ponte Exa 99.7, las 11 con 23 minutos. Y el santo de los migajeros está aquí contigo porque hoy la cabina se transforma a algo tenebroso, a historias de la Exa Peluda. Ve pensando en tu historia, qué es lo que quieres platicar al 312-2320-997, que con mucho gusto estaremos compartiendo los relatos más escalofriantes. Si queremos, si autorizamos, así que a darle con todo. Pero antes tenemos por acá saluditos, dice Monse, pueden felicitar a mi hija, cumple 14 años, se llama Nicole, si pueden poner una canción de Stray Kids, por favor. Ah, claro que sí, ahorita con mucho gusto la buscamos, ¿sale? Y muchísimas felicidades para Nicole. De parte de tu mamá, Monse Espinosa, que te la pases increíble, Nicole. 14 años son maravillosos, estás en una de las mejores etapas de tu vida. Aprovechalas, disfrútalas, diviértete mucho y sinceramente créeme que vienen muchas sorpresas para ti. La vida es maravillosa y créeme que te vas a sorprender con todo lo maravilloso que viene para ti. Sí, sí y sí, ¿sale? Así que ahorita buscamos la canción que pide tu mamá para felicitarte y pues ¿dónde va a ser el festejo? ¿Dónde va a ser para ponernos al tanto? Muchas felicidades, te mando un abrazote y que sea un día especial, maravilloso, no solamente hoy, sino siempre, sí, sí, sí, que todos los días estén rodeados de mucha cosa bonita, sí, sí y sí. Vamos por acá con más mensajitos, dice... Fabián, buenos días, ¿cómo estás? Le quiero mandar un saludo al Pachón, que deje de ser migajero y sea libre como las palomas. ¡Qué bárbaro! Dice, es mi papá y nos escucha también en Didi. ¡Qué bárbaro! Y así te llevas con tu papá, Juan. Un abrazote. Señor Pachón, ¿cómo está? Que mire, que ya me lo andan balconeando por acá, pero... Yo sé que es difícil dejar la migaja, sabe rica, pero créame que cuando usted conozca un buffet en la vida, híjole, no hombre, no va a querer salir de ahí. Dice por acá, dice Hippo, perdón, sí dijo, se llamaba Hippie. Ok, está bien, saludos a Hippie. Buenos días también para Gaby, dice Fabián, que tengas un excelente día. Gracias, cuídate mucho. Dice por acá, esa rola es para despeinar la Exa Peluda. Ah, caray, ¿a poco sí? No sabía, fíjate. Está bien, cada quien tiene su repertorio musical, mi estimado Coliseo. Buenos días, Fab. Hoy sí va a haber Exa Peluda porque el jueves pasado no escuché. Sí, hoy sí, mi querido hermano Edgar, así que prepárense porque se va a venir con tocho. Sale Blanca, también está por acá. Dice, hola, Pechocho, bonito día. Puedes felicitar a Iris Cecilia Hernández por su cumpleaños de parte de Blanca, por favor. Claro, abrazote también para ella. ¿Le puedes cantar las mañanitas? Claro que sí, mira, aprovechando de una vez para Nicole y también para Iris Cecilia Hernández, que el día de hoy están de manteles largos. Esto es para ustedes.

aire y los pollos andan bailando. Muchísimas felicidades para Iris y también para Nicole, que están cumpliendo años el día de hoy. ¡Qué bonito! ¡Qué bonito! Disfruten mucho y diviértanse a lo grande como siempre, ¿sale? Y pues yo estoy buscando por acá alguna canción de Stray Kids para mi querida Nicole. Entonces vamos con esta petición para ella, que se la pase increíble. Y nosotros vamos a continuar en un momento más. Arrancamos con las historias de la Exa Peluda. Y también, ojo aquí, dinámica a través de WhatsApp. ¿No nos tienes en WhatsApp? Agréganos al 312-23-20-997. Y además me tienes que mandar un mensajito de que, oye Fabián, regístrame, porque si no te tengo registrado o registrada, no vas a poder ver las dinámicas. Y puede ser que te lleves algo bien nice to meet you, ¿sale? Así que vamos con música aquí en Exa 99.7 con Stray Kids. 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

0: las 11:47 y continuamos en Exa 99.7. ¿Y qué creen? Ya tengo por acá historia de la Exa Peluda, así que vamos a cambiar el mood desde ahorita. Sí, sí y sí. ¿Estamos listos? Gracias, gracias por mandar por acá sus historias. Ay, ay, ay, me ando cayendo yo. Vamos a cambiar el mood porque, mira, estamos empezando desde ahorita con estas historias que ustedes cuentan. Que aquí no vamos a juzgar, aquí al contrario, vamos a leerlas todas y ustedes dirán si creen o no creen, ¿sale? Dice, buenos días, Fab. Hace algunas semanas te quería compartir este suceso que me pasó ya hace algunos años. Está un poco larga, pero vale la pena. Traté de acomodarlo lo mejor posible y meterle mis dotes de cuentacuentos. Hace algunos años, trabajaba para una tienda de autoservicio, por lo que constantemente tenía que recorrer carreteras durante la madrugada. Y sí me consta, porque me platicó el hermano face to face. Con el paso del tiempo, me acostumbré a manejar de noche, cuando el silencio y la oscuridad se apoderaban del camino. Sin embargo, hubo un viaje que jamás he podido olvidar. Eran aproximadamente las 3 de la mañana. Conducía por la carretera libre de Colima hacia Manzanillo. Acababa de pasar la laguna de Cuyutlán, un tramo solitario donde de un lado solo se aprecia el agua de la luna y del otro un cerro con un enorme paredón de piedra. No había casas, no había personas, no había absolutamente nada. De pronto, al salir de una curva, un perro completamente blanco apareció de la nada y se atravesó frente a mi vehículo. Instintivamente pisé el freno con todas mis fuerzas. El automóvil se detuvo apenas a tiempo. Con el corazón acelerado, molesto por el susto, grité: "Che, perro, por tu culpa casi me mato". El animal permaneció inmóvil, mirándome fijamente. No ladraba, no corría. Simplemente estaba ahí observándome. Pasaron 5, quizás 10 segundos. El perro seguía sin moverse. Le toqué el claxon varias veces, pero ni siquiera volteó. Entonces hice el intento de abrir la puerta para bajarme y espantarlo. En el instante en que la puerta se abrió unos centímetros, el perro dio un enorme salto hacia la laguna y desapareció en la oscuridad. Me quedé confundido. Pensé que había sido un comportamiento muy extraño, pero no le di más importancia. Cerré la puerta, encendí nuevamente el vehículo y continué mi camino. No habían pasado ni unos cuantos metros cuando terminé de dar la siguiente curva. Entonces lo vi. Un tráiler estaba completamente atravesado sobre la carretera, bloqueando ambos carriles. Sentí un escalofrío recorrer todo mi cuerpo. Si aquel perro no se hubiera cruzado en mi camino, obligándome a detenerme, habría entrado a la curva a la velocidad que llevaba y me habría impactado de lleno contra el tráiler. En ese momento toda mi molestia desapareció. Dentro de mí solo pude decir: "Perdóname, perrito, gracias". No sabía qué había pasado realmente, pero estaba convencido de que de alguna manera aquel extraño animal acababa de salvarme la vida. Después de casi una hora de maniobras, finalmente retiraron el tráiler y nos permitieron continuar. Llegué a mi destino alrededor de las 4:30 o 5 de la mañana. Para entrar a la bodega era necesario pasar por dos casetas de vigilancia. En la primera, el guardia me saludó con total normalidad y me dejó seguir. Al llegar a la segunda caseta, entregué mi gafete para registrarme. Mientras revisaban mis datos, uno de los vigilantes me preguntó con toda naturalidad. ¿Y su acompañante? Se bajó al baño. Lo miré extrañado. Pues el acompañante, si vengo solo. El guardia frunció el ceño. No, el compañero de la primera caseta nos informó por radio que usted venía acompañado. Sentí un vacío en el estómago. Le respondí con firmeza: no, desde que salí de Colima, vengo completamente solo. Para salir de dudas, llamaron por radio el primer vigilante. Su respuesta fue inmediata. Sí, el señor venía con una acompañante. En ese momento todos nos quedamos en silencio. Como la situación era muy extraña, decidieron revisar las cámaras de seguridad de la primera caseta. Cuando apareció la grabación, ninguno de los presentes pudo decir una sola palabra. En el video se observaba claramente cómo mi automóvil se detenía frente a la caseta, y justo antes de avanzar, una figura completamente blanca descendía por la ventana del copiloto como si hubiera viajado conmigo todo el camino. La silueta permaneció inmóvil unos segundos junto al vehículo, mientras yo continuaba mi marcha completamente ajeno a lo que ocurría. Esa figura nunca cruzó la segunda caseta, nunca volvió a aparecer. Hasta el día de hoy, no sé qué fue lo que realmente sucedió aquella madrugada. No sé si aquel perro blanco era solo un animal, un espíritu protector o algo que decidió intervenir para evitar mi muerte. Lo único que sé es que si ese perro no hubiera aparecido en aquella curva, probablemente esta historia jamás habría podido contarla.
1: Oye, hermano, me encantó. Me fascinó. Muchas gracias porque me diste drama, me diste historia, me diste cuentacuentos y me dio mello. Yo sé que el hermano, bueno, no sé si puedo decir tu nombre, pero el hermano, yo coincidí con él hace algunas semanas y sí me platicó precisamente que trabajaba en un lugar en donde tenía que recorrer grandes distancias de carretera. Pero fíjate lo curioso, ¿no? Como yo siento que sí fue alguien por los colores, porque hasta cuando dijiste que se te apareció un perro blanco, dije, mira qué curioso. Por lo general la gente siempre nos platica un perro grande, negro, ojos rojos, de la la. Entonces por eso me llamó la atención de que un perro blanco. Desde ahí como que pudiera ser a lo mejor, hermano, un protector, un animal protector, un familiar, qué sé yo, alguien, un guardián incluso, que estaba procurando que no te pasara nada malo. Entonces, no sé, pues, no sé si a lo mejor has tenido la oportunidad de acercarte con alguien que tenga como experiencia y conocimiento en el área, para que te diga, porque tal vez tú piensas que andas solo por la vida, pero realmente hay alguien que te está echando la mano y que te está vigilando y cuidando siempre. Afortunado, hermano. Muchas gracias, arrancamos con todo con las historias de Alexa Peluda, así que al 312-2320-997, ustedes pueden ir comenzando con todo. Sale porque esto está de pelos. Estamos en Exa 99.7 y continuamos.
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1: ¿Qué crees, Colima? El presidente de Nicaragua, Daniel Ortega, reveló que su régimen no permitirá procesos electorales que pongan en riesgo el control del oficialismo. Es decir, ya no habrá elecciones. Nicaragua es gobernada desde 2007 por Ortega, un exguerrillero sandinista de 80 años. En medio de denuncias de fraudes electorales o eliminando a la oposición para no tener competencia. Desde 2017 gobierna junto a su esposa, Rosario Murillo. Noriega lanzó este discurso durante un acto de masas en conmemoración del 47 aniversario de la Revolución Sandinista, celebrado en Managua. Con información de los Hijos de la Noticia, soy Dan Ontiveros.
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El cantante Lou Bega, conocido por el éxito Mambo número 5, es alemán y tiene ascendencia italiana y

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Fontexa 99.7, las 12 con 27 minutos. Y yo les dije, les advertí que había dinámica por WhatsApp. Entonces tienen hasta la 1 de la tarde por allá para ver los estados, ¿sale? Y por acá, acuérdense que si ustedes ganan, les vamos a mandar un mensajito, ¿sale? Así que ustedes tranquilos y yo nervioso, ¿sale? Dice por acá, oye, ¿van a continuar o no? Dice, pensé que una muchachona te había robado. No, hombre, aquí estoy. Aquí ando todavía, ¿sale? Nos vamos con las historias de Alexa Peluda, porque tenemos una por acá. Y dice así. Tú y tus radioescuchas escuchan... tú y tus radioescuchas creen en los pactos con el diablo. Esta historia nos remonta al estado de Oaxaca, que la hermana de mi abuela contaba que le sucedió a la persona que le pondremos Juan, y la historia es la siguiente. La noche era fría y algunos vecinos estaban congregados para velar a Juan, quien fue encontrado sin vida en el campo, decía la abuela, con media decena de nietos en su derredor, para escuchar de nueva cuenta ese relato que acompañaba algunas noches antes de ir a la cama. Acurrucados junto al fogón, mientras chispeaba la lumbre y alargaba las sombras en la pequeña cocina de leña, solo los ojos de los pequeños brillaban con miedo y curiosidad al mismo tiempo. Ya al filo de las 12 de la noche, explicaba, las velas de cebo amenazaban con apagarse, pues el viento que se colaba por las rendijas de la casa hacían que se balancearan las llamas del pabilo mientras los deudos rezaban una y otra vez para pedir por el eterno descanso. Pero de manera repentina, contaba, el silencio de la calle fue roto por el aullido de los perros, que desesperados querían escapar de los lazos que los ataban. Luego resonaron los cascos de un caballo que por la calle empedrada se acercaba a todo galope. Cuando llegó a la puerta de la casa, detallaba la abuela con lentas palabras. El jinete rayó su caballo y se detuvo. Bajó el jinete, que venía vestido de charro y con enorme sombrero que le cubría la cara, mientras un viento helado apagó las velas. A todos los que estaban ahí se les enchinó la piel y todo quedó a oscuras. Ya no vimos nada, musitaba la narradora con voz muy tenue. Luego se oyó relinchar el caballo, que se alejó a todo galope. Cuando prendieron las velas, narró, ya no estaba el cuerpo, había desaparecido. Dicen que se lo llevó el diablo, susurraba con temor, porque dicen que tenía pacto con el demonio y ni muerto lo dejó en paz. Pero quienes acudieron a ese velorio nunca pudieron olvidar lo que pasó esa noche. Por eso, finalizaba, nunca deben de invocar a Satanás, pues perderán su alma y también su cuerpo. Ay, oye, me encanta porque está también redactada como de manera ficticia, como de cuento y así. Muchas gracias, hermano, por compartir la historia, hermano Dan. Y que yo pienso que son historias que comúnmente se cuentan en los pueblos, ¿sabes? O sea, de que hay mucha gente que vende su alma al diablo y pues en algún momento cobra factura y él viene por su alma, por su cuerpo. Y pues mira, son historias que a lo mejor por los a través de los años se han compartido, que incluso, pues no sé, están como platicándose de generación en generación. No sabemos si son reales, no sabemos si son leyendas, no sabemos si es solamente algo que la gente platicaba para asustar, pero que sin duda alguna en México tenemos muchas historias similares, ¿no? De el diablo que viene por las almas, de esas personas que se encomiendan a ciertas energías y que al final de cuentas terminan, pues no sé, de la peor manera. Pues vamos a seguir con más música, ¿te parece? Tengo más historias de terror al 312-2320-997. Por lo pronto vamos con Bruno Mars, Risk It All en EXA 99.7.

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0: Ya está. 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
4: En todas partes, ponte Exa 99.7, las 12:50. 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
5: Gracias, muy
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6: Gracias, Fabián.
4: Excelente tenerlos por acá, me da mucho gusto y precisamente es creo la segunda vez que me toca platicar con ustedes, pero para todos aquellos que no conocen la marca Jetour, que a lo mejor han 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
27: ¿Qué crees, Colima? La Asamblea Nacional de Nicaragua informó que ha iniciado los análisis necesarios para cumplir con las orientaciones del presidente del país, Daniel Ortega, quien ordenó prohibir la celebración de elecciones generales en el país centroamericano. En una declaración, el Parlamento subordinado al Ejecutivo indicó que a partir de las declaraciones de Ortega, está iniciando los análisis necesarios para elaborar un plan de trabajo que cumpla con las orientaciones presidenciales. Con información de los Hijos de la Noticia, soy Dan Ontiveros.
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0: Toca la pared.
1: Ay, ¿cómo toca la pared? Bueno, pues seguimos por acá con más de Exa 99.7 con las historias de la Exa Peluda. Si queremos, si autorizamos, así que vamos con todo, porque por acá tengo una historia que quiero compartirla con ustedes, ¿sale? Y dice Achi. Hola, esta historia comienza un día de diciembre. Como familia, aprovechamos las vacaciones y rentamos una cabaña un fin de semana en La Lupita, Mazamitla. Para empezar, al llegar sentimos un frío tétrico. La cabaña, la verdad, no estaba como en las fotos que nos mostraron al rentar, pero el chiste era convivir. Había máscaras prehispánicas que daban una vibra extraña y la atmósfera se sentía tensa. Por la noche, estábamos tomando café en la entrada de la cabaña, sentados en una mesa de jardín de esas de metal, pasado con mi novio. Y en eso, la silla empezó a moverse de la nada. Se tambaleaba como si alguien la estuviera meciendo. En ese momento sale un tío, la mira, se sorprende como nosotros y dice: si no eres de este plano, detén la silla y vete, busca tu luz. E inmediatamente dejó de moverse. ¡Ay, caray! Eso nos sorprendió muchísimo, pues estaba en lo parejo. Era un piso uniforme y no había manera de que se tambaleara. Hicimos la prueba pasando y pisando fuerte por si se cimbraba, y nada. Además era una silla muy pesada. Entonces nos asustamos y nos metimos a platicarles a los demás. Al principio no nos querían creer, pero al calor de la charla, cuando empezó a confesar lo que había pasado, desde que llegamos y nadie decía nada por miedo. Resulta que en el cuarto de abajo, donde estaba una tía y tres primos, les tumbaron una bolsa de la repisa y les movieron una maleta. A uno de sus primos le dieron un tirón en la pierna. Mi mamá se levantó al baño y vio un hombre recargado en la pared viendo hacia la puerta de la entrada. Mi novio vio una sombra pequeña corriendo por la escalera. En mi cuarto había una cruz quemada súper tétrica. Y en la otra habitación, el closet daba una vibra extraña. Se sentía que te miraban desde ahí. En general, se sentía que todo el tiempo te observaban. Mis primos salieron a jugar pelota y se les fue como a tres cabañas adelante, donde ya estaba oscuro. Cuando se encaminaron por ella, ¡zas!, que se las regresan. La cocina, por su parte, estaba toda separada de las paredes con unas grietotas. Bueno, pues al final, como a todos nos estaban pasando cosas desde la primera noche, decidimos bajar los colchones y dormir todos juntos en la sala. Y antes de las 6 de la mañana, le jala los dedos de los pies a mi novio. Odia eso, se enoja muchísimo si le jala los dedos del pie. Eso ya parecía personal. Bueno, fue un surtido rico paranormal. Tarde se nos hacía que amaneciera para irnos. Saludos. Ay, oye. No, es que fue así como una tras otra, de que si la sombra, que si la maleta, que la silla. Entonces, más bien, yo creo que si era, no sé si eran varias entidades, no sé si eran a lo mejor una sola entidad que no quería que estuvieran ahí. A lo mejor en su tiempo fue el dueño de ese lugar. Y el hecho de que esté visitando como que tanta gente, que hay que decirlo, ¿no? Un lugar así, pues obviamente va a tener diferentes tipos de energía por la gente que llega a hospedarse, por la gente que llega a estar ahí. Entonces, no sé qué pudiera ser, aunque se sabe que en los lugares donde son boscosos como Mazamitla y que pues están como en medio de la naturaleza, siempre hay como sucesos paranormales. Pero bueno, ¿has tenido alguna experiencia así en Mazamitla o en algún otro lugar acampando, qué sé yo? En la María, que, híjole, en la María, mira, fiurri, sí. Hay una energía muy interesante. Pero bueno, vamos a seguir con más, ¿te parece? Esto que viene a continuación es Makeba en Exa 99.7. En el siguiente bloque te voy a decir quiénes son nuestros ganadores de la dinámica de WhatsApp, porque estuve haciendo dinámica ahí en WhatsApp y ustedes pues estuvieron participando, ¿sale? Los voy a anunciar por aquí y los ganadores pues se les va a hacer llegar un mensajito de que ya ganaron sus boletos para el cine. Continuamos en Exa 99.7.

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3: 1:26.
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2: Ya no puede. Ay, no, espérate todavía. O sea, sí es Exa Peluda, pero es que tengo ya buenas noticias por acá porque ya tengo a mis tres ganadores de pase doble para que se vayan al cine a disfrutar de su película favorita. Sí, sí y sí. Por acá les voy a mandar ahorita un mensajito y los voy a esperar mañana de 9 de la mañana a 2 de la tarde en Avenida Felipe Sevilla del Río 585. Sale y los ganadores son los siguientes. Jorge Cortés Dueñas, Nena Negrete y Pablo Fuentes Reyes. Muchas felicidades para ellos. Ellos ya ganaron, pero eso no quiere decir que no va a haber más dinámicas, ¿eh? Ustedes, si no están agregados en el WhatsApp de cabina, por favor, manden un mensajito de que, oye, soy Fabián de Los Ángeles, regístrame, quiero participar. Para que así vengan en las siguientes actividades que hagamos por WhatsApp, Instagram hoy nomás. Por WhatsApp, pues puedas participar. ¿Salen? Muchas felicidades a nuestros ganadores. Les digo que hay muchas, muchas sorpresas más. Ustedes tranqui. Pero es el momento también de lanzar dinámica. 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Y más cuando tienes dos o tres bendiciones. 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Y por acá ya tengo otra historia de la Exa Peluda. Y dice, por acá. Dice, Fabián, a mí me pasó, ya hace mucho tiempo, algo así me pasó por el estilo de Mazamitla. A mí la verdad se me apareció un niño, según nadie vivía ahí, más que pura familia de mi amiga. Y fíjate, en Chiapas, hace como 3 años, fuimos mi esposa y yo de vacaciones a Pachula. Y cuando yo estaba, bueno, creo que era Tapachula, ¿no? Y cuando yo estaba dormido, estaba viendo como una niña se me presentó en el sueño y me estaba jalando los pies. Cuando despierto es porque tenía a mi esposa a un lado y me dijo que estaba gritando demasiado, pero yo estaba a la mitad de la cama. Entonces sí me estaban jalando y ella me preguntó que por qué estaba a la mitad de la cama y gritando tanto. Ya le expliqué. Tengo una tía que es brujita y me dijo que me la había mandado esa niña para que la protegiera, pero me estaba jalando y pues yo qué voy a saber, me estaba asustando demasiado. No inventes. No, pues es que sí, mira, yo pienso que hay mucha gente que es perseguida. Y como tú dices, bueno, tengo una tía media brujita que me mandó ahí, pero yo qué sabía, pues que me avise. Si me va a mandar alguien para cuidarme, pero que no me ande asustando. Pero muy bien, mi estimado Arturo, gracias por compartir esta historia. Y tengo otra por acá. Tengo otra por acá de historias de Mazamitla que ya salieron, ¿eh? Así para los amantes de ir a las cabañas de Mazamitla, yo por ustedes. Ah, no se crean. Y dice, todo empezó en enero de este año. Fuimos a Mazamitla a las cabañas. Bueno, íbamos con la intención de festejar el cumpleaños de mi concuño en familia. Iban mis suegros, mi esposa, mis dos hijas, mi cuñada con sus dos hijos y mi concuño. La idea era que nos quedaríamos todos juntos en una sola cabaña, pero por azares del destino quedamos en dos cabañas distintas. Todo empezó ese viernes a las 6 de la tarde, que llegamos a la recepción de las cabañas, y nos dieron esa bonita cabaña de dos pisos. Era una cabaña de absoluta madera, excepto el lado de la chimenea. En la parte de abajo estaba la sala, en medio un medio baño, el comedor con su cocina y una puerta en la cocina que daba al patio trasero. En la sala estaban las escaleras que daban a esas dos habitaciones enormes con dos camas matrimoniales y una king size y un baño con tina. Esa noche llegamos a colocar nuestras cosas en las habitaciones. Nos pusimos nuestros suéteres y nos fuimos a la cabaña donde estaban los demás integrantes de la familia. Pasó la noche, cenamos, reímos y tomamos un poco. Ya pasadas las 10 u 11 p.m. llegamos a nuestra cabaña y encendimos la chimenea, ya que estaba haciendo un buen de frío. Había algo peculiar en el segundo piso, hacía un frío como de congelador. Para ser exactos, en la habitación de las dos camas matrimoniales, el techo era bastante alto y yo la verdad no soy miedoso, pero ese día al entrar a esa habitación sentí como alguien me observaba desde el techo. Y era tanto mi miedo que encogía los hombros para no voltear y salir pronto de la habitación. Eso no se lo comenté a mi esposa para no alarmar a mis hijas y a ella. Esa noche dormimos en la sala debido al frío. Bajé los colchones y allí nos quedamos, pegados a la chimenea. Ya entrada la madrugada empecé a escuchar pasos en la habitación que llegaron a las escaleras que llegaban a la sala. Mi hija de 6 años se despertó asustada preguntando quién estaba arriba porque nosotros 4 estábamos abajo. Ya como a las 6 de la mañana que se había apagado la leña, me desperté a poner más y clarito se escuchó que cerraron la puerta del baño y vi cómo la luz del baño se apagó con el cierre de la puerta. Me quedé callado y esperé al amanecer. El sábado salimos a pasear en familia en las motos y en caballo. Ya al llegar a las 5 de la tarde en el cuarto principal, mi esposa y yo nos pusimos a acomodar la ropa sucia en una repisa y al colocarla una fuerza la aventó hacia el suelo. Tanta era la fuerza que unas prendas cayeron en el baño. Mi esposa maltrató como de costumbre y así quedó la cosa. En la cena contamos a la familia lo que sucedió y solo la tomaron a broma. Ya de regreso en la cabaña, volvimos a dormir en la sala junto a la chimenea, pero esta noche los focos de la luz de la cocina tronaron. Es un candelabro de focos, pero sorpresa, los cristales de los focos no estaban en el piso, estaban en el patio trasero. Entre nuestros ojos vimos cómo los 6 focos se tronaron y al ir a mirar el piso no había ningún solo vidrio. Abrí la puerta de la cocina que daba al patio y todos los vidrios estaban afuera de la cabaña en el pasto. Ya el domingo por la mañana nos disponíamos a desocupar la cabaña y tomé un baño para poder irme limpia a casa. Ya que eran 4 horas de Mazamitla a nuestro hogar. Mientras me bañaba, alguien subió las escaleras y entró al cuarto que me da miedo entrar y se paró frente al baño. Pensé que era mi esposa, ya que la sombra era de alguien grande. Pero para mi sorpresa, el momento que me daba cuenta de la sombra de mi esposa, grita porque la cocina le aventaron los trastes al piso. Al momento que ella gritó, la sombra regresó al cuarto. Esa mañana desocupamos la habitación y reportamos el incidente a recepción. Ellos muy sonrientes nos dijeron, ah, sí, es la cabaña 17, ¿verdad? Siempre nos reporta la gente que se escuchan cosas. Mi esposa muy molesta les dijo que cómo era posible que nos hubieran dado esa cabaña. Al final regresamos a casa y tenemos unas fotografías en donde se ven figuras en el fuego de la chimenea. Ay, es la cabaña Lupita número 17. Ay, no, espérate, me encanta porque hasta ponen detalles toda la cosa y yo ya medio mello. Pero bueno, así las cosas. Por acá dice... Ay, no, es que mira, ya no están dando ganas de ir a Mazamitla, mejor no. Mejor vamos a cambiar el destino. Hola, buenas tardes, ¿me puedes mandar un saludo al compa Mini, que es del taller Diesel, de parte de su amigo El Gordo? Siempre los escuchamos, saludos. Un abrazo, hermano Octavio, que por lo que veo aquí te llamas Octavio. Y al compa Mini, ¿cómo están? buenas tardes. Oigan, pues tengo que casi despedirme, ya es casi hora de salirme, pero pues vamos En el siguiente bloque voy a decir quién se gana este vale de Papelería Manzanillo. Dice por acá, saludos a mi cuñada Regina. Hola Fab, buenas tardes, ¿cómo estás? Dice Alex. Dice, oye, ahorita traigo a mi hijo aquí conmigo y te estamos escuchando. Quería ver si me se hace el favor de mandarle unas felicitaciones porque ayer cumplió 10 años. Gracias, por cierto, se llama Anthony, mi hijo. Anthony, ¿cómo estás? ¿Cómo estás, chaparrito? Muchas felicidades, que te la pases bueno, que ya espero que te la hayas pasado increíble, pero agarra, mira, desde ayer, hoy y mañana y el fin de semana para festejarte. Que este año que se sume a tu vida venga acompañado de pura cosa bonita, ¿sale? Un abrazote para ti y muchísimas felicidades. Mira, yo cambiando el tema así de rápido para que no me diera miedo con lo de Mazamitla. Pero bueno, ¿sale? Nos vamos a ir con más, entonces no se vayan porque en el siguiente bloque digo quién es el ganador de Papelería Manzanillo. ¡Vámonos!
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2: Listos, preparados, porque ahora sí ya tengo el ganador o la ganadora del pase de papelería Manzanillo. Este cupón de 200 pechereques que se hace factible una vez que compres tus materiales, tus útiles, con valor mínimo de 500 pesos. O sea, si compras 500, con ese 200 son 300. Y así sucesivamente, o sea, son 200 pesos de descuento, ¿sale? Pero siempre y cuando compres mínimo 500 pechereques. ¿Y quién se lleva este vale que te voy a esperar mañana de 9 a 2 en Avenida Felipe Sevilla del Río? Me mandas un mensajito cuando te enteres que ganaste, ¿sale? ¡Eres tú! ¡Sí, tú! Sí, tú. Ajá, te estás riendo ahorita. Tú, sí, tú. Ajá. Oviet Zamora Gómez, muchas felicidades porque ya ganaste. Oviet Zamora Gómez, muchísimas felicidades. Mándame un mensajito que ya te enteraste que ganaste, ¿sale? Y por acá te estaremos esperando mañana para que recojas tu valecito. Y pues yo me despido, te agradezco por haberme acompañado estas 4 horas, una con Marvin y las otras 3 en Media Naranja con la Exa Peluda, que se puso bueno el día de hoy, ¿eh? Pues ya mañana es viernes, por fin viernes, bendito y aclamado viernes, a comer algo rico, a tomar mucha agua, a ponerte bloqueador, por supuesto también traer tu sombrillita, porque según dicen en mi rancho, que se vienen lluvias. Entonces vamos viendo, quiero velas no veladoras porque el clima, ay Diosito, está feo con F de Fabián. Pero bueno, ya sabes que tienes una tarea, que es brillar como foco de taquería para que todo mundo quiera estar alrededor de ti. Nos escuchamos mañana, cuídate mucho. Yo soy Fabián de Los Ángeles de la Luz, @ soy Fabián con V en todas mis redes sociales. Hasta mañana, adiosito, bye bye.
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15: ¿Qué crees, Colima? Una camioneta registró una volcadura antes de la comunidad de Jala, en el municipio de Coquimatlán. De los hechos tuvieron conocimientos los equipos de emergencia, quienes se hicieron cargo del accidente. Con información de Los Hijos de la Noticia, soy Dan Ontiveros.
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1: 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El guitarrista Slash, antes de unirse a la banda de Guns N' Roses, participó en un casting para ser guitarrista del grupo de rock Poison, pero se negó cuando le informaron que debía utilizar maquillaje en las presentaciones. 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
2: 2:10.

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16: ¿Sabías que Charles Darwin, el científico que cambió para siempre nuestra forma de entender la vida en la Tierra, probablemente era intolerante a la lactosa?
17: ¿Que se casó con su prima,
16: tuvo 10 hijos y pasaba sus días encerrado en casa, enfermo, escribiendo cartas? Hoy no vamos a hablar de Darwin de los libros de texto. Hoy vamos a conocer a Charles, al ser humano detrás de la teoría. Charles Darwin nació en 1809 en Inglaterra y vivió durante la época victoriana,
17: un tiempo de esplendor científico,
16: pero también profundamente religioso y conservador. Darwin era parte de ese mundo. No fue ningún rebelde social. Venía de familia acomodada, con recursos suficientes para dedicarse a investigar sin preocupaciones económicas. Uno de los grandes retos hoy es ver a ese Darwin más humano, entender su contexto, porque la gente del siglo XIX tenía otras ideas, otras lógicas. Y aquí viene un dato que rompe mitos. Cuando Darwin se subió al barco Beagle, no tenía idea de qué era la evolución.
17: Y cuando se bajó tampoco.
16: Fue hasta 2 años después, entre septiembre y octubre de 1837, que su pensamiento dio el gran salto. Las especies sí cambian, pero guardó esa idea durante 20 años, hasta que en 1858 recibió una carta de un joven llamado Alfred Russel Wallace, quien desde Indonesia le contaba que había llegado a las mismas conclusiones. Esa carta lo sacudió y lo obligó a publicar por fin El origen de las especies

0: en 1859. Después del viaje, Darwin se casó con su prima Emma Wedgwood y tuvo 10 hijos. Estaba enfermo crónicamente y casi no salía de casa, pero escribió cartas, miles de cartas. Se conservan más de 15.000, dirigidas a amigos, familiares, médicos y científicos de todo el mundo. En ellas habla de sus problemas económicos, de sus días buenos y malos, del dolor por la muerte de su hija Annie, que falleció a los 10 años y que, según se cuenta, era la que más quería. Durante años, se especuló que Darwin había contraído el mal de Chagas en Sudamérica o que padecía males psicosomáticos. Pero un análisis detallado de sus cartas, realizado por el médico Mike Dixon y el historiador Gregory Radic, concluyó algo mucho más sencillo. Era intolerante a la lactosa, una condición común que explica muchos de sus síntomas. Y un dato para cerrar con orgullo. Las ideas de Darwin llegaron a México en francés alrededor de 1870, de la mano de Santiago Sierra, hermano de Justo Sierra, quien las publicó en el periódico El Libre Pensador bajo el seudónimo Eleuteros. En nuestro país, el darwinismo no generó grandes debates biológicos, pero sí encendió discusiones políticas y filosóficas entre los pensadores del siglo XIX. Así que la próxima vez que pienses en Darwin, no imagines solo al sabio con barba blanca en un retrato. Piensa en un padre de 10 hijos que escribía cartas sin parar, que le dolía el estómago después de tomar leche y que necesitó 20 años de dudas para publicar la idea más poderosa de la biología. Porque la ciencia no la hacen dioses, la hacen personas de a pie. Con información del doctor Juan Manuel Rodríguez Caso, de la Facultad de Ciencias de la UNAM. Les saluda Mónica Genis.
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1: ¿Qué crees, Colima? La Fiscalía de Veracruz investiga al alcalde de Ixhuatlán del Sureste, Raúl González Martínez, por su presunta autoría intelectual en el secuestro y asesinato de la periodista Roxana Guzmán Ramírez. De acuerdo con las investigaciones, el homicidio habría sido ordenado tras la publicación de trabajos periodísticos relacionados con presuntos actos de corrupción. El alcalde es de Movimiento Ciudadano. Con información de Los Hijos de la Noticia, soy Dan Ontiveros.
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3: La tarde con 7 minutos. ¿Qué tal en todas partes? Ponte EXA 99.7. Gusto que me da estar con ustedes. Acá disfrutando del calorcito de 34 grados centígrados con sensación térmica de 40. Y ni quejarse porque en otros lugares está peor, así es que aquí nomás disfrutable y en la sombrita, por favor, bien hidratados, con lo que usted quiera y mande. Ahorita es más, voy a buscar una receta de un moctelito, así como para, ay, qué sabroso, para refrescarnos con harto hielito y que se lo puedas dar toda la familia. ¿Va que va? En todas partes, ponte EXA 99.7. Ya está listo el WhatsApp para recibir el pase de lista de la mejor tribu naranja del mundo mundial. Juan Carlos González, buenas tardes. ¿Cómo estás? Gracias por reportarte. Jorge Miramontes, buenas tardes, nana. Mucho calor. Muchísimo, con decirte que tengo calor hasta en cabina y aire acondicionado, con eso te digo todo. Rafa Martínez, buena tarde, nana, saludos y presente, eso, bienvenido. Cristi, buenas tardes, nana, que tenga un lindo día, bendiciones también para ti, hermosa Cristi. Esa sillita azul me está gustando porque ya llegó Héctor Alejandro Eusebio, que siempre está listo para el desorden, cómo no. Mario Paz, ¿cómo te va? Bienvenido y presente también. Aquí, qué lindo, ¿me crees? Claro, yo siempre digo la verdad. Bueno, de vez en cuando la maquillamos, pero casi siempre digo la verdad. 3:09, yo soy Nana Silva. Hoy habrá cosas bonitas en este programa que no tiene ni pies ni cabeza. Lo único que está seguro es que tendremos buena, muy buena música. Yo soy Nana Silva, hasta las 6 de la tarde contigo. Y mira, vamos a comenzar con la sensacional Taylor Swift. Y pues aquí nos seguimos, ¿verdad? Refresquese mejor con buena música de EXA 99.7.

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0: 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El cantante de la banda Radiohead, Tom York, ha recibido miles de cartas por parte de prisioneros condenados a la pena capital por sentirse identificados con su canción Creep. 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

0: 3 de la tarde con 27 minutos en todas partes. Ponte Exa 99.7. Agradezco sus mensajes al 312-2320-997 por WhatsApp. Ya me dijo Cuije que se iba a refrescar con una bebida enlatada. Pero aquí les voy a dar otra opción, un moctelito. Este se lo pueden dar inclusive a los niños, no hay ningún problema. Y este se llama San Francisco. ¡Ah! Es famosón. O hay gente que según lo preparen puede decir que es un sunrise, pero ahí les va. Es sin alcohol. Primero, hay que poner un vaso alto con harto hielo. ¡Harto hielísimo! Porque, discúlpeme, está haciendo mucho calor y el chiste de este moctelito es que nos vamos a quitar la calor. Después, hay que poner así en partes iguales. Si lo mides en onzas, son 2 onzas, pero pues yo digo que lo prepares más alto porque pues la calor está muy fuerte, ¿no? Primero vamos a comenzar con 2 oncitas de jugo de naranja. Si es natural, todavía mejor. Después le pones 2 onzas de jugo de piña. 2 onzas de jugo de durazno. Insisto, si lo encuentras natural, mejor, ¿verdad? Pero pues, dadas las circunstancias, de cajita también funciona. Y luego le vamos a exprimir. Hay quien le pone suficiente, pero yo diría, conociendo la acidez del limón de Colima, yo diría que tomes tus precauciones. Le exprimes un limón de Colima o 2, si no es de Colima. Para que aguante. Hay quien lo shakea o quien lo revuelve. Pero si quieres que te quede acá todo sunrise, o sea, como si fuera un atardecer el San Francisco, hay que ponerle un chorrito de granadina o una oncita de granadina. Sí, después de eso, no recomendado para los diabéticos. La verdad es, este mocktail tiene demasiado azúcar. Pero le pones granadina y la granadina se va hasta el fondo. Y entonces eso es lo que hace el efecto atardecer. ¡Ay, qué bonito! 3 de la tarde con 29 minutos. Háganlo y luego me dicen si les gustó. Yo soy Nana Silva y en todas partes ponte Exa 99.7. Y de repente sí. De repente cuando estés a punto de... ¡Ay, qué hago! Le contesto. Recuerda esta canción que se llama Mantra. Por algo es tu ex. Así dice ese mantra.
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2: Rosy Vallardo continúa recorriendo el estado como aspirante a la Coordinación para la Defensa de la Transformación y la Soberanía. Durante sus recorridos y asambleas, ciudadanas y ciudadanos destacan su cercanía, honestidad y los resultados de su gestión en Manzanillo, como la rehabilitación de calles, espacios deportivos y el impulso a becas universitarias, razones por las que expresan su respaldo a su proyecto. Con información de los Hijos de la Noticia, Nana Silva.
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4: Oye, ahorita escuchando lo que decía, nadie te preguntó, y yo no me acuerdo de mis sueños, muy rara vez me acuerdo de mis sueños, qué barbaridad. Luego, ¿por qué será? En fin, dice César Lozano que si te mueves se te olvidan las, o sea, que si te despiertas y te mueves se te olvidan los sueños, que no hay que moverse. Pero lo he intentado y ni así, y ni así. Oigan, oigan, ¿qué creen? ¿Qué creen, tribu naranja? Les tengo un regalazo para ustedes. Ay, sí, ¿por qué? Pues porque los quiero mucho. Y porque Ángel Santoyo Detailing también nos quiere mucho y nos acaba de mandar dos cortesías para lavarnos el auto, que nos quede chulísimo, chulísimo. ¿Qué están esperando? Ahí pongan un mensajito de texto que diga en todas partes, ponte Exa 99.7. En todas partes, ponte Exa 99.7. Y ahorita les voy a poner... No, de una vez les digo cuál es la dinámica. Es que estaba esperando que saliera la canción, pero no. De una vez les voy a decir. Shakira canta la canción de Die Die. ¿Con quién? Y me lo mandan. Y me ponen... En todas partes, ponte Exa 99.7 por un lavado de Ángel Santoyo Detailing, que por cierto es para la nueva sucursal de Allende 51. Por un lavado de Ángel Santoyo, la respuesta es, y me dices, ¿con quién, con qué artista, con qué cantante canta Shakira la canción de Die Die? En todas partes, ponte Exa 99.7, 17 minutos antes de que sean las 4 de la tarde.
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3: Voy a decir el nombre de quienes ganaron estos vales de Ángel Santoyo de Tailing. Quiero decirles que en esta ocasión fueron las dos primeras personas que contestaron correctamente, porque hubo como cinco personas antes que sí contestaban bien, pero no de la manera que les había dicho. En todas partes, ponte Exa 99.7 para empezar. Por un vale de Ángel Santoyo y luego la respuesta correcta. Así tenía que ser. ¡Ganadores! ¡Ay, me tienen que decir luego! ¡Ay, sí, escuché! ¡Yo voy! Pueden venir hoy antes de las 5 o mañana de 8 de la mañana a 2 de la tarde. Nada más, ¿sale? ¡Ganadoras! ¡Otra vez! ¡Marlene Novela y Nancy Valencia! ¡Bravo, bravísimo! Me tienen que decir ahorita que sí escucharon y ya cuando vienen. ¿Sale? Ándale pues, 8 minutos antes de las 4 de la tarde. Yo soy Nene Silva y en todas partes, ponte Exa 99.7.

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18: ¿Qué crees, Colima? Un caso más de maltrato animal conmociona al país. Este miércoles falleció Rocky, el perro que habría sido víctima de una discusión de pareja. En días recientes se viralizó en redes sociales el caso de Rocky, un perro de raza Gran Pirineo. De manera extraoficial, trascendió que tras un pleito con su esposo, la mujer habría descargado su enojo contra Rocky, el perro de la familia. Presuntamente lo amarró a una camioneta y lo arrastró por calles de Saltillo, Coahuila. Este miércoles, Rocky murió a consecuencia de las graves lesiones que sufrió. La mujer pertenece de detenida por la Fiscalía del Estado, quien sigue con las investigaciones. Con información de los Hijos de la Noticia, soy Dan Ontiveros.
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20: 4 con 2.

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3: Cuatro de la tarde con 7 minutos. Me da gusto seguir aquí con ustedes. Yo soy Nana Silva, hasta las 6 me quedo. Oye, Belinda acaba de denunciar hasta amenazas de muerte. ¿Y de qué se trató todo esto? Bueno, tuvo que hasta que borrar una publicación, todo el chisme aquí, lo que tenemos, porque pues ya saben que aquí vivimos para el chisme, porque nos gusta mucho. ¿Qué le voy a hacer? Bueno, pues fíjate que toda la controversia comenzó después de que se publicó una entrevista. Belinda hizo una entrevista para la revista Vogue. Y entonces ella comentó algo sobre el lanzamiento de un nuevo dueto con Dana y ella. Y entonces pues habló ella tan linda siempre, ganando y demás. Dice, estoy muy emocionada porque va a salir un dueto que me emociona muchísimo con Dana. Creo que en México nunca se han juntado dos pop stars para hacer música. A veces los egos están muy por arriba del talento o de los proyectos. En este caso logramos quitar los egos de artistas y simplemente hacer una canción por amor al arte. Por amor a la música, va a salir muy pronto. Y entonces, como Belinda había hecho antes una colaboración con Kenia Oz, pues los seguidores de Kenia Oz, que también son bien aferraditos, pues le empezaron a tirar hate. Y entonces, porque como que atribuyeron de que acá sí va a haber arte y que con Kenia Oz lo que había sobresalido eran los egos y no el talento. Y entonces, estuvo grave la cosa. O sea, dijo que recibió mucho hate y que además hasta dijo miles de mensajes agresivos, ola de críticas en redes sociales y hasta amenazas de muerte. ¡Wow! Dice, no estoy acostumbrada a recibir amenazas de muerte. Ayer borré un comentario. ¡Chinos! ¡Qué aferrados! Pues ni que fuera para tanto. Y además, pues, las tres son bonitas, talentosas, con carisma. Mejor, disfruten la vida. Y ustedes también, no se enganchen por un artista que ni los conoce y empiezan ahí a tirarles hate. 4:09, yo soy Nana Silva y en todas partes ponte Exa 99.7. Recibo tus mensajes de WhatsApp al 312-23-20-997. ¡Ay, se la voy a dedicar a... Bueno, ahorita les digo aquí. Es que me quedé pensando. Juan David se llama, ayer me llamó nomás para saludar y no le dediqué ninguna canción. Para Juan David y todos sus compañeros allá en el Cerezo.

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0: 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El actor canadiense Ryan Gosling rechazó pertenecer a una importante boy band. AG McKean lo invitó a pertenecer a una agrupación. Ryan no aceptó la oferta. Tiempo después se vio interesado, pero no recibió respuesta. El grupo era Backstreet

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2: En todas partes, ponte Exa 99.7, son las 4 de la tarde con 25 minutos. 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Pues entonces, mucha atención, porque en este momento vamos a hacer una pregunta. Una pregunta de geografía. Sí, pues estamos en el regreso a clases. Vas a poner en todas partes ponte Exa 99.7 por un vale de Papelería Manzanillo. El país que mencionas está en, y ya me dicen que en qué continente está, Cabo Verde. ¿Dónde está? En todas partes, ponte Exa 99.7. Los dejo con una cancioncita de Alexander Acha. Ahora sí los voy a poner a googlear.

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28: La librería más antigua del mundo abrió en Lisboa, Portugal, en 1732 y sigue vigente.
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30: 439.

0: 18 minutos antes de que sean las 5 de la tarde. 18. Yo sé que ya están esperando a ver quién ganó. Conoce. Igual, lo hicimos igual. A ver, lo hicimos igual porque solamente el primero que llegó correctamente y tal como lo pedía, fue el que ganó. Nada más que aquí hay un radioescucha cuyo nombre no diré, que aparte de que me escribió mal el nombre de la papelería, dice, si gano me manda un WhatsApp porque dejaré de escuchar un rato la radio. ¡Ah, bueno!
1: ¡Ganda!
0: Ay, no, pues sí, ¿verdad? No, creo que no tenía chance. Porque estaba medio mayonesa McCormick. En fin, fíjense muy bien. Hasta el nombre le puse. En todas partes ponte Exa 99.7 por un vale de papelería Manzanillo, continente africano. ¡Ándale! Eso fue lo único que pedí. ¿En dónde estaba? ¿En qué continente estaba? Cabo Verde. Y lo dijo muy bien y el ganador se llama Alberto Munguía. ¡Felicidades, Alberto! Ahora me tienes que decir que sí escuchaste, que sí ganaste y que puedes venir mañana de 8 de la mañana a 2 de la tarde. Yo sentí, sí, yo sentí que ya estabas escribiendo, ¿eh? Muy bien, Alberto, muy bien, y acá te esperamos, ¿va? Ay, me da mucho gusto que participe, que sigan participando, a veces no participan en uno y en otro y no ganan, pero siguen participando, ese es el chiste de todo. Un saludo a don señor dentista. ¡Ah, él sabe! Es que, nana, es que ya no te he escuchado y el otro día estaba la otra muchacha. Aquí nunca está la otra muchacha, fíjate. Fíjate, dentista, que aquí nunca está la otra muchacha. Aquí nomás cubre Fabián. ¡Ah, verdad! En todas partes, ponte Exa 99.7. Una para que bailes y para que baile todo mundo. Yo soy Nana Silva, hasta las 6 de la tarde contigo y en todas partes, ponte Exa 99.7.

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0: 8 minutos antes de que sean las 5 de la tarde en todas partes, ponte Exa 99.7. Sí, me están llegando los audios, Gael, mira nada más.
1: Presente, Nana, espero que estés muy bien, soy Gael. Bonita tarde.
0: Igualmente, Gael, gracias por seguirnos escuchando. Ahora ya estás de vacaciones, ¿verdad? Oigan, ¿les gusta el cine? A mí también, me gusta muchísimo. 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Y no, la verdad es que es otra cosa, lo recomiendo ampliamente. Yo soy Nana Silo y en todas partes, ponte Exa 99.7. Ahí les va una de Camila para ustedes.
2: Por favor.

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16: ¿Qué crees, Colima? 2 semanas después de su desafortunada frase, todo aquel que no esté feliz en este país debería retirarse de este país, reapareció ante los medios de comunicación la presidenta estatal de Morena, Mitsuko Márquez. Ya no se ocupó más del tema, de disculparse ni hablar. Con información de Los Hijos de la Noticia, soy Dan Ontiveros.
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18: 5 con 1.
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2: Cinco de la tarde con 6 minutos en todas partes. Ponte Exa 99.7. Ay, no sabe uno ni cómo, ¿verdad? Bueno, más bien hay que tener cuidado cuando andamos reposteando cosas en las redes sociales. De repente lo que significa algo para nosotros resulta no ser lo que pensábamos. Y le sucedió a Rosalía. Resulta que la ex actriz de cine de adultos, Mia Khalifa, publicó algo en sus redes sociales con el fondo musical de La Perla. Y entonces, pues, Rosalía lo compartió en sus, ¿cómo se llama? En sus estados, en sus historias, así como que, ¡ah, chido! Con La Perla. Pero resulta que era como una pequeñísima burla a la selección argentina o argentina, porque habían perdido. Yo estoy tratando, dice, cuando la vida, lo puso en inglés, cuando la vida suena como que las perlas han sido derrotadas. Y entonces, pues, todo el mundo dice que es una alusión a Argentina, ¿no? Le llovió hate a Mia Khalifa y le llovió hate también a Rosalía. Total que él quitó la historia, como que ya luego le hicieron ver, no, es por esto. Quitó la historia y aparte tuvo que ofrecer una disculpa, que lo había compartido sin fijarse bien qué era lo que ponían y solamente porque llevaba su canción de fondo. ¡Ah, qué caray! 5:08 p.m, yo soy Nana Silva y en todas partes Ponte Exa 99.7. Aquí viene Bruno Mars.

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0: 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La famosa cerveza llamada Dove de la serie animada Los Simpsons lleva este nombre en honor al bajista de Guns N' Roses, Dove McKagan. En todas partes, ponte XAFM 99.7. 5:12.

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11: ¿Qué le pones a tu pan? ¿Mantequilla o margarina? ¿Con cuál cocinas?
12: Todas tienen un tono que van del color crema al amarillo.
11: También es difícil distinguirlas por su sabor o textura.
12: Para saber qué es lo que realmente llevas a tu mesa, escucha
10: Revista del Consumidor.
11: Margarina o mantequilla. Aunque pueden parecer iguales y usarse para preparar muchos alimentos, tienen diferencias importantes.
12: Su origen, composición y características no son las mismas. Por eso, antes de elegir, infórmate.
11: El Laboratorio Nacional de Protección al Consumidor analizó 43 productos, 28 mantequillas y 15 margarinas para conocer su calidad y verificar que cumplan con la información que ofrecen.
12: Pero antes de conocer los resultados, la química Margarita Gómez Sánchez nos explica qué diferencia una mantequilla de una margarina.
13: Hola, ¿qué tal? Soy la QFB Guadalupe Margarita Gómez Sánchez y estamos en el Laboratorio Nacional de Protección al Consumidor y aquí realizamos el estudio de calidad de margarinas y mantequillas. Bueno, una de las grandes dudas que surge como consumidores es la diferencia entre mantequillas y margarinas. Fundamentalmente es el origen de sus grasas. Las mantequillas provienen de leche, básicamente de crema de leche, y en este caso pues son grasas saturadas, por lo mismo. Tienen un aproximadamente de 80% de grasa, pero bueno, también podemos encontrar algunas vitaminas como la A, la E, la D y calcio. En cambio, por ejemplo, las margarinas, su origen es vegetal. Provienen sus grasas de aceites vegetales, pero para que puedan tener la consistencia que conocemos, necesitan llevar un proceso. En ese proceso, algunos de nuestros productos pueden llegar a presentar grasas trans, aunque bueno, la otra contraparte es que llegan a tener 60% de grasa.
11: Se analizaron 28 mantequillas y 15 margarinas. La mayoría declara que no contiene sal.
12: ¿Qué pruebas se aplicaron?
13: Las pruebas que se realizaron fue información al consumidor, contenido neto, cantidad de agua, la cantidad de grasa, el tipo de grasa, la cantidad de sal presente, también el contenido energético que proporciona.
11: Se revisó que cumplan con los requisitos de información comercial y que esta sea verdadera. Deben indicar, entre otros,
12: marca de

0: Denominación, contenido neto, lista de ingredientes, fecha de caducidad, alérgenos y leyendas de conservación.
1: Pasaron por la báscula, pero ¿para qué se realiza esta prueba?
0: Para comprobar que el producto contenga la cantidad indicada en su etiqueta. Las personas consumidoras tienen derecho a recibir información clara, veraz y comprobable.
1: Otro punto importante fue conocer qué tipo de grasa contienen.
0: Al ser la grasa el ingrediente principal y el elemento que determina si un producto puede llamarse mantequilla, quilla o margarina, se verificó que correspondiera con su denominación. Grasa de leche en las mantequillas y aceites vegetales en las margarinas.
1: También se revisó el contenido de sodio. Aunque es un mineral necesario para el organismo, consumirlo en exceso puede relacionarse con problemas de salud.
0: ¿Y qué hay del aporte calórico?
1: De manera informativa, se calculó su contenido energético, tomando como referencia que cada gramo de grasa aporta 9 kilocalorías.
0: Estos fueron los resultados.
2: Los resultados obtenidos en general fueron buenos. En este caso cumplieron con el contenido neto, el tipo de grasa, la cantidad de grasa, la cantidad de sal, salvo un producto que a lo mejor no cumplió con la cantidad necesaria para poderse denominar como margarina. Pero bueno, vamos a ver los resultados para que ustedes tomen sus propias decisiones.
1: Dos productos de la marca Lurpak se denominan mezcla de mantequilla con aceite de canola. Al no corresponder a una mantequilla o margarina, no cuentan con un estándar de calidad específico que los regule.
0: Un producto de la marca Gloria no debería llamarse mantequilla porque no cumple con el mínimo de grasa requerido por el estándar de calidad. Y un producto de la marca TableMade no tiene la grasa suficiente para denominarse margarina. Haz un consumo informado.
2: Algunas de las recomendaciones que podemos darles al momento de que ustedes van a hacer sus compras es que chequen que realmente su producto esté en refrigeración, que esté el envase en condiciones óptimas, que la fecha de caducidad está en tiempo y al tiempo de uso que le vayan a dar. También decidir si su producto que van a consumir lo necesitan con sal o sin sal, de acuerdo a lo que van a preparar. En este caso también es importante que cuando ustedes pongan su producto en su recipiente sartén, tenga una temperatura baja, puesto que si es muy alta puede llegar a quemarse o tomar coloración o sabor desagradables.
0: Porque un consumo saludable empieza con decisiones basadas en información veraz.
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0: 5:30 de la tarde, y ya que acabamos de escuchar a Shakira, bueno, sabemos que su fundación Pies Descalzos está a favor de la educación de los niños. Y debido a los temblores en Venezuela, 430 escuelas quedaron dañadas. Y entonces, así, directito, Shakira se las aventó al presidente Macron de Francia y también al primer ministro de Alemania, para que también apoyaran por ahí el fondo de la FIFA para la educación en Venezuela para rescatar esas escuelas. Artistas como Danny Ocean, Charlie Puth y diversas voces globales también se han sumado a esta campaña de Shakira. Y pues vamos a ver qué logra. Ya hay una cantidad inicial de $500,000, pero pues nunca es suficiente para mí, ¿verdad? O sea, la verdad es que el dinero nunca es suficiente, así es que en cuanto más se dé en este Fondo para la Educación FIFA Global Citizen, pues mucho mejor para atender la emergencia escolar. Yo soy Nana Silva, en todas partes ponte Exa 99.7. Te agradezco todos tus mensajes que tú envías por medio de WhatsApp al 312-23-20-99-7. ¡Ay, Emma Cárdenas, qué moderna eres! Que le toca escucharnos en la tablet. ¡Oh! Así me quedé. A ver. Vamos a escuchar aquí a alguien.
1: ¡Nana! ¡Eo! ¿Cómo crees? ¿A dónde me van a llevar?
0: ¿A dónde?
1: Con mi mano. Me van a llevar a comprarme un café.
0: ¡Ah, no me digas!
1: De la sirenita, Ariel.
0: ¡Ay, qué finolis me saliste!
1: ¿Quieres uno?
0: No, de que no, mija, o sea, no, mija, de la sirenita son carísimos de París y tú todo le sacas a tu mami. Así es que no, ahora sí no. Usted disfrute su café de la sirenita, que me imagino que te van a comprar chocolate, ¿verdad? Pero está muy bien, tú muy bien, disfruta lo bueno de la vida. En todas partes, ponte Exa 99.7. ¡Uy! Una dedicada, ahora sí, de las que te gustan, Diego. De las que te gustan.

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4: 5:43. Nana Silva está en Ni Pies Ni Cabeza.
5: Ya me están presumiendo los caféses de la sirenita. Uy, ustedes muy bien, muy bien. 16 minutos antes de que sean las 6 de la tarde en todas partes. Ponte Exa 99.7. Ándale, voy a ir. Oye, pues vamos a seguir por aquí con las noticias. Fíjate que, pues después de que sí, yo creo que ya está teniendo un gran éxito la Odisea versión Hollywood, interpretación de un gran director con muchísimas estrellas y demás. Y habrá quien no le guste y habrá quien le guste, pues solamente las versiones que son como muy apegadas a la versión original, que se escribió hace 2700 años, entonces pues está un poco difícil, ¿verdad? En fin, bueno, pues uno de los que se infartó fue Elon Musk. Sí, Elon Musk, riquísimo Musk, riquísimo de dinero. Y dice que Grok, su plataforma de inteligencia artificial, hará una adaptación históricamente precisa de la Odisea para fin de año. Uy, no sabes, muero, y en alta calidad, muero por verla. Christopher Nolan debe estar por aquí temblando, por supuesto. Y que va a ser fiel al arte de Homero, escribió Musk. Bueno, no sé a quién, de quién reírme más, ¿verdad? Si de él o de cierto presidente color naranja. Entonces, partes, ponte Exa 99.7, aquí viene el gran silencio, ya se la sabe.

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1: Diez minutos antes de que sean las 6 de la tarde en todas partes. Ponte Exa 99.7 con la novedad que ya me voy. Porque pues ya se hizo tarde, como que ya me hizo hambre, como que ya me dijeron no hay 2x1, ya voy. Y además, ya está, aquí estoy viendo a la compañera Isabel Castro Fletes, así es que viene después, claro, las migajeras y después ella, por supuesto, a llevarles bonitas cosas del mundo del deporte, chismecito y cosas muy agradables, por supuesto, en el último Cierra la Puerta. Que yo propongo se llame la última Cierra la Puerta. En todas partes, ponte Exa 99.7. Con esto me despido, se portan mal, pero se cuidan bien, porque mañana ustedes y yo tenemos una cita a las 3 de la tarde, cuando yo les diga buenas, buenas. Por lo pronto les digo bye, bye, y esta canción me parece una colaboración estupenda. Ahí se las dejo. 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